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0: Rosa, está la noche. Solo éxitos aquí en Qué Buena, 105.5. Ahí está tu camaroncito, Elvis Martínez. Yo. Bachata nueva, se llama Ahora Te Puedes Marchar. Está bien eso. La aplicó durísimo Elvis Martínez. Otra vez tu camarón. Díselo, Elvis.
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6: 9:30 minutos.
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0: Buenos días y bienvenidos sean todos a la opción de la mañana, señores, que hoy es jueves. Caramba, 13 de agosto, año 2026. Y aquí estamos, como siempre, con mucha energía, entusiasmo y mucho optimismo para todos ustedes. Soy Patricia Pérez Díaz, soy mi queridísimo Johnny Vázquez. Tiene el día libre, así que hoy habrá mucho contenido también, como siempre. Y sobre todo ustedes también tendrán más oportunidad de participar con llamadas y notas de voz. 5:02 de la mañana, ahí detrás de cámara está el señor Robert Matos, el chico dinámico. Y por supuesto, mi queridísimo Giancarlos Encarnación Rodríguez, mi amor, para ti un gran abrazo. A ustedes las gracias por estar ahí en sintonía, esperando que inicie este espacio, la opción de la mañana, que como muchos saben, y por si acaso alguien está aquí por primera vez, este programa está en vivo y se transmite a través de Grupo Telemicro por radio, televisión y redes sociales. Por eso ustedes en este momento nos pueden ver a través de la TV en el canal 5, canal 15, canal 3 de Aster y también el Telemicro Internacional. Para nuestra diáspora, un gran abrazo. Mientras que en la radio ustedes nos pueden escuchar en la emisora Independencia, en la frecuencia 93.3 FM. Esa es nuestra emisora matriz y transmite para Santo Domingo y toda la zona este de la República Dominicana. También nos pueden ustedes escuchar en la región sur a través de la emisora Qué Buena, nuestro enlace de San Juan. Ahí está nuestro buen amigo Juan de los Santos, un locutor muy destacado y hombre extremadamente trabajador y muy responsable. Un abrazo para ti, Juan. Ahí nos escuchan en la emisora Qué Buena en el dial 103.9 FM. En la zona norte, la emisora Qué Buena, esta vez en el dial 105.5 FM. Nuestra gente del Cibao, un fuerte abrazo para todos ustedes. Y les recordamos que este programa también está, señores, bateando en las redes sociales. Por esa razón, ustedes pueden vernos en YouTube, usted en Telemicro, accede a YouTube. O accede a YouTube, escribe Telemicro y ahí encontrará en vivo la transmisión de la opción radio. En Instagram nos ven, nos apoyan como la opción radio y en Facebook como Telemicro HD. En Twitter como la opción radio y en este momento también pueden ir enviando sus notas de voz al WhatsApp de la emisora Independencia, que es el 809-413-9330. 809-413-9330. Ahí está, 5:05 de la mañana, señores. Está haciendo un calor muy fuerte, muy, no sé, pero a las 4:30 de la mañana, 4:20, digo yo, pero ¿y qué es esto, Dios mío? ¿Qué es esto? O sea que hoy trate de cogerlo suave, de tomar mucha agua. Siempre se dice que no vistan de colores oscuros cuando hace calor y yo hoy estoy todo lo contrario. Pero ustedes no se lleven de lo que están viendo, sino de lo que dicen los expertos, que siempre indican e invitan a utilizar ropa fresca y colores claros. Así que ya saben, ahí está esa valiosa información. Miren, yo voy a comenzar con un tema que desde mi punto de vista es importante y es el hecho de que durante toda esta semana se ha estado hablando de la decisión que ha tomado el Partido Revolucionario Moderno de reunir a sus autoridades y en una asamblea escoger por consenso a sus nuevas autoridades. Ya se tiene un nuevo presidente del Partido Revolucionario Moderno, que es el actual presidente de la República, Luis Rodolfo Abinader Corona. Además, un nuevo secretario general, que es Juan Garrigó, hijo de la actual alcaldesa del Distrito Nacional, Carolina Mejía. Entre otras autoridades importantes que serán los responsables de escoger para el año 2027, o más bien organizar ese proceso electivo para las elecciones internas del candidato que llevará la voz cantante, ¿verdad?, de las aspiraciones que tiene ese partido para seguir manteniéndose en el poder más allá del año 2028. Aquí Osiris Mora ha dicho en otras ocasiones, a propósito de que yo he saludado el hecho de que se haya realizado esta elección por consenso de sus nuevas autoridades de manera pacífica, tranquila, sin problemas. Y que no hubo que amarrar las sillas, que ya no está ese temor, porque por lo visto el PRM aprendió la lección de su antigua casa, PRD y entendieron que si no se ponen de acuerdo se van a dividir y que un partido dividido pues no va a ninguna parte. Osiris dice, Osiris asegura que no es ahora lo importante, sino cuando llegue el año 2027 y que tengan justamente que elegir a su candidato, que ahí es que vamos a ver si el gas pela. Pero en lo que el hacha va y viene, este triunfo, ellos lo están celebrando y hay que reconocerlo también de que se dio un ejemplo de organización, por lo menos. Ya si hay democracia o no, ya eso lo decidirán los que están dentro del Partido Revolucionario Moderno. Pero para mí, para Patricia Pérez Díaz, el gran reto que tiene esta organización política es justamente mantenerse en el poder más allá del año 2028. ¿Por qué lo digo? Porque este partido, en este momento, el partido como tal, tú sales a la calle y hay un desencanto generalizado, hay como una decepción, la gente como que está cansada, para no utilizar la otra palabra que es un poquito más llana. La gente está, caramba, como que, no sé, como que no encuentra una salida. Y eso se debe a que se ha encarecido el costo de la vida. O sea, se ha encarecido altamente el costo de la vida. Ir al supermercado con el mismo dinero que usted iba, qué sé yo, un año atrás, dos años atrás, tres años atrás, ya eso es misión imposible. O sea, si usted va, obvio que vendrá con menos artículos. Entonces, los alimentos, a pesar de, diría yo, los esfuerzos que de manera estratégica y puntual, no permanente, ha hecho este gobierno, porque hay que reconocer que han intentado, pero no han podido, pues la cosa está cara. Y me refiero también a los alimentos. Y usted no me crea, vaya usted mismo a un colmado, vaya usted mismo a un supermercado, vaya usted mismo a un mercado, y ahí usted se dará cuenta que no es lo que estoy diciendo yo, sino lo que la realidad. También está el hecho de que se ha estado trabajando por años, casi 6 años ya, en una reforma policial que no termina de cuajarse, mientras que la delincuencia, señores, sigue robando la paz a los dominicanos. Yo tengo la percepción, y ustedes me pudieran, qué sé yo, ayudar, pero tengo la percepción como que ha bajado un poco, ¿no? No he sentido como ese ruido, no he sentido esa desesperación, no he visto, por lo menos en las redes, que es donde se sistematiza ese reclamo y se como que se hace alto ese ruido, como que siento que otros problemas están ahora mismo más arriba que la propia delincuencia. Tengo yo esa percepción, pero puedo estar equivocada. Esto aquí recuerden que es opinión y lo que mi palabra no es ley. Entonces, los apagones es otro problema que enfrenta el Partido Revolucionario Moderno como gobierno, en el cual no dan pie con bola. La gente odia a Celso Marrancini, lo detesta, porque es una persona que mucha gente siente, que se burla incluso del pueblo dominicano, que está ahí, que ha estado guisando en todos los gobiernos. O sea, el hombre más dichoso del mundo es don Celso Marrancini. Y siempre nadie lo saca de su centro, él sabe que está seguro, el presidente tendrá compromisos con empresarios eléctricos y él es quien representa justamente los intereses de ese sector, pero no de la población. Entonces, en lo último que dijo don Celso, que a mí la verdad me dio como, yo dije, pero es que yo no lo puedo creer, porque es un hombre inteligente y tal vez lo dice porque él no es político y tal vez no mide la dimensión de sus declaraciones, pero él decir, señores, que no es cierto que en las noches haya apagones, porque eso son averías, porque los apagones son de día, no de noche. ¡Qué burla, caramba, don Celso! Nosotros no damos apagones de noche, eso son averías, los apagones son de día. Pero es que nosotros pagamos la luz. O sea, y para colmo se le ha cargado, o sea, esta situación que enfrentan muchísimos negocios de emprendedores y de grandes y medianas y pequeñas empresas y de la población en sentido general, ¿de qué? De que usted va a pagar la factura y de la nada recibe o le presenta vía correo electrónico cuando usted va un monto totalmente excesivo que usted como persona consciente sabe que no consumió, porque todos estamos claros que en este verano, por el calor tan fuerte que hay, porque es que no podemos ser hipócritas, señores, consumimos más energía eléctrica, la gente está prendiendo más el abanico, la gente está más en casa, los niños están de vacaciones y no todo el mundo lo puede enviar al campo o no todo el mundo puede enviarlos a un campamento, o no todo el mundo puede enviarlos fuera del país. Están en la casa los muchachos, están encendiendo más el televisor, la nevera, la abren, la cierran, o sea, hay un consumo más alto. Yo no voy a decir que no, yo no. Usted si quiere, dígalo. Ahora, ese consumo no es verdad que se va a traducir en que de un fuetazo a usted le suban 10 mil, 15 mil pesos a su factura eléctrica. Lo peor, ya se ha discutido muchísimo, es el hecho de que por más que usted acuda a las instituciones correspondientes, una de ellas es Protecom, al final siempre obtenemos, nos dan la misma respuesta, y es que su reclamo no procede. Y eso también se ha ido convirtiendo en un caldo de cultivo que ha hecho que la gente le tenga el agua puesta al Partido Revolucionario Moderno. Igualmente, señores, está los préstamos. Es otro elemento que tal vez la gente no le ponga mucha atención, pero más de 50 mil millones, más de 55 mil millones de dólares en estos 6 años, es una cantidad que supera para mí toda gestión, para mí, para Patricia Pérez Díaz. ¿Qué es lo triste de esto? Que ni siquiera hay una rendición de cuentas, no hay una explicación, no la hay. Al que intenta preguntar lo sacan incluso, eso sucedió con un diputado del Partido Fuerza del Pueblo que estaba sometiendo una resolución para que el gobierno explique qué es lo que hace con ese dinero. Entonces, no hay ninguna explicación, ese dinero uno siente que la tierra se lo traga, o más bien que va a los bolsillos de algunos. Uno aquí especula simplemente, porque el gobierno no explica qué es lo que hace con ese dinero. Pero mientras tanto, nosotros estamos endeudados cada vez más y uno no ve un peso de eso. Pues, entonces, nos metieron una reforma fiscal, ¡ay, qué sé yo, qué bueno! Entonces, mi gente, ¿qué quiero decir con este recorrido? Que el PRM tiene ahora sus nuevas autoridades que ponerse los pantalones. Y que ese candidato que ellos elijan para el año 2028 tiene que ser una persona que de verdad genere confianza, que pueda representar los intereses del país, de la nación, y tener un buen discurso, porque como está la cosa en este momento, en este instante, no es muy halagüeña la situación para el Partido Revolucionario Moderno. Yo no hablo del presidente de la República, estoy hablando de la organización política que se está organizando para escoger a su próximo candidato, y ese candidato tendrá un gran peso en sus hombros de mantener al partido en el poder y toda la gente que del partido depende, señores, para justamente poder seguir justamente administrando la cosa pública. Hay un ranking que está publicado en las redes sociales y en los medios digitales que establece que el presidente de la República, por eso no hablo del presidente, porque él no será candidato para el año 2028, él ahora ya se va a dedicar a administrar el partido. Y decía yo también que ojalá no suceda como ocurrió en el PLD cuando Leonel Fernández era presidente del partido, que se encumbró allá arriba, dicen algunos, que sentían como ese dolor, que no, como que no estaba haciendo el trabajo por el partido, y al final entonces eso también dio paso a la división. Habían muchos egos ahí. Pero el presidente Luis Abinader ocupa el cuarto lugar en el ranking de aprobación de mandatarios de Latinoamérica correspondiente a agosto de este año 2026, elaborado por CV Global Data con un 48.1% de aprobación. Según esta medición, el 47.6% de los encuestados desaprueba la gestión del mandatario dominicano Luis Abinader, mientras que el porcentaje restante corresponde a personas que no respondieron o no tienen una opinión definida. Y como es normal, estamos hablando de la región, mi gente, Nayib Bukele, presidente de El Salvador, es quien encabeza esta lista de aprobación, de aceptación, porque el señor Bukele, nos guste o no nos guste, ha arreglado El Salvador, la gente ya puede caminar en El Salvador, la delincuencia está controlada en El Salvador, los recursos públicos por lo visto rinden en El Salvador, y ya para usted llegar a su casa o para poner un negocio, tú no tienes que pagarle a esas maras. Oye, para tú entrar a tu barrio, tú tenías que pagar un peaje a una gente que no aporta nada más que sacarte los cuartos. Y qué bueno, me alegra. Hay quienes dicen que Nayib Bukele es un pichón de dictador y que eso lo veremos en unos años. Pero en lo que el hacha va y viene y él se va transformando, yo aspiro a que no sea así. Pero en lo que el hacha va y viene, la población, los salvadoreños, están contentos con su hombre que escogieron y que posiblemente lo mantengan en el poder. Sigue entonces Claudia Sheinbaum en segundo lugar, está ella como presidenta de México con un 66.5% de aprobación, eso es algo muy importante, es mujer, qué bueno. Keiko Fujimori, señores, la presidenta de Perú, prácticamente con 3 meses, recién electa, tiene un 55% de aceptación y un 40% de desaprobación. Está también el señor Abelardo de la Espriella, también, no, yo creo que no tiene un mes de la Espriella, fue la semana pasada, y ya tiene supuestamente un 52% frente a un 42% de desaprobación. 52% aprobado, o sea, la gente que lo aprueba, pero bueno. No podemos ni siquiera hablar de mandato todavía, ni de gestión, por lo menos de gestión. Es muy pronto. Lula da Silva tiene un 51.9% de aceptación frente a un 44%, déjame ver, frente a un 46.1%. Rodrigo Paz, que es el presidente de Bolivia, tiene un 50.5% de aprobación frente a un 44.9% de desaprobación. Y Laura Fernández tiene un 49.8%. Ella es presidenta de Costa Rica y en los últimos días ha estado polemizando mucho, tomando algunas decisiones que la gente ha estado aplaudiendo. Ella tiene un 50.5% de aprobación y un 49.8% de aprobación y un 44.3% de desaprobación. Mientras que el presidente de la República Dominicana, Luis Abinader, tiene 48.1% de aprobación, 6 años después, 2 periodos, y un 47.6%. O sea, si ustedes analizan ese dato, vemos que prácticamente está a la mitad, 48.1% de aprobación frente a un 47.6% de desaprobación. Y eso, los expertos aseguran y alegan que suele ser natural en el tiempo, porque ya las ejecutorias, verlo siempre, ya la gente como que se cansa, ya no es lo mismo que promesa, que cumpla, o sea, ya está en el poder y como que hay un cierto desgaste en el camino. Sin embargo, hay que decir desde mi punto de vista que para tener ya 6 años, pues es un porcentaje para mí aceptable. No alcanza ni siquiera el 50%, pero recuerden que Luis Abinader no será candidato. Y además se está evaluando la percepción y la aprobación que tiene la población consultada en torno a esos mandatarios o a la gestión de esos mandatarios. Recuerden que este informe fue aprobado o elaborado por CV o CV Global Data, y aquí se refleja que el presidente de la República tiene un 48.1% de aprobación frente a un, 47.6% de desaprobación. 5:20 de la mañana, para concluir el comentario, cerrarlo. Básicamente quiero dejar dicho que el candidato que escoja el Partido Revolucionario Moderno en octubre del año 2027, que es cuando el calendario de la Junta Central Electoral lo estipula, tendrá una gran responsabilidad en sus hombros, porque ya tendrá el partido prácticamente 2 periodos en el poder de 8 años, ya para el 2028. Entonces, el partido hará un trabajo, por supuesto, las bases, que hay un desencanto generalizado. He escuchado muchas notas de voz acá de gente decir que no vuelven a votar, que no les cumplieron, que solamente ellos apoyan a su élite, a su grupito, etcétera. Pero eso siempre se da porque no hay cama para tanta gente. Pero veremos cuál será la estrategia que implementarán o aplicarán estas nuevas autoridades del Partido Revolucionario Moderno, encabezado por el propio presidente de la República, para escoger, o sea, para que se pueda organizar un proceso eleccionario decente, ¿verdad? Y que la gente se sienta bien, o los PRMistas se sientan bien, y que luego entonces se organicen mucho más para poder dar la batalla frente al Partido Fuerza del Pueblo y al Partido de la Liberación Dominicana. Que hay quienes dicen que por estar todavía divididos, aunque haya un desencanto generalizado en la población, la división o los partidos separados, PLD, Fuerza del Pueblo, es posible que no tampoco logren, ¿verdad? Porque el partido fuerte en este caso sería el que está en el gobierno, que tiene los recursos, mientras que los otros dos, ¿verdad?, están divididos. Pero ahí está esta opinión mía de Patricia Pérez Díaz de lo que le espera al Partido Revolucionario Moderno. 5:22 minutos de la mañana, hoy es jueves 13 de agosto, año 2026. Me sorprendió mucho el descaro, yo pudiera llamarle así, y yo siempre trato de ser justa, lo he dicho en otras ocasiones, en cuanto a la figura de Rafael Leónidas Trujillo. Cuando digo justa, es que no me tapo los ojos y solamente veo las cosas negativas, que fueron muchas, porque es que, señores, cuando usted se vuelve un dictador, un sátrapa, cuando usted se cree que usted es un dios de verdad en la tierra, y que usted puede actuar sin consecuencias, o sea, se cometen muchos abusos, y la historia los registra. Pero también, yo lo digo con mucha responsabilidad, porque sé que a mucha gente esto le puede herir, hay que reconocer que, en cierto modo, Trujillo, de manera institucional, cuando este país era prácticamente, no voy a decir una selva, pero estaba muy atrasado, pues entonces fue creando instituciones y que todavía hoy existen. Y muchos edificios, la mayoría de los gubernamentales, todavía, señores, están ahí y vienen de esa época. Pero yo me he sorprendido con la petición que han hecho nietos del dictador Rafael Leónidas Trujillo para que se les devuelva un dinero que está, según ellos, depositado en el Banco de Reservas por su abuelo y que supuestamente tenía derecho a retirarlo su esposa de ese momento, cosa que no se dio porque ellos salieron exiliados. Entonces, Rafael José Ramón Trujillo Lobatón y Yolanda Altagracia Trujillo Lobatón, hijos del dictador Rafael Leónidas Trujillo Molina, solicitaron este miércoles que el Banco de Reservas les devuelva una suma de dinero que su padre depositó en esa entidad bancaria en el año 1950 y que, según alegan, oigan esto, dispuso que tras su fallecimiento fueran entregados a su compañera sentimental Lina Altagracia Lobatón Pitalúa. Que me diga alguien, por favor, que sepa más de historia que yo, si ella era esposa legítima, porque dice compañera sentimental, que no es la misma categoría, y me disculpan, madre de ellos dos que son los solicitantes. Los recurrentes procuraban la devolución de los fondos y el pago de una indemnización, pero qué cachaza, por daños y perjuicios, bajo el argumento de que un contrato de depósito establecía que el dinero pasaría al patrimonio de la señora Altagracia Lobatón Pitaluga después de la muerte del sátrapa. Los hijos del tirano interpusieron un recurso de revisión ante el Tribunal Constitucional, pero este fue declarado inadmisible por esa alta corte. Pero yo estoy segura que esa gente han vivido bien, porque si algo hicieron los Trujillo antes de degaritarse del país, fue justamente llevarse prácticamente todo lo cuarto que pudieron. Y ellos han vivido muy bien fuera de República Dominicana, porque esa familia y su descendencia sigue, existe, está ahí. Ellos no hacen vida aquí porque saben que hay un rechazo total, generalizado. Ese apellido hace ruido aquí. Trujillo, ¿cómo que Trujillo? Yo estaba en Colombia en julio y cuando yo, Trujillo. Y sé que en Cuba también como que ese apellido abunda. Pero aquí, Trujillo es una mala palabra. Porque por lo general, reitero, no se valora o no se acepta ni se reconoce las cosas buenas que sí se hizo, que yo trato de ser justa, insisto. Pero me parece a mí mucho descaro. Hay que tener, caramba, una gran cachaza para usted venir y que decir que necesita que le devuelvan un dinero. Pero un dinero, señores, que muchas de las instituciones creadas, porque también hay que decirlo, eran supuestamente públicas, pero él las tenía como si fueran un patrimonio personal. O sea, era para su cuenta que iba y eso no debía ser así, porque ese dinero era de todos. Entonces, el Tribunal Constitucional no cogió esa en buen dominicano y lo que ha decidido es que ese recurso es simplemente inadmisible. ¿Qué significa inadmisible? Que ni siquiera te lo recibo. o te lo recibo y digo, no, no, eso no procede. Mis hijos después le digo, busquen oficio y fájense a trabajar. Busquen oficio y fájense a trabajar, que ya ustedes han vivido mucho del Estado. Fueron Ranfis y... Pero Dios mío. Mira, yo ya te lo voy a dejar ahí. 5:27 minutos de la mañana, para que no sea esto un monólogo. Si tienes algunas notas de voz, señor Robert Matos, vamos a reproducir por lo menos 3 o 4 y luego seguimos con otros temas. Adelante.
1: Muy buenos días, Opción de la Mañana. Buenos días, don Johnny Vázquez y Patricia Pérez Díaz.
0: Buenos días.
1: ¿Ustedes creen que es justo que aquí en el sector de los votados, Crucia Abajo, Reparadero, el 35, La Bomba, no tiene agua hace 3 meses porque faltan 3 transformadores. ¿Ustedes creen que es justo, señor Wellington Arnott? ¿Usted cree que es justo 3 meses sin agua, uno comprando agua? Señores, pero tengan compasión del pueblo, Dios mío, bendito Dios.
2: Buenos días, Opción de la Mañana. Buenos días. Kennedy Agramonte, de aquí de La Cuchilla, de Villa Altagracia. Patricia, sigue haciendo eco de la Plaza de la Bandera, 5 semáforos, y al otro día que inauguran la Plaza de la Bandera, más nunca se olvidó uno. Sigue haciendo eco, a ver si se conduelen y ponen y arreglan esos semáforos.
3: Buen día, Patricia, buen día. Buen día, Patricia. Bacanito. Sí, es que está de vacaciones, creo.
0: Está de vacaciones.
3: Patricia, dile a esa gente del PRM que ya se acabó su tiempo y le vamos a demostrar a ellos quién es que manda en este país en la próxima elección. Dile que ya se acabó su tiempo. Que ni con Nayib Bukele que ponga ahí, gana la elección.
0: Bueno, mira, 5:28 minutos, 5:29 minutos de la mañana, al caballero que envió la nota de voz respecto al no funcionamiento de los semáforos que estaban alrededor de la Plaza de la Bandera, quedan, creo que, como 3. Sí. Yo también tenía la misma inquietud, pero me he enterado por voces exteriores que la idea que tiene el gobierno a través del Intrant es que no estén los semáforos, sino que esa rotonda circule de manera natural y que sean los conductores los que reduzcan la velocidad, los que se pongan de acuerdo para ver cuándo te dejo pasar y si no te choco. Usted sabe, se arma un desorden, un pandemonio ahí. Pero el gobierno tiene esa iniciativa de dejarlo que fluya. Parece, para mí, están haciendo porque ellos no han informado nada, o sea, simplemente lo dejaron así y yo no, por lo menos no lo he visto, para no ser injusta, yo no he visto la información en la cual se informe que no van a funcionar los semáforos de la rotonda de la 27 de febrero, ahí en la Plaza de la Bandera. Entonces, los conductores de motocicletas, de camiones, de volteos, de guaguas, carritos públicos, vehículos privados, todo el mundazo se va metiendo como pueda, y sobre todo cuando la gente viene de la 27, o sea, de Pintura.

semáforos sean retirados en el tiempo para que la el tiempo que los conductores estén ahí se optimice, que sea más rápido, que circule. Es lo que tengo entendido. 5:31 minutos de la mañana. Hoy es jueves 13 de agosto, año 2026. Voy a saludar a algunas personas en nuestra gente en nuestra cuenta de YouTube Telemicro. Ahí está en Atlanta Franklin Céspedes, Juani Calderón, también Chelo Segura, desde Padre Las Casas, en Asua. Un abrazo para usted, mi estimado. Y Dixon Fernández también está por aquí en sintonía. Mucha gente acabando con los Trujillos, diciéndoles sinvergüenza. Son los hijos, me dice una persona por acá, que son los últimos hijos que están vivos de Trujillo. Yo desconocía ese dato. Pues mi gente, para seguir con los temas, las 5:32 minutos de la mañana, agosto ha empezado bastante fuerte también con los feminicidios. En los primeros 11 días ya, o en los primeros días ya, 11 mujeres han perdido la vida a manos de sus parejas o exparejas. Y este problema, por lo visto, se ha, no sé, han volteado la cara. La convivencia intrafamiliar para algunas personas, no sé por qué tiene que terminar en muerte, de verdad. Para mí eso es algo muy, muy doloroso. He escuchado a algunas amigas y algunos amigos que tienen incluso ellos, los hombres, miedo de que lo metan preso, porque dicen que por cualquier quítame la paja, la fiscalía no les escucha a ellos. Entonces las mujeres con miedo de involucrarse con algunos hombres, porque dicen entonces que yo prefiero seguir soltera a que me maten. Y de poquito a poquito se está enarbolando un discurso que dificulta, señores, esas relaciones. A mí lo que me apena mucho es que desde el Estado, yo en lo particular, no logro apreciar, no logro ver una articulación de políticas públicas para que empecemos con una educación seria en materia de prevención de la violencia, pero también de educación en las escuelas. Lo he dicho en otras ocasiones, que abogo e insisto en que en los centros educativos se imparta, señores, la educación o inteligencia emocional. Apuesto a eso porque muchos niños y niñas van creciendo. En la casa se les da comida, se les enseñan a leer, a escribir, se les da incluso amor. A otros lamentablemente no tienen esa misma suerte, pero sucede que no saben ellos regular sus emociones. Por eso a muchas personas cuando tienen una ruptura amorosa, la vida prácticamente se les paraliza, se quedan sin un piso, se quedan como que no saben qué hacer, porque no se les prepara, no se les habla sobre eso. Entonces, cuando tú tienes una desregulación emocional, usted actúa de una forma que cuando tú vienes a entrar en razón, ya tú has cometido una locura. Cuando usted no sabe regular su ira, cuando usted lo domina la rabia, entonces un minuto te cambia la vida para siempre. Y eso aplica para hombres y mujeres, porque las mujeres también matan hombres dentro del hogar. Lo que sucede es que no ocurre con la misma frecuencia. La mujer suele ser la mayor víctima. Entonces, con esta situación que está ocurriendo, República Dominicana hacia afuera, además de ser uno de los países que tiene una mayor tasa de mortalidad producto de accidentes de tránsito, también se está viendo, señores, como un país machista cuyos hombres matan a las mujeres. Yo no voy a decir que por machismo, no voy a decir que por control, porque son muchísimas las razones. No voy a decir que por infidelidad, porque reitero, son muchísimas las razones. Pero sobre todo, no voy a decir ninguna de esas razones, porque no hay ninguna justificación, no hay ninguna razón que dé base, que justifique que una persona mate a otro. O sea, como mate a otra, no la hay. Y muchos de esos hombres que matan son hombres que no se han visto involucrados en problemas judiciales, son gente que trabajan, son gente que aportan al país y de repente, señores, caen en desgracia y arrastran a su familia a una desgracia. Entonces yo quiero preguntar, ¿qué es lo que vamos a hacer? Y cuando leemos esos titulares y vemos la información, bueno, una más se quedó así.
porque decía ayer la señora Jenny Berenice Reynoso, que es la procuradora.

0: General de la República, que está fajada trabajando. Ella estaba en una entrevista en un medio de comunicación impreso de la prensa escrita, y ella decía que 25% de los hombres feminicidas terminan desviviéndose o terminan suicidándose. O sea que hay un 75% que no lo hace, que o se entrega o los apresan. Pero cuando el hombre decide quitarse la vida, también está provocando, o sea, de todas maneras, ese ser humano está provocando un daño, porque muchas veces esas mujeres que mueren tienen hijos, también tienen familia, tienen amigos que la quieren, y usted deja una estela de dolor terrible, y esos muchachos crecen con traumas. Más duro todavía es cuando el papá es quien mata a la mamá y luego se suicida. O sea, a ese niño o esa niña, usted dejarla huérfana o huérfano de ambos lados, de padre y madre, crecer con ese trauma es terrible. Y sobre todo porque yo sé que en estos casos, nada más si son mediáticos, el Estado se interesa en principio en supuestamente brindar un acompañamiento psicológico y realizar visitas periódicas y más nada. Pero cuando el tiempo transcurre, aquí hay un descuido total, no se sabe qué tipo de educación están recibiendo esos niños, y me refiero a ese acompañamiento emocional y psicológico que se requiere para que un ser que está en formación pueda asimilar y entender y vivir con esa información de que su mamá mató a su papá y que él... que las personas que estaban llamados a protegerles no están presentes porque uno de ellos tomó la decisión de acabar con todo. O sea, usted desarrolla autoestima baja, o sea, son tantas las cosas que usted puede experimentar como niño y luego como adulto. Y ante esta vorágine de violencia, el Estado debe intervenir, por lo menos en el acompañamiento, señores, de estos menores de edad. Se les deja a la familia, muchas veces terminan ellos con una tía, con la abuela, rodando, pero nunca jamás en el seno de un hogar que está compuesto por papá y por mamá, o por lo menos por mamá, que es quien, por lo general, culturalmente hablando, se queda con ese menor o esa menor, o sea, a quien se le asigna o atribuye la responsabilidad de criar. Entonces, yo quiero enviar un mensaje a esos hombres y a esas mujeres, señores. No hay razón para quitarle la vida a nadie. O sea, no hay nada que justifique que usted decida matar a otra persona. Y mucho menos si tiene hijos. Y que usted también se dañe su vida por alguien que según usted ya no sirve. O por alguien que ya le ha manifestado que no quiere estar con usted. Hay muchas razones. Yo tampoco voy a defender aquí a algunas mujeres, porque hay algunas que de verdad hacen cosas que yo digo, Dios mío, Padre de la Gloria. Pero el hombre tiene que tener la suficiente inteligencia emocional para razonar y, caramba, no, que tú no te puedes embromar tu vida, pasarte 30 años preso o simplemente desaparecer, matarte tú. No, y causarle una herida fuerte a tu familia, es que no vale la pena, no vale la pena. 11 mujeres, señores, en lo que va de agosto, y creo que va más de 50 en lo que va de año. Vamos con otras notas de voz, mi querido Robert Matos, por favor.
1: Buen día, la opción de la mañana. Habla Diana Díaz de las Matas de Farfán. Hablando ahí de los desechos del sistema eléctrico, no es Celso Marrancini, porque es que Celso Marrancini que dirige el país. Celso Marrancini no está ahí porque él mismo se tiene ahí o se puso él. El culpable es el presidente y el gobierno, que no han dado pie con bola en el 90% de las instituciones. Eso ha sido un fracaso. Lo que no está igual, está peor que como estaba en el 2020. En el 2020 aquí no había apagones. Aquí después han dejado caer todos los servicios, salud pública, agricultura, educación, el agua, todo. Entonces es un gobierno que no sirve.
2: Buen día, Patricia, bendiciones. Escuchando tu comentario sobre la luz, la comida... Increíble. El gobierno nos vendió un sueño, Patricia, de este cambio. Mira, ¿verdad? Esto me ha cambiado tanto este país. El arroz estaba barato. El aceite. Lo más grande es el agua, Patricia, mira. Tan cara. Es cuestión de agua. Los guineos. Que pere 28, Patricia. Este hombre, igual la que decía, cuando un libanés veniera de otro país a dormir en este país, me iba a llevar que no trajo este señor de los cachos. Y por lo que despierte, esa gente son los mismos. Mira cuánto narco hay en el Senado, como el diputado, los regidores cínicos. Pues buenos días, Patricia, bendiciones.
0: Para usted también, caballero.
3: No hay una explicación.
4: Buenos días, buenos días, buenos días. El equipo de la Opción de la Mañana, programa que tenemos todo puesto por la mañana, temprano. Hablo aquí de Sabana Perdida, Rafael Rodríguez. Patricia, es como usted dice, así mismo, la cuestión de la delincuencia ha bajado mucho. Que Sabana Perdida antes era un caso, se oía mucho que atraco por la mañana, que atracaban a fulanito, que atracaban a gente. Yo me levanto temprano porque soy un chiripero de calle, pero ya oigo poco atraco.
0: Yo también escucho.
4: Y otra cosa, la cuestión de la energía eléctrica, ahí sí, ahí se están exagerando mucho, porque está bien que estamos consumiendo mucha luz y tenemos que amanecer con el abanico prendido. Tiene aire, amanece con el aire prendido. Eso es así, pero como quiera, se están exagerando mucho, ¿verdad? El gobierno tiene que ponerse un poco más claro con esto y poner más carta en el asunto respecto a esa cuestión de la energía. Ese señor no habla de nada de eso.
0: Justamente, porque no es lo mismo que te suban 1,000 pesos, 1,500, porque tú sabes que consumiste más energía eléctrica, pero no que te suban 12,000, ni 13,000, ni 15,000, ni 20,000 de un fuetazo. O sea, ¿no? Así no fue que hablamos, ¿no? Vamos con la próxima nota de voz. 5:43 de la mañana.
5: Patricia Pérez Díaz, buenos días. Buenos días, Johnny Vázquez, donde quiera que esté, donde quiera que se encuentre. Buenos días para el bacanito, Dios le bendiga. Para en Carlos, Robert Mato, para todos los que están aquí, los que están allá. Dios le bendiga a todos. Al señor Juan Ramón Gómez Díaz, dice la palabra del Señor en el libro de Mateo 11:28. Venid a mí todos los que estén trabajados y cargados, y yo haré descansar. Trae mi yugo sobre mí, aprended de mí, que soy manso y humilde de corazón. Dios le bendiga del guarde, Juan Dolores.
0: Y a usted también, don Juan. Gracias por su nota de voz.
6: Buen día, Patricia Pérez Díaz. Muy buenos días. Lo que pasa es que los pueblos nada más dicen lo que les conviene. Pero Trujillo se sabe que hizo muchísimas cosas malas, pero nada más se dice lo malo que él hizo. Pero Trujillo fue que independizó el país. Trujillo fue que puso los bornes para saber de qué lado quedaba República Dominicana y de qué lado quedaba Haití. Lo que pasa es que somos un pueblo de gente mal agradecido.
7: Saludos, buenos días. Con respecto a los semáforos, esos semáforos están puestos así para que no se haya tapones. Ahí cruza todo el mundo al paso. Por eso pusieron los reductores de velocidad para que la gente vaya cruzando al paso y pasen todos. Esos semáforos no están dañados, están puestos así.
0: 5:44 de la mañana, hay una denuncia de maestros que supuestamente pagaron para intentar arreglar sus notas y conseguir nombramientos en el Ministerio de Educación, señores, y lamentablemente fueron estafados. Aspirantes a ingresar al sistema educativo público entregaron dinero bajo la promesa de que sus calificaciones del concurso de oposición serían modificadas y así podrían conseguir nombramientos en el Ministerio de Educación, según una acusación que hace el Ministerio Público. Por el caso, Ana Minerva Terrero Sánchez fue condenada a 3 años de prisión por estafa. De acuerdo con el expediente, ella aseguraba tener contactos dentro del sistema educativo y prometía arreglar, corregir las notas e incluso conseguir plazas para familiares de quienes le entregaban dinero. Las promesas nunca se materializaron. Las víctimas comprobaron que no habían aprobado las pruebas ni obtenido nombramientos ofrecidos. No existe evidencia divulgada por el Ministerio Público de que funcionarios del MINER participaran en el esquema o que la condenada tuviera capacidad real para alterar las evaluaciones. Lo que sí se sabe es que ella deberá devolver 880 mil pesos obtenidos mediante estafa y pagar 550 mil pesos de indemnización a una de las víctimas. Yo hasta me voy a reservar lo que pienso, porque una persona que se haya quemado, o sea, si es que se quemó, y usted quiere que le arreglen la nota, porque usted sabe que se quemó, usted, profesor, usted sabe que se quemó, si usted está pagando para que le arreglen esa nota para usted ingresar al sistema educativo, entonces, ¿qué yo debo pensar de usted? Más o menos. ¿Qué yo debo pensar de usted? ¿O qué deben ustedes pensar de una persona que, sabiendo que se achicharró, paga para que le arreglen la nota? O sea, esa persona tampoco debería entrar al sistema educativo, porque va a entrar con trampa. Y por lo visto no tiene las capacidades y las condiciones para impartir conocimientos a los estudiantes. Ahora, el que sacó su buena nota legal, yo ahí, mi amor, lo apoyo con todo. Pero usted se quemó y quiere que le corrijan, que le arreglen eso pagando. ¿Saben? No, no, no. Poco me los hallo. 5:47 minutos de la mañana. Aquí también tengo una notita rapidita de Juan Ariel Jiménez, que es miembro del Partido de la Liberación Dominicana. Déjame ver. Ya se me fue, pero la tengo de nuevo. No se me va a ir. Dice don Juan Ariel Jiménez, que es economista, que el gobierno ha aumentado la nómina pública en 6 millones de pesos diarios, alcanzando los 29.261 millones de pesos en junio del año 2026. Pero esto no lo sabe Sigmund Freund, que no sabe cuántos empleados es que tiene el país, o el Estado en este caso. Casi el doble del monto registrado en agosto de 2020, ha asegurado el economista y miembro del Partido de la Liberación Dominicana, Juan Ariel Jiménez. Él sostuvo que ese supuesto descontrol salió a la luz porque la propia gestión del Partido Revolucionario Moderno reconoció que ni siquiera sabe cuántos empleados tiene realmente el Estado Dominicano. Vamos con Francisco Holguín, 5:48 minutos de la mañana. Francisco Holguín y su reporte del tiempo. Buenos días, Francisco.
8: Buenos días, Patricia Pérez Díaz, buenos días, equipazo, Robert Matos, que está por ahí, activo, ahí haciendo ese trabajazo, así el bacanito, así que buenos días a todos, Giancarlo, que está siempre activo, ¿no? Giancarlo, se me olvidó enviarte algo, pero tengo que enviárselo, a ver si lo encuentro por aquí, porque yo necesito que tú me proyectes las... ahí te lo envié, Giancarlo. Ya, proyectame las imágenes del front page del Centro Nacional de Huracanes mientras hablamos de las condiciones locales. Saludos a todos, saludos a ese público maravilloso, a esas personas que están conectadas en estos momentos, 3,000 personas conectadas en la opción de la mañana. Gracias, Elvin Vallejo. Ya está lloviendo en San Cristóbal con muchos truenos, me dice Elvin Vallejo. Y usted que se está levantando en estos momentos, que se va a movilizar por algunos sectores costeros del Caribe, San Cristóbal, Baní, aquí en el Gran Santo Domingo, usted toma el paraguas, porque las horas matutinas aquí en la capital es para que se presenten aguaceros. Desde esta madrugada se están presentando aguaceros producto del paso de una onda tropical, pero además tenemos en altura una circulación ciclónica que se observa en la parte de Cuba, entre ese trípode de isla, Cuba, la parte occidental, Haití, Jamaica, un poco más hacia las Bahamas. Ahí se puede ver esa nubosidad, como usted en este momento está observando la imagen que Giancarlo está proyectando, hasta que me coloque la imagen de front page del Centro Nacional de Huracanes. Esa situación que tenemos, esa combinación de la circulación ciclónica en altura y la onda tropical, es perfecta para estas condiciones que tenemos a esta hora de la mañana. Ya Giancarlo está proyectando, y voy a comenzar con esto, porque primeramente decirle que Cristóbal ya comienza, es ese círculo que usted ve en el Atlántico Norte, ese fue la tormenta tropical. Cristóbal sigue perdiendo fuerza y va a desaparecer en el día de hoy. Ahora, ¿dónde tenemos que estar concentrados los dominicanos? En estas dos zonas que están en el Atlántico, y que esa zona roja que usted observa ahí, ya con un 80-90% de probabilidad de convertirse en ciclón tropical, las condiciones siguen, ella sigue batallando en una zona que no le favorece a fortalecerse. En el día de ayer se observaba muy bien estructurada y se redujo lo que es la malla. Esa malla lo que indica es que en cualquier punto de dentro de ella están dadas las condiciones para que se genere un ciclón. Se proyecta, y hoy en la mañana las herramientas proyectan a esta perturbación entrando al Caribe, ahora un poco más al sur de la República Dominicana, sin que su centro toque el territorio dominicano. Eso dicen las proyecciones a esta hora de la mañana. Pero recuérdese que esto es un sistema. Si entra la perturbación como potencial ciclón tropical, como depresión tropical o tormenta, sin importar que el centro cruce por agua del Mar Caribe, la República Dominicana tendrá lluvias significativas que van a generar inundaciones. Y repito, eso es entre el lunes y el miércoles de la semana que viene. De manera que desde mañana, entiendo que por estas condiciones, y es un llamado sano que hago a las autoridades, sobre todo el COE, de que a las personas que este fin de semana, yo sé que tienen van a salir por alguna parte, que vayan planificando si entienden y es prudente, yo entiendo que sí, de que mañana se le oriente al pueblo dominicano sobre esta situación que van a encontrar iniciando la semana laboral, para que la gente no se desconecte, sobre todo como domingo es 16 de agosto y la gente lo va a tomar muy ruling, que no se sorprendan el lunes, martes, con estas condiciones de un posible ciclón en el Caribe. Entonces, por eso, desde hoy, le hacemos el llamado para que el comandante Méndez pudiese hacer un llamado mañana a la población dominicana. Las lluvias están presentes a esta hora de la mañana. Está lloviendo, señores, producto de esa circulación ciclónica que tenemos en altura. Diverge, o sea, su parte inestable está sobre la República Dominicana, pero además añádale que encontró esa onda tropical que le aporta energía en superficie, y por eso es que estamos observando, como lo dice Luis Vallejo, esos truenos en San Cristóbal, en los Bajos de Haina, en la zona del Carril, Santo Domingo Oeste. También se observan y se escuchan en Santo Domingo Este estas condiciones de truenos, sin descartar algunos aguaceros a esta hora de la mañana. También la zona de Barahona, de sectores de Baní, Azua, tendrán precipitaciones en el transcurso de las horas matutinas, pero por el noreste, María Trinidad Sánchez, Samaná, en la parte de Cabrera, Río San Juan, está lloviendo en estos momentos. También San Francisco de Macorís, Sánchez Ramírez, sectores de Santiago, La Vega. También se observa que se están generando algunas precipitaciones de carácter débil. Los Super Doppler de República Dominicana, el Bacanito no lo tiene abierto. Yo sí lo estoy mirando. Los radares nuestros están captando muy bien toda esa energía que se ve en los ecos precipitables que están cubriendo parte de San Cristóbal, Baní, algunos sectores de Barahona, también la parte de Villa Altagracia, San José de Ocoa tendrá lluvias en la mañana también. Se observa que esos ecos precipitables se mueven hacia esa zona. Y Puerto Plata, sectores de la provincia de Espaillat, Hermana Mirabal, también se ven estas condiciones. El panorama meteorológico en la tarde va a seguir siendo de aguaceros y tormentas eléctricas. Las ondas tropicales, esta combinación no va a dejar lluvia en todo el territorio, para que la gente no se desespere, que aquí no llovió. No, es que estos eventos te generan aguaceros dispersos, puntuales, que pueden generarte inundaciones, como la que se prevén y pudiesen ocurrir en sectores de San Cristóbal, del Distrito Nacional en el día de hoy, de algunos sectores céntricos. Y al finalizar la tarde, atención mi gente en Montecristi, porque allí ustedes tendrán el día de hoy fuertes aguaceros, condiciones de aguaceros significativos que pueden alcanzar inundaciones. La parte de Santiago Rodríguez, Dajabón, también se observa que en Montecristi, allá en mi patria chica, se espera a partir de las 4 o 5 de la tarde fuertes aguaceros en toda esa zona de Guayubín, la Mata de Santa Cruz, Villa Vázquez, Palo Verde, Castañuela, en el municipio cabecera. Atención Nolasco, que me está mirando en estos momentos, que me envíe esas hermosas imágenes. Quiero decirte que en Montecristi, el municipio cabecera, hoy estará lloviendo también ese tramo carretero Montecristi, Montecristi de Jabón, en Pepillo Salcedo o en Manzanillo, como se le llama, estará muy lluvioso, pero las mayores precipitaciones siempre estarán en la parte de la Mata de Santa Cruz, esa zona de Castañuela, Villa Vázquez, La Solitaria, Guayubín, toda esa zona, Loma de Cabrera, estará muy lluvioso allá en Dajabón, Villa Los Almácigos, estará lloviendo bastante en Monción, en Sabaneta, también el sur de Santiago tendrá fuertes lluvias en el día de hoy, Monte Plata, aquí cercano a nosotros, con fuertes precipitaciones esta tarde, Barahona por igual, Samaná y María Teresa Sánchez, y sector de Santiago, sobre todo la parte sur de Santiago, tendrá precipitaciones. Ya ustedes saben, señores, fuertes aguaceros, tormentas eléctricas en el día de hoy, temprano, y siguen en hora de la tarde, y vamos a darle seguimiento por el grupo de medios Telemicro a estas perturbaciones para que no me le tomen de sorpresa. Buenos días a todos.
0: Gracias a Francisco Holguín por su reporte del tiempo, las 5:57 minutos de la mañana. Por aquí me escribe nuevamente Félix Abreu, que es un camarógrafo de CDN, que fue víctima de un asalto a la noche de antes de ayer en la avenida 6 de noviembre, y dice que solo que la policía está intentando hacer el trabajo para recuperar su motocicleta, pero que solo se está a la espera de los videos de la cámara de videovigilancia del 911, o que las que instaló el 911, para que se puedan identificar a los elementos o los individuos que robaron su motocicleta y así poder avanzar con esta investigación. Igualmente, Lirol Maciel Ramírez de Basora me está aquí molesta, muy molesta, diría Paudilio Jiménez, porque dice ella que la está psiquitrillando a ella y a su familia. Incluso tuvieron un percance en una de las habitaciones, se quemó todo y no les han respondido por el daño. Sin embargo, la factura eléctrica sigue llegando cada vez más y más y más y más cara. Está que no incómoda con esa situación. 5:58 minutos de la mañana. Saludo por aquí a Manuel Antonio Cotes en el Ceibo, también Giovanni Flores, que está en Jarabacoa, dice él que allá no hace calor, que bueno, porque aquí no estamos quemando. Vinicio Ortega, que está en Santiago, y Luis Abad Papitón, él está en Chile. Y me encantó el mensaje que escribió hoy don Luis, que dice: buenos días, Dios les bendiga a todos, de rodilla ante Dios y de pie ante el hombre. 5:58 minutos de la mañana, hacemos una breve pausa comercial y cuando regresemos seguimos con más contenido en La Opción de la Mañana.
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2: La entrega espiritual me capacita. A veces siento que mi vida ha tocado fondo y no sé qué hacer. No hay nadie a quien acudir y parece que no tengo más remedio que rendirme. Cuando esto sucede, mis pensamientos se vuelven hacia Dios y me entrego a mi conciencia espiritual. Hoy pienso en la entrega de una nueva manera y decido hacerlo desde un lugar de aprobación. Entregarse significa poner a Dios en primer lugar. Es mi forma de afirmar que antes que nada soy un ser espiritual que enfrenta experiencias terrenales. Es mi primera opción, no mi último recurso. No estoy a merced de los vientos cambiantes ni la suerte fluctuante. Soy un ser divino dotado de los atributos de Dios y rico en ideas divinas. Me entrego a esta verdad y me siento bendecido nuevamente. La palabra de hoy la encontramos en Mateo capítulo 6, versículo 10. Venga tu reino, hágase tu voluntad en la tierra como en el cielo. Dios te bendiga.
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0: gracias por mantener la sintonía en la opción de la mañana a las 6:09 y hoy es jueves 13 de agosto, año 2026. A ustedes, como siempre, les agradecemos que nos acompañen desde las 5 de la mañana. Y les recordamos que este programa, La Opción de la Mañana, concluye Dios mediante a las 9 de la mañana. Así que si usted todavía está en camita, con su sábana calentita, sí, mire, de gracias a Dios primero. Y luego entonces recuerde que hay que irse a trabajar y cumplir y honrar los compromisos contraídos. En este caso hice a trabajar.
1: Señor.
0: Hoy, señores, hay graduación en la Universidad Autónoma de Santo Domingo. Hoy mi prima Daniela Vallejo Celado se gradúa de psicóloga clínica.
1: Qué bien.
0: Y estoy muy orgullosa de ella. Que Dios me le dé mucha salud. Una niña muy aplicada, que se porta extremadamente bien, que es obediente. Bajo el dominio, digamos, de mi madre, que la ha estado educando en los últimos años y guiando. Así que a Daniela, mi amor, ahorita voy a hacer todo lo posible por llegar, aunque sea para hacernos una foto. Salir del trabajo, maestro, hacerme... Vamos, es un moto Uber.
1: Sí, un moto Uber, que es más rápido.
0: Para llegar rápido, que no nos voy a llegar, porque es una hora.
1: Tienes que ponerte un casco para que no llegue con el pajón.
0: No, yo agarro, me pongo un pincho ahí, porque el casco, ¿sabes que no?
1: Sí, porque no es que lo
0: voy. Pero me voy en un moto Uber para llegar a la UAS.
1: El moto Uber debe tener un casco adicional.
0: No, ¿sabes que no?
1: Pues deben tenerlo.
0: No, maestro, pero lo intentaron aquí.
1: Giancarlo lo sabe.
0: Pero usted sabe que lo intentaron aquí recientemente y los motoristas estaban tabardeados.
1: No, pues
0: que no van a comprar otro, que la gente no se lo quiere poner.
1: Pues que no se lo
0: ponen. Pero en Colombia se lo ponen.
1: No, pues que obligado.
0: Yo estaba en Colombia, reitero.
1: Pero obligado.
0: Pero amén. A las 6:11 de la mañana, señores, hoy se conmemora el Día Internacional del Lobo. Oye esto, maestro. Para crear conciencia a la población sobre la importancia de los lobos para el equilibrio de la biodiversidad y la necesidad de su conservación. Este animal, déjame ver, tenía el otro acá. Ayuda, o sea, ¿por qué es importante este día? Porque el lobo controla el número de los animales herbívoros. Esto cuida la salud de los bosques y de las plantas.
1: Un equilibrio.
0: También el lobo defiende una mala fama, señores, y es que este día busca cambiar los mitos y miedos falsos que existen en torno a este animal. Igualmente, alerta sobre peligros hacia el lobo, muestra al mundo los daños por caza y la pérdida de lugares donde estos animales viven. Especies principales, existen principalmente el lobo gris y el lobo rojo, con más de 40 subespecies. Gran capacidad, señores, los lobos pueden caminar hasta 50 kilómetros en un solo día, solo para buscar comida. Wow. Y en Europa se calcula que viven unos 20.000 ejemplares repartidos en todo el continente europeo. Esta fecha, reitero, busca crear conciencia sobre la importancia
1: es
0: de, esta
1: animal,
0: de,
1: es precioso,
0: de este depredador. A mí me daría miedo, no, aunque es muy lindo, pero no, no me la acercaría, ¿no? Para mantener el equilibrio de la naturaleza, recordar su papel clave en la biodiversidad y frenar las amenazas que ponen en riesgo su supervivencia. Uh-huh. ¿Es familia del perro o el perro familia de él? ¿Cómo
1: bueno,
0: el asunto?
1: Bueno, mira.
0: Son primos ellos, ¿verdad?
1: El perro, el nombre del perro es Canis Canis.
0: Canis Canis.
1: Y el del lobo es Canis Lupus.
0: Canis Lupus.
1: O sea que sí hay un emparentamiento.
0: Sí, son familia.
1: Canis Canis es el perro, el nombre.
0: Sí, científico.
1: La escala, sí. Y el Canis Lupus es el lobo. De modo que sí, que hay una
0: parentela. Un parentesco, sí.
1: El lobo tiene, por ejemplo, el lobo tiene grandes cualidades, la fidelidad. La manada.
0: Como el perro también.
1: La manada, pero la fidelidad en la manada.
0: Ah, en la manada, no al ser humano.
1: Y cuando cae uno, sucumbe uno por muerte o lo que sea, prácticamente lo lloran. Oye, prácticamente lo lloran.
0: ¿Mira?
1: No. Hay unas condiciones del lobo que es extraordinaria. Pero bueno, así son las cosas.
0: Y también, señores, hoy es Día Mundial de la Zurdera o de los Zurdos. Oigan esto, los zurdos también tienen su Día Internacional de la Zurdera, que es una jornada internacional promovida por la Internacional de Zurdos. Tiene lugar el 13 de agosto de cada año y pretende dar a conocer y ayudar a reducir las dificultades que encuentran las personas zurdas en la sociedad que predominantemente es diestra.
1: A mi hermano Miguel, que Dios lo tenga
0: en buen lugar.
1: Mi querido hermano nació zurdo. Y en la escuela lo obligaron a aprender a escribir con la mano derecha. Entonces escribía con las dos manos.
0: Ambidiestro.
1: Y escribía con las dos manos.
0: comer. Yo he intentado escribir con la izquierda. Ajá. Como para ayudar al cerebro, que dicen que uses la otra para mover algo del cerebro, no sé.
1: Sí.
0: Y eso es muy incómodo.
1: Fue tan mal tenida.
0: Comer con la izquierda, sí, terrible también.
1: Tan mal interpretada la condición de los zurdos, que una cosa que es muy mala, dicen que es siniestra. Y la palabra siniestro significa del lado izquierdo.
0: Pues mire, algunas de esas dificultades que tienen los zurdos es tener que usar herramientas pensadas para diestros, como las tijeras, los cuadernos en espiral, las sillas o las bancas para escribir.
1: Sí.
0: Entonces, a lo largo de la historia y en diversos países del mundo, el colectivo de los zurdos han sufrido situaciones de discriminación e incluso acoso. Y déjame ver qué más para no extender esto.
1: Pero ya la imagen de un zurdo es la imagen de un inteligente.
0: Oh, pero un bateador que sea zurdo vale millones. Claro. Así que nada, ya está. Muchas felicidades a todos los zurdos.
1: No he visto catcher zurdo. Le voy a preguntar a Baudilio.
0: Ok.
1: En serio, yo no he visto catcher zurdo.
0: Pregúntele, está bien.
1: Sí.
0: Pues a las 6:15 minutos de la mañana, vamos de inmediato. Maestro, nos extendimos.
1: Sí,
0: a las 6:15 minutos de la mañana es momento de escuchar el comentario de nuestro profesor, don William Capellán.
1: Buenos días, Patricia. Qué bueno que estamos aquí.
0: Amén.
1: 13 más 13 da 26, entonces damos el día 13 del año 26. 13 más 13. San Ponciano y a Hipólito. Un presbítero, bueno, Ponciano fue papa. El papa del año 231 a 235 fue el número 18. Y Hipólito fue un presbítero inteligentísimo, pero que llegó un momento que rechazaba como que los papas como que estaban medio lentones y él como que los criticaba crudamente y se consideró un antipapa. En un momento dado, ambos fueron hechos prisioneros y enviados a unas minas de piedra, Patricia, en Cerdeña. Uh-huh. Y allá pasaron las mil y unas. Entonces Hipólito se reconcilió con la Iglesia Católica y al final terminaron los dos siendo martirizados juntos como hermanos, San Ponciano Papa e Hipólito, que fue considerado un antipapa, pero que luego él catalogaba a los papas de flojos. Él decía que la doctrina, había que ser más firme con la doctrina. Pero bueno, eso es parte de la historia. Aparte de eso, los titulares de los periódicos están interesantísimos. Brevemente, Patricia, el periódico hoy, accidente de tránsito desangran al país. No hay que pensar en lo que le cuesta en el Darío Contreras a un... Bueno, organizaciones rechazan control migratorio en hospitales. Es una medida que ha tomado el gobierno. El control migratorio es un derecho de los estados, pero... cómo se lleva a cabo ese control es lo que se cuestiona. Que si aquí, por ejemplo, en República Dominicana debe hacerse en la frontera, en los chequeos, en las rutas terrestres. Bueno, realmente la situación es complicada. Lo de los hospitales es una medida que se ha tomado como uno de los últimos recursos para tratar de manejar esta saturación de una población inmigrante de ilegales. Obviamente citan ellos la encíclica famosa de León XIII, que ningún inmigrante porque pase una frontera pierde derechos. Obviamente el derecho humano siempre se mantiene, pero hay derechos políticos que los estados tienen que manejarlos. La zona franca alertan que pierden competitividad, es natural, basta que un producto suba un dólar para que haya problema en el manejo de los asuntos de exportación e importación. Cuando Melanio Paredes habla de que hay que revisar los contenidos del libro abierto que está en las redes, de libros de
0: historia,
1: que se usan,
0: maestro,
1: en el sistema.
0: Pero él habla de los de historia.
1: Él tiene razón, porque ahí se ha manipulado mucha información. Yo no entiendo cómo en la República Dominicana todavía se permite que autores extranjeros manejen informaciones de este tipo, o autores dominicanos que parece que lo hacen o por ignorancia y eso es punible, o intencionalmente, y es más punible todavía. Bueno, serían más los titulares. El último que quiero tocar antes del comentario, Giancarlos, es riñas por ruido, parqueo y tránsito disparan violencia. Esto es una cosa que la República Dominicana yo no sé cómo lo va a manejar. Pero cuando un tipo quiere celebrar un cumpleaños y hay un escándalo que no deja dormir a nadie, eso es una cosa que eso hay que controlarlo. O cuando alguien logró mejorar económicamente y sale de un barrio y compra un apartamento y se cree que está en el callejón del barrio, con el escándalo, el ruido, bueno, es complicado. Lo de los parqueos, ya esto no tiene madre. Si usted sabe que un edificio de apartamento tiene parqueos asignados, no ocupe los parqueos. No ocupe los parqueos. Y el Estado debe regular más rígidamente esto, de modo que si hay un edificio de apartamento, tiene asignaciones de parqueo, que obligue a que haya parqueo para visitantes. Porque va a haber visitantes siempre. Siempre, aunque sean 2 o 3 parqueos para visitantes, aquí hay que regular mejor las cosas. Debe haber menos indiferencia y un poco más de responsabilidad de parte de las autoridades. Bueno, y me alegro de que en el Palacio Nacional el presidente Abinader haya recibido a los medallistas de los Juegos. Me siento muy bien con esto, porque ellos se lo merecen, se lo han ganado. Bueno, miren, una costumbre personal. Yo acostumbro a leer todos los días algo, en parte por mi trabajo y en parte porque me gusta leer. Desde pequeño he sido un lector asiduo y leo de todo. A veces cosas que quizás ni se deberían leer, pero hay un texto que dice que léalo todo y quédese con lo bueno. Porque si usted, para usted decir que no es recomendable tal libro o tal tema, usted tiene que conocerlo para decir si es recomendable o no. Entonces tiene que leerlo. Es como cuando un experto en dietas dice, no se coma tal alimento porque hace daño, pero lo ha probado, lo han comprobado que es dañino. Si usted no lo comprueba, ¿cómo te va a decir que es dañino? Bueno, de hecho, ayer tuve la oportunidad de leer en el Distín Diario, la página 8, donde está el editorial, un artículo que publica el padre Pastor Ramírez. El padre Pastor Ramírez, primero, es un intelectual muy bueno, es psicólogo, especialista, es sacerdote y es provincial de los padres salesianos de mi familia salesiana. Yo soy un salesiano de raíz, desde pequeño. Mi formación como en la parte académica y en la parte espiritual siempre estuvo ligada a la congregación salesiana, y por eso me siento también. En el artículo que él publica, no tomé el título ni nada, con perdón, padre pastor, pero sí saqué algo. Oye, Patricia, el algoritmo calcula, la persona vive y Dios ama. Que esto me dio duro. El algoritmo calcula, la persona vive y Dios ama. Mire, la persona, y eso mismo es lo que argumentan la gente que tiene que ver con la crítica a las decisiones de migración, de tener controles en nuestros hospitales. La persona está por encima del número. Está por encima de la exigencia. La persona está por encima de todo. Ese ser humano, hombre, mujer, está, o niño, está por encima de todo. Ver personas donde unos ven problemas. Y aquí lo tenemos. Por ejemplo, es una verdad que todo el mundo admite, sobre todo los empresarios, la gente de agricultura, los constructores, en ciertas áreas, que la mano de obra haitiana aquí es sumamente importante. Vamos a organizar eso, porque son personas, pero al mismo tiempo los necesitamos. Definitivamente los necesitamos, Patricia, y es difícil de aceptar, pero los necesitamos. Como sociedad, debemos reconocer, debemos soportar y aceptar la fragilidad, señores. La marginalidad está ahí. Nos relacionamos con el otro y nos necesitamos. Mire, nos necesitamos los unos a los otros. Es imprescindible la otra persona. Aquel que dice que no necesita al otro, o es un ignorante o es un mentiroso. Todo el mundo necesita al otro. Absolutamente todas las personas necesitan al otro. Incluso para pedir la protección divina, dice Jesús claramente, cuando 2 o 3 se ponen de acuerdo y le piden algo al Padre, a mi Padre, Él se lo concede. Oye, de la necesidad de trabajar juntos, incluso de orar juntos. Entonces, mire, estamos hechos para cuidarnos unos a los otros. Y del uno sale el otro. De ese hombre y esa mujer sale el otro, llamado bebé, llamado niño, que lo fuimos nosotros en un momento dado de la historia. Y desde Adán y Eva para acá, desde la creación para acá, todos hemos ido naciendo del vientre de una mujer, con la participación, obviamente, del varón para la inseminación. Entonces, nos necesitamos definitivamente, fuera de los números, del currículo, de los cargos, de los homenajes. Señores, quite todo eso y ¿qué queda? ¿Qué queda después de la doctora o del doctor? ¿Qué queda después del licenciado o del maestro? ¿Qué queda después del general? ¡Ay! ¿Del coronel? ¡Ay, qué miedo! ¿Qué queda después del diputado, del economista, del de Finjus o del de Participación Ciudadana? ¡Uy! ¡Que se creen dioses! ¿Qué queda después? La persona, que esa es la importante. Queda ese hombre y esa mujer. Yo estoy interpretando a mi manera el artículo del padre Pastor, pero él estos temas los toca. Usted y yo, nosotros. Usted y yo, nosotros. Pero hay usted que es africano y que está emigrando. Y ese yo. Y ese nosotros. Estamos aquí ahora, tres. Osiris Mora, Patricia Pérez, William Capellán. Pero estamos Mohamed Al-Hadín, un musulmán del Sahel que tuvo que atravesar el Sahara, llegar al norte por Marruecos, por Mauritania, por Argelia, y coger una patera y coger el Mediterráneo. Si pudo llegar vivo, llegó. Si no, se lo tragó el mar. Pero ese es un usted, ese es un yo, ese es un nosotros. Y llegó a Lampedusa, o a las Islas Griegas, o logró llegar a Ceuta y a Melilla, como el otro día, 50.000 de un golpe. Obviamente fue una manipulación del reino de Marruecos. Mire, nosotros somos únicos, usted y yo, nosotros, con nuestra propia historia desde que nacimos o antes de nacer, porque la heredamos de nuestros padres. Señores, nosotros somos hechos a golpe de sol y de agua, como dice la canción, como somos, con lágrimas y con dolores secretos. Cada uno de nosotros canta alegría y llora penas secretas, dolores, angustias, ansiedades, miedos. Pero ese es usted, ese soy yo. Esos somos nosotros. Entonces, cuando dice que lo tomé de una de las proposiciones del padre Pastor Ramírez, el algoritmo calcula, la persona vive y Dios ama. Esto es una verdad que debemos nosotros como seres humanos procesar y asimilar. No vamos a rechazar el algoritmo. Es una realidad virtual que está ahí y que está gravitando de una forma determinante en el comportamiento humano de la actualidad. Pero para que ese algoritmo pueda tener realizaciones, tiene que ser asimilado y producido por personas. Y por encima de todo está alguien que fue el origen de todo y que lo es y que es el fin de todo. Dios que ama. Entonces, mire, lo que somos con sentimientos, con misterios personales y secretos personales, óigame bien, y con la capacidad de amar, de perdonar, de corregirnos, de rectificar, porque hay gente que cree que aquel que rectifica, oye, ese no entiende nada, y resulta que el que rectifica es que lo entiende mejor todo y se da cuenta que se equivocó. No somos ni un número, ni un algoritmo, ni estadísticas, somos una persona. Amamos y somos sujetos de amor. Y ojalá, amigos míos, que esto se entienda. Robert.
0: Gracias a nuestro profesor, don William Capellán, maestro. Dios le dé mucha salud.
1: Muchas gracias,
0: Patricia. Cándido Mariñez, reporta Cándido sintonía. Mariñez. Cándido Mariñez, ese debe ser de Yaguate, por ahí, o Semana Santa, en San Cristóbal. Y Julia Corporán, ella está en Santo Domingo Oeste.
1: Julia Corporán.
0: Doña Julia Corporán, así mismo es. Rafael Pérez también reporta sintonía. Y por aquí veo otras personas, Steven Muñoz, Rafael
1: Pérez, tengo un amigo, Rafael Pérez Bernechea, un saludo para él.
0: Y yo tengo otro amigo que ese sí lo conozco, que es de Pedernales.
1: Ajá.
0: Se llama Rafael Pérez.
1: Y los hermanos Pérez de la ferretería, hermanos Pérez, que son mis hermanos.
0: Pérez serán, Dios mío.
1: Sí, sí, son Pérez. Son Pérez.
0: También está Margarita de la Rosa, que está en la provincia de San Juan, y Claudio Williams, directamente desde Pedernales. A las 6:29 minutos de la mañana, en este preciso instante, entonces damos la palabra a nuestro compañero que tiene un perfume hoy, maestro.
1: Que te derrite a ti.
0: Yo conozco. No,
1: Siri, ponte más lejos.
0: No sé, Dios mío. A las 6:29 minutos de la mañana, de inmediato, vamos con nuestro compañero Osiris Mora.
2: Gracias, Patricia Pérez Díaz. Saludos. Muy buenos días a todos ustedes. Buenos días a toda esta República Dominicana, también al resto del mundo que siempre está en sintonía con este prestigioso espacio, el programa número uno a esta hora. Y en este jueves, ya jueves 13 de agosto del año 2026, nosotros aquí estamos, aquí seguimos en este prestigioso espacio. Usted sabe qué es. Atención, Robert, el chico dinámico, porque es el Talk Show. El Talk Show, la opción de la mañana, continúa en el aire. Así será hasta las 9 de la mañana, con Dios por delante. Muy buenos días a todos ustedes en este programa, ¿verdad? Al que le encanta, le agrada y le fascina la opción de la mañana para que el país se exprese. Este es un programa que llega muy lejos a través también de las plataformas digitales del grupo de medios Telemicro, su canal de YouTube, redes sociales y todos los demás medios.

0: de cómo usuarios del metro de Santo Domingo fueron evacuados en esta semana de la estación Máximo Gómez, luego que se registrara una falla que afectó el funcionamiento habitual del sistema de transporte. La situación obligó a pasajeros que se encontraban en la estación a abandonar las instalaciones como medida preventiva mientras se realizaban las verificaciones correspondientes. Entonces, el Metro de Santo Domingo ha dado mucho tema durante todos estos meses. Entonces, uno a veces no quisiera, pero cónchale, son cosas que anteriormente no pasaban tanto. Yo no digo que no tenga una avería, que no se dañe, porque estamos hablando de un
1: son máquinas.
0: Son máquinas. ¿Entiendes? Pero tan consecutivamente,
1: hay que tener cuidado.
0: Cada dos meses, cada tres meses, o sea, es un asunto que deben de chequear, diría yo, más a menudo el tema del mantenimiento de estos, de este transporte masivo que es el metro, que para mí es lo que más se necesita para descongestionar el tránsito, el transporte, en este caso en la República Dominicana, que es lo que va a darle solución mientras más metros se hagan. Un metro de aquí a La Caleta, de aquí a Boca Chica,
1: sería un palo, ¿eh?
0: Sería un palo, ¿me entiendes? Entonces,
1: que pase por aquí, sea que tú lo coges,
0: sí,
1: en tu casa.
0: Sí, exacto. Bueno, el gobierno tiene un proyecto, que hasta por
1: hasta
0: lo menos
1: el aeropuerto.
0: Hasta el aeropuerto, sí, una primera etapa. Entonces sería interesante eso. Pero así, con ese metro de Santo Domingo, que parece ser, no sé, la gente dice que se lo quieren comer con yuca porque a cada momento está dando un tema, sino que se va la luz en el metro. Se está ahora, se detiene en cada momento una avería. O sea, denle solución a eso.
1: Ponerle atención.
0: Préstenle atención a ese tema.
2: ¿Qué es lo que está
0: del
2: pensando?
0: Metro de Santo Dios. Domingo.
2: ¿Entiendes? Oíste, Miguel desde la calle,
0: atención
2: oíste.
0: A eso, préstenle atención a eso.
2: Que llame ahorita a él. Lo estoy esperando que llame.
0: Bueno, ¿y qué dice Miguel?
2: Oh, que aquí él llamó a reclamar que no dijimos nosotros los periodistas, no dijimos que no. Ahora se llega más rápido de que X parada a otras paradas en
1: pero
2: el metro.
1: Que
2: pero que cuando se daña el metro, ahí sí estamos nosotros de una vez diciendo que el metro se dañó. Dime, bueno, Miguel.
1: Osiris está diciendo
2: te estoy esperando,
1: cosas.
2: Miguel. Bueno,
0: pero es verdad.
1: Osiris está diciendo las dos cosas.
2: Lo estoy esperando a Miguel que llame ahorita.
0: Porque yo estoy señalando claro, que es claro. El transporte.
2: No, pero que él nada más escucha
0: masivo,
2: lo otro. Él nada más escucha lo otro. Él no escucha eso.
0: Que puede llevar a la solución de lo que tiene que ver el caos, en este caso, del tránsito en la República Dominicana, que se siga extendiendo. Bueno, creo que también para Villa Mella. Se extendió para el tema
1: se está extendiendo
0: pero
1: hasta San Felipe.
0: Sí, pero está detenido, esos trabajos están detenidos, según tengo entendido.
1: Hay una parte que va
0: ahí,
1: lenta,
0: entonces
1: va lenta.
0: Deberían de agilizar en ese sentido. Miren, señores, en otro orden, ustedes saben que el Partido Revolucionario Moderno hace ya un tiempo, específicamente en el 2025, el partido tomó una decisión, en este caso, de hacer primarias cerradas. Decidió primarias cerradas para la elección, en este caso, de sus candidatos a cargo electivos, a cargos electivos para el 2027, hacer esas primarias cerradas, donde van a votar, se supone, los PRMistas, los que están inscritos en su padrón, los miembros del Partido Revolucionario Moderno, las bases del partido. Esa decisión la tomaron ellos en el 2025. Bueno, estamos 2026 y ya va a ser casi ya una semana que ellos culminaron con el tema de la elección, en este caso, de sus autoridades internas, los que van a dirigir ese partido.

0: Partido por los próximos 4 años, presidente, secretario general, secretario de organización, y por ahí María se va. Y ya ustedes saben quiénes fueron los elegidos en este caso. Y para señalar ahí, presidente Luis Abinader como el presidente del PRM. Pero bien, el caso está que las primarias cerradas que ellos decidieron en el 2025, una convención cerrada, entonces ahora suenan algunas voces de algunos PRMistas destacando de que no descartan, oiga bien, no descartan que la misma fórmula que se utilizó en el proceso del pasado domingo, que fue una plancha de consenso, no descartan que el tema del consenso sea para también una elección para su candidato presidencial. Yo no entiendo, porque si ustedes decidieron algo, ustedes no pueden venir con eso ahora. Ustedes no pueden venir con eso. Pero yo vuelvo y repito, esto es algunos PRMistas que están mencionando esto. En este caso, estamos hablando de algunos dirigentes de la Alianza de Frentes Sectoriales del Partido Revolucionario Moderno. Ahí está Alberto Atala, quien es el asesor general de esa Alianza de Frentes Sectoriales del Partido Revolucionario Moderno. Vamos a escuchar brevemente lo que dice Alberto Atala con relación a ese tema,
1: a ese planteamiento
0: del consenso que él señala. Cuando los muchachos me indiquen para escuchar ese audio, vamos a ver.
2: Que tampoco uno no puede descartar si se da un consenso, porque si mañana, aunque lo que está establecido es una convención, si mañana los aspirantes que están y las aspirantes que están compitiendo y otros que puedan salir entienden que por una razón u otra una o uno de ellos reúne las condiciones para que por consenso sea el candidato o la candidata, pues eso tampoco se descarta, pero lo que está establecido son los procesos convencionales.
0: Bueno, ahí escuchaban a Alberto Atala diciendo que eso no se descarta, el tema del consenso para elegir su candidato presidencial. Señor, pero ya la cúpula de ese partido tomó esa decisión de que es una convención cerrada, y usted quiere venir con esos planteamientos, con esas voces agoreras. Bueno, yo no sé qué va a pasar ahí. Yo no sé qué va a pasar ahí, pero ya esa decisión yo tengo entendido que estaba tomada. Entonces, le quedaría muy feo al PRM venir a querer cambiar, ¿verdad?, la temática, a querer cambiar el guión de la película. Tengan cuidado, que a veces cuando se cambian los guiones, las cosas no salen bien. Las cosas no salen bien. Miren, ya para terminar, en otro orden, para cerrar, a propósito que se avecina, que llega el año escolar, que es a final ya de este mes.
1: El 24 de agosto,
0: que iniciará la docencia.
1: Dios mediante.
0: Hay unos datos que me mantienen sorprendidos.
1: ¿Cómo?
0: Unos datos que ha publicado el periódico El Nacional, en este caso en su versión digital, que ya ustedes recuerdan, ya, el periódico digital, el periódico Nacional, ya no está circulando de manera física, sino digital. Entonces, hay unos datos que son los siguientes, y que señalan que estudiantes haitianos en la República Dominicana aumentan, oiga bien, en 18.394 y superan ya los 205.000 en la República Dominicana. Y los dominicanos, los estudiantes dominicanos, disminuyen,
3: sí,
0: en 23.846. O sea, oiga bien, los dominicanos, los estudiantes, los niños dominicanos en las escuelas están disminuyendo, mientras que los estudiantes haitianos en la República Dominicana están en aumento. Y yo no estoy diciendo aquí, no, que no se le dé que no se le dé docencia a un estudiante de nacionalidad haitiana. No estoy diciendo eso para que después no vayan a malinterpretar. Lo que estoy señalando es con preocupación es que el tema haitiano con la migración sigue en aumento, y eso lleva a que los niños, en este caso haitianos, estén ocupando más las escuelas en la República Dominicana. ¿Y qué va a pasar en este año escolar que se avecina? Nada, lo mismo, que van a hacer muchos estudiantes, van a haber muchos estudiantes haitianos en las escuelas. Y ay de aquel que no le dé ese cupo a esos estudiantes haitianos, que ustedes saben que inmediatamente acaban a la República Dominicana. Ahora, yo digo de que el cupo para los niños dominicanos tiene y debe estar garantizado para el próximo o para este año escolar que se avecina el 24 de este mes. Robert.
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0: estamos de regreso en la opción de la mañana a las 6:50 minutos y hoy es jueves 13 de agosto, año 2026. En este momento hacemos contacto por la vía telefónica con nuestro compañero Baudilio Jiménez, señores, que se está alistando para ir a cumplir compromisos de trabajo, pero nada más y nada menos que en los Estados Unidos. Así que, mi querido caballero, para ti, muy buenos días. Es momento de disfrutar de ese talentazo que Dios le dio a nuestro querido compañero Baudilio Jiménez y su Planeta Deportes.
1: Muchísimas gracias, Patricia Pérez Díaz. Buenos días. Mi queridísima, muy bien, feliz de escucharte como siempre y de hacer contacto con todos ustedes a través de este Planeta Deportes a la opción de la mañana. Saludar, por supuesto, mi queridísimo el profesor Don William Capellán, a Mr. Osiris Mora. ¿Cómo está, profesor? ¿Todo marcha?
2: Sí, Baudilio, hay catchers zurdos.
1: ¿Catchers zurdos?
2: Sí.
1: Son muy raros, la verdad.
2: ¿Pero ha habido?
1: Sí, claro que sí.
2: Yo le dije a Patricia que te iba a preguntar.
1: Ok. Ya de hecho, si no me falla la memoria, en este siglo no ha habido un catcher zurdo, porque eran más comunes en el siglo XIX, en el siglo XX, pero común entre comillas.
2: Ok.
1: La posición no permite
2: exacto
1: que existan así en gran cantidad, porque es que requiere de ciertos movimientos.
2: Es muy difícil.
1: La receptoría requiere de, por ejemplo, algunos disparos hacia la tercera base, hay algunos asuntos como que para un zurdo se pueden dificultar.
2: Muy
1: tendrían que hacer un giro y es complicado.
2: Sí.
1: Benny de Stefano, por ejemplo,
2: okay.
1: Fue receptor, un receptor zurdo con los Piratas de Pittsburgh por unos 2 o 3 partidos, pero eso fue para 1989.
2: Okay.
1: No creo que pasen de 30 o 35 catchers zurdos en la historia del béisbol. Son muy raros, la verdad. Muy raros, muy difíciles. Los White Sox llegaron a tener uno también para 1980, Mike Squires, pero en realidad el catcher zurdo es muy poco común. No se estila, no conviene. Saludos a todo el equipo. Ah, por supuesto, está Giancarlo Encarnación, está mi querido Robert Matos, el chico dinámico, y la licenciada Claridiana Heredia. Saludos a todos ustedes, amigos. Ya Patricia lo informó, lo dijo, así mismo es, nos estamos preparando porque dentro de un par de horas estaríamos volando, si Dios lo permite, a la ciudad de Nueva York. Allí habrá unos juegos muy importantes, los Juegos Juan Pablo Duarte. Ahí veremos más de 2.000 atletas que establecen un nexo, un contacto con su país, con la República Dominicana, a través de estos juegos. El Ministerio de Deportes, el Consulado de Nueva York, la Unión Deportiva de Nueva York, todos involucrados para que estos juegos pues se desarrollen con éxito. Estoy seguro de que así será desde el 14, que es mañana, hasta el 23. Más de 2.000 atletas compitiendo en varias disciplinas. Decía hace unos días en un encuentro con la prensa el presidente de la Unión Deportiva, que el señor Madrigal, que ahora tienen un reto y que la vara está muy alta después de los Juegos Centroamericanos. Hay que brillar también con estos juegos con Pablo Duarte. Pero bien, ya les daremos informaciones desde allá, le enviaremos todo lo que acontezca a través de la opción de la mañana, en Planeta Deportes, también a través de Noticentro, en su emisión estelar. También tendrán imágenes por ahí interesantes que van a disfrutar los dominicanos de allá y los de aquí, por supuesto. Vámonos con el béisbol de las Grandes Ligas, Giancarlo. Vámonos con lo que tenemos, hermano. Pero de una, iniciando con Heriberto Hernández. Ayer los Marlins le ganaron a los Piratas con marcador de 8-2, y en este partido pues Heriberto Hernández la tronó, un ron 17 de la campaña, remolcó 2 carreras, llegó ya a 46, un gran año para Heriberto, anotó 2 vueltas también, apenas batea 2.25, pero ustedes saben que en el béisbol de hoy cuenta más el batazo de largo kilometraje, la cantidad de remolcadas, que el mismo promedio de bateo, por lo menos para algunos. Estoy entre los que todavía valoran un buen averaje. Agustín Ramírez, en este mismo partido, se fue de 5-2. No ha sonado mucho este año el receptor dominicano que estuvo con el equipo del Clásico Mundial, de 5-2 con la remolcada número 15. Y Otto López, lamentablemente, se fue de 5-0 ayer. Su promedio está en 314. A propósito de que les hablo de averaje, estamos pendientes, queremos que Otto sea el ganador del título de bateo. También los Cachorros ayer, lo puedes dejar girar, le hicieron 12-6 a los Nacionales de Washington. Uf, qué partido para Alex Bregman. Sí, el ex Red Sox, ex Astro de Houston, ayer se fue de 3-3. Tres jonrones, uno en el quinto, uno en el sexto, otro en el octavo. Llegó a 16. Remolcó además 7 carreras Bregman para llegar a 61. También recibió 2 boletos, o sea que se envasó 5 veces. Las 5 veces que fue a la caja de bateo, su promedio está en 2.56. Por los Nacionales, José Tena, también el dominicano, jonroneó el número 6 de la temporada. En el caso de Bregman, debo decir que es su primer juego de 3 jonrones en toda su carrera, y además las 7 remolcadas se convirtieron en un récord personal. Vámonos con otro partido. Los Yankees de Nueva York vencieron 10-5 los Marineros de Seattle. Aquí también hubo palos. Trent Grisham pegó par de jonrones, llegó a 15 en la campaña, remolcó 4 y llegó a 50. Y atención, el nuevo shortstop de este equipo, el novatito, el jovencito, futuro, promesa de estos mulos, George Lombard, pues se fue de 4-2 en el encuentro. Anotó 2 carreras, se está batiendo para 320. Nuestro Julio Rodríguez conectó el jonrón 19 de la temporada. También logró su remolcada 52. Ya después, más adelante, vamos a analizar a Julio Rodríguez, porque siempre se habla de todo el talento de este muchacho, de todo lo que puede hacer en un estado de béisbol, y yo creo que podemos profundizar en lo que ha sido su carrera. Toronto, pasando otro partido, Toronto se impuso 6-4 a Boston, y allí debutó José Soriano. ¡Qué bien! Justo lo que queríamos ver al José Soriano en los primeros 6 juegos con los Angels en esta temporada, que estuvo intratable. Luego, lamentablemente, eso cambió. Y hoy Soriano es un Blue Jays, ahí está ahora como compañero de Vladimir Guerrero Jr. 6 episodios de una carrera limpia, 2 boletos, 4 punches. Vladimir Guerrero, precisamente en este partido, se fue de 5-2 con una anotada y batea para 262. Gran victoria para Toronto, que la necesita. Los White Sox, en otro encuentro, también lograron un triunfo muy importante para la República Dominicana. Fue una blanqueada sobre los Rojos de Cincinnati, y allí lanzó un ex rojo, Luis Castillo. Ya obviamente pasó por los Marineros de Seattle, las cosas no resultaron tan bien como se esperaba, pero en este nuevo hogar, quién sabe, venía de una mala salida en su debut, esta vez brilló, y de qué manera. Luis Castillo, 7 episodios de un hit, 2 boletos, 10 ponches. Ese es el Luis Castillo que entendemos, podemos ver con mayor frecuencia. Le falta esa consistencia, un hombre con un gran cambio de velocidad, tal vez algunos le han encontrado el truquito, pero que puede mezclar mejor, que puede ser más inteligente en la lomita y hacer las cosas pues bien, con mayor consistencia, insisto. 7 episodios, solamente un hit, 10 ponches. Gran trabajo de Luisca en un partido en el que también Huáscar, brazo bando, dominicano, lanzó un episodio de un hit. Debo mencionar otros encuentros importantes. Podemos ver esa tabla de resultados de ayer, una jornada extensa. Los Mellizos le ganaron 7-5 a los Orioles. David Taveras con el jonrón número 7, la remolcada 43. Conectó ese palo en el 9º episodio. Parecía que los Orioles podían comenzar a cocinar algo, pero se quedaron cortos. Los Cardenales 7-1 los Phillies, Astros 2, Gigantes 1. Por ahí los Astros celebran que es muy probable que regrese en esta temporada Carlos Correa. Los Bravos 6-3 a los Mets, los Angels 5-2 al conjunto de Texas. Destacar el triunfo de Tampa 8-4 sobre los Atléticos, y Junior Caminero se fue de 5-2, llegó a 77 empujadas, anotó 2 vueltas, batea para 279. Colorado se impuso a Arizona 6-4. Ketel Marte de 3-2 con la remolcada 67, 2 boletos, batea 252. Y Gerardito Perdomo se fue de 6-2 con una carrera anotada. Los Padres le ganaron a los Cerveceros en 11 entradas, 4-3. Manny Machado, Maldía de 5-0. Tatis Jr., 2 boletos, una anotada, batea 281. Luis Campuzano fue el héroe con un hit del batazo ganador para los Padres en este partido con su walk-off. Gary Sánchez por los Cerveceros, jonrón número 10. Los Guardianes le ganaron a los Tigers 6-4. José Ramírez de 2-0, una anotada, 2 boletos. Ángel Genao, doblete, la remolcada número 3 para el novato. Y Ángel Martínez de 5-3 con par de dobles para llegar a 16. ha remolcado a 43, yo a dedo, jonrón 18 en este partido. Ojo, hay que destacar que los Guardians, y voy a hacer énfasis en esto, porque aquí pronosticamos que Framber Valdez se vería muchísimo mejor, ¿verdad?, a partir de la salida anterior en la que brilló, tal y como dijimos. Pero en esta, precisamente, teníamos nuestras reservas por una razón. Era contra los Guardianes de Cleveland. Y este equipo, como que le tiene la medida a Detroit. Tienen récord de 7 victorias y solo una derrota contra los Tigers en esta temporada. Y les han ganado 12 de los últimos 14 juegos. Así ha sido, así de contundente ha sido el dominio de los Guardianes sobre estos Tigres de Detroit, que tenían una racha de 3 victorias y allí concluyó. También destacar pues el triunfo de los Dodgers 4-2 sobre los Reales de Kansas en este juego Shohei Ohtani de 4-2 con ron 27 para virar el marcador y las cosas a favor de los esquivadores, que tienen problemas, es verdad, pero por ahí vienen los cargos, los duros de este equipo, que además ha recibido la buena noticia de que Blake Snell está bien. Ya vieron ustedes su regreso, cómo fue, atacando a los bateadores con gran control, con ponches y decididos, como diría el Joker. Esos son los partidos que se celebraron en la jornada de ayer del béisbol de las Grandes Ligas, que definitivamente estuvo bien, pero bien cargada. Ya para la jornada de hoy, para este jueves, como es normal, los jueves hay una cantidad menor de encuentros, los equipos viajan, y hay partidos desde la 1:10 de la tarde. Para este 13 de agosto, Cleveland estará en Detroit, Pittsburgh en Miami a la 1:10, también a la 1:35 Seattle visita a los Yankees. A las 2:10 de la tarde, Cincinnati estará en Chicago enfrentando a los White Sox. A las 3:07, Boston en Toronto. A las 4:05, Cachorros Nacionales. A las 7:30 de la noche, Minnesota recibe a Filadelfia. A las 10:07, los Angelinos reciben a Texas. Y a las 10:10, los Dodgers reciben a Milwaukee. Hoy no habrán dominicanos, por lo menos hasta el momento, abriendo partidos en el béisbol de las Grandes Ligas. Señores, en la NBA, o en la National Basketball Association, una noticia impactante, la del día de ayer: Russell Westbrook se retira. ¡Wow! Hizo el anuncio a través de las redes sociales. Increíble cómo pasa el tiempo, porque Westbrook ya iba por 18 temporadas. Uno dice, pero Dios mío, pero tampoco hace tanto tiempo que Westbrook entró a la liga. Pues sí, y fue parte de un grupo muy bonito, interesante, donde estaba James Harden, donde estaba Serge Ibaka, Kevin Durant, con el equipo de Oklahoma. 18 temporadas para Westbrook, el rey del triple doble. Recuerdo que por momentos discutía con mi hermano, en paz descanse, Domingo Jiménez, sobre el talento de Westbrook. Y es cierto que en algún momento hasta parecía el mejor jugador de la NBA por las cosas que podía hacer. Sin embargo, siempre se criticó el juego desbocado, como desenfrenado de Russell Westbrook, que podía enloquecer, llevar a su equipo lejos, pero él mismo luego arruinarlo. Sin embargo, talento siempre hubo. 37 años tiene ya, fue el cuarto pick del draft del 2008 por Seattle Supersonics, promedió 20.9, 6.9 rebotes, 8 asistencias por partido. Westbrook, pues, tiene el récord de la NBA de más triples dobles en su carrera con un total de 209. Para los que no están claros sobre lo que es un triple doble, estamos hablando de 3 estadísticas que sobrepasen los dobles dígitos. Lo más común, puntos, rebotes y asistencias, y en eso fue sencillamente muy bueno, promediando incluso una temporada un triple doble por partido. Una cosa brutal lo de Russell Westbrook. Vamos a ver qué pasa, porque por ahí hay rumores de que él se iría a jugar a Europa. Pero de la NBA ya se retira. Señores, hay que hablar del patio, algunas cuestiones importantes aquí. Ayer hubo un almuerzo con el presidente. Al final, el garrote Johnny Vázquez, pues sí tuvo razón, y este encuentro que nosotros los comunicadores deportivos habíamos recibido la información de que iba a ser en la Arena Banreservas, finalmente se realizó en el Salón Cariati desde el Palacio de Gobierno. El presidente Luis Abinader pues anunció muchas cosas buenas para los deportistas. Ahí estaban los medallistas de los Juegos Centroamericanos y del Caribe Santo Domingo 2026, y les informó que serán incorporados al programa de atletas de alto rendimiento, nuevos valores e inmortales, al PARMI. ¿Ah? Y que además los fondos de este programa van a ser duplicados para aumentar los incentivos que reciben los deportistas. Ya ustedes saben lo que ocurrió allí. la locura, la emoción. No importa la medalla, oro, plata, bronce, esos muchachos van al party y esa es una gran noticia. Nosotros obviamente aplaudimos esto, pero aplaudimos también, y yo sé que mucha gente está feliz hoy, el anuncio, y lo puedes dejar girar porque también tenemos un emergency. Bueno, dentro de estas mismas imágenes también lo puedo mencionar, el anuncio que hizo el ministro de Deportes, el ingeniero Kelvin Cruz, en esta actividad, donde también estuvo la vicepresidenta, las diferentes autoridades del deporte. El ministro Cruz informó que fueron depositados en la cuenta del COD, del Comité Olímpico Dominicano, 77.5 millones de pesos correspondientes a los premios de los atletas, medallistas, entrenadores y federaciones, todos ellos vinculados a los Juegos Centroamericanos y del Caribe. Ya se depositó el dinero. Señores, es así como se trabaja. No hay que esperar semanas, meses para entregar ese dinero. Ya está ahí. Se entregaron los fondos para su preparación a tiempo, para la organización de los Juegos a tiempo. Y ahora también se les da su dinero, el que se ganaron, el que se prometió, 300 mil por medalla de oro, 150 mil por la plata, 100 mil por el bronce, ahí están. Y para los que aún duden que este dinero no estaba bueno, la cantidad o las cantidades, México, el gran ganador de los Juegos, no llega siquiera a la mitad, ¿ah?, para sus ganadores de medalla de oro, de lo que está dando República Dominicana. Estamos hablando de 2,000 y algo de dólares que México les va a entregar a los medallistas dorados, y ni siquiera tienen la acumulación de medallas que tenemos aquí. Lidandy Alonso, la vegana, que se puso 4 preseas de oro en el pecho, ¿ah?, acumula esos 300 mil pesos por medalla, y son 1.200.000 pesos que se va a llevar. En México no acumulan las medallas. Óyeme, por ahí está Pulido, que fue la reina de los Juegos en general, Sergio, con 11 medallas, 8 de oro. Imagínense lo que hubiera logrado de ser dominicana. Allá le van a entregar 2,000 y algo de dólares. Aquí, cada medalla, estamos hablando de oro, sobre los 5,000 dólares. Para que ustedes vean, los que todavía tienen dudas sobre los incentivos, los premios que se le están dando a esos atletas. Por cierto, el ministro de Deportes, y ahí hay unas imágenes también sobre eso, Kelvin Cruz fue a La Vega y celebró con los medallistas veganos. Allí encabezaba obviamente el gran Alonso, y esta fue una verdadera fiesta, La Vega, celebrando la labor de sus atletas. Bonitas, sin dudas, las imágenes. Importante todo lo que allí ocurría. Señores, tengo que darles un par de detalles también sobre unos juegos importantes que se realizan aquí en los municipios, y vamos a mostrar ahí unas cuantas fotos, unas cuantas imágenes de lo que está sucediendo en las comunidades de las Guasumas y el Aguacate. Estamos hablando de que las novenas representativas de las comunidades, las Guasumas y el Aguacate, encabezan el 29º torneo de béisbol campesino La Unidad del Campo, que se desarrolla exitosamente con una dedicatoria especial al deportista Odalis Candelier. La comunidad de las Guasumas encabeza el standing del torneo con récord de 9 triunfos y 1 revés, siendo escoltados de la comunidad del Aguacate con 7-1. Los Bracitos tienen registro de 5 triunfos y 5 derrotas, se mantienen en la tercera posición. Hay que decir que de su lado, de los Espínola, con récord de 3-5, van al cuarto lugar. Génimo puso su foja en 2-4 para ocupar el quinto perdón, y la Academia La Piedra tiene 1-5 en el sexto puesto, que es el último en este evento tan bonito que se está celebrando por allá. Tienen 1-7. En la jornada de esta semana, las Guasumas ganó los 2 partidos frente al seleccionado de los Espínolas con marcador de 13-1 y 17-2, 2 palizas para seguir encabezando esta justa deportiva, que va a seguir el domingo 16 con 3 partidos muy interesantes desde las 10 de la mañana en los estadios de las comunidades participantes. En el play del Aguacate van a jugar los Bracitos y el Aguacate. En el estadio del Génimo se enfrentarán los Espínola y Génimo, y también pues la Liga Ochitaveras va a estar en el Diamante enfrentando a la comunidad de Madeja. Van a viajar a la Academia de Piedra en el play de Felo. Por allá se va a jugar. Así que éxitos a este bonito evento, sin duda, que se está dando por allá, y que la gente vaya en apoyo, como siempre queremos ver. Los Lakers, Osiris, los Lakers se están vendiendo otra vez. Josh Kushner y Bob Iger compraron a los Laguneros, o lo van a comprar, esto tiene que ser aprobado por la Junta de Gobernadores de la NBA, por 12.5 billones, o sea, 12.500 millones de dólares. Mark Walter lo había comprado a los Bulls por 10 billones. Miren qué negociazo, en poquito tiempo le saca 2.500 millones de dólares. Una locura. Y esto es un récord, obviamente, en el deporte profesional de los Estados Unidos. Kushner es el fundador de una firma de capital de riesgo llamado Trace Capital y es cofundador junto de Oscar Health allí. Óyeme, ese Kushner es hermano de Jared Kushner, el yerno de Donald Trump. Él es yerno de Donald y asesor también del presidente de los Estados Unidos. Vamos a ver cómo le va a los Lakers, muchos cambios. Doncic dijo que está ansioso por conocer a los nuevos dueños, Kushner e Iger. Y esto está interesante, obviamente hay que esperar que se oficialice la firma, aunque también me pregunto qué pasó con Walters, con los dueños, la gente de los Dodgers, que meten mucho dinero en sus negocios, qué tan rápido como que van a soltar esto. ¿Qué ocurrió? No lo sé, ya veremos. Patricia, Osiris, poeta, queridos amigos, les invito a que lean, ya después cuando regresemos, a que lean las palabras de Lionel Messi cuando habla sobre la partida de su padre. Messi dice que ya no tiene deseos de jugar al fútbol. Su padre fue todo para él desde niño. Su entrenador, su gerente, su agente, se mudó con él a Barcelona, lo siguió a todos lados, lo acompañó, lo aconsejó, peleó con él cuando no estaban de acuerdo. Messi hoy reconoce que siempre tuvo la razón y está muy dolido. No sabe si podrá jugar al fútbol otra vez. Está pensando en retiro por la partida de su padre. Y que a veces somos muy duros con los atletas y no sabemos lo que está pasando en su vida personal, que créanme, las tienen y las sufren sin importar la cantidad de dinero que esté en sus cuentas personales. Nos vamos, ya lo saben, desde mañana, bueno, desde hoy por Noticentro y mañana en la opción de la mañana, reporte especial desde la ciudad de Nueva York sobre los Juegos Juan Pablo Duarte en su segunda edición. Más de 2.000 atletas dominicanos que mantienen ese lazo desde el exterior con su patria. Esto es lo que hay en el Planeta Deportes. Paz, volvemos.
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1: Bienvenidos. Les acompaña Claridiana Heredia. Estas son las claves de la actualidad internacional. OMS alerta que el ébola podría convertirse en el brote más mortífero de la historia. Ucrania golpea una base naval rusa en el Mar Negro. Y en América Latina, Colombia acelera la búsqueda de sobrevivientes tras un terremoto devastador. Abrimos en África, donde la Organización Mundial de la Salud advierte que el brote de ébola en República Democrática del Congo podría superar al más letal registrado. La emergencia suma más de 4.300 casos y supera las 2.000 muertes. El brote avanza en zonas afectadas por conflicto y dificultades de acceso a atención médica. La OMS teme que si mantiene el ritmo actual, puede rebasar la crisis de África Occidental entre 2014 y 2016. En otro foco de la agenda, Ucrania lanzó un ataque de gran escala contra Novorossiysk, uno de los principales puertos rusos del Mar Negro. Drones y misiles alcanzaron instalaciones navales y obligaron a suspender operaciones en dos terminales de granos. El impacto llegó también a los mercados. Los frutos del trigo subieron alrededor de 3% ante el temor de interrupciones en las exportaciones rusas. Novorossiysk es un punto clave para la salida de trigo al exterior. Ahora pasamos a América Latina, donde Colombia entra en horas decisivas para encontrar sobrevivientes del terremoto de magnitud 7.4 que golpeó el occidente del país. El balance se acerca a 250 muertes y supera los 3.600 heridos. Más de 9.500 viviendas quedaron destruidas y la ayuda internacional comenzó a llegar. Equipos de rescate mantienen operaciones en Cali, Pereira y otras zonas afectadas. Y ya en el plano local, el Banco Central fijó para este miércoles una tasa de referencia de 58 pesos con 34 centavos para la compra y 58 pesos con 57 centavos para la venta. Y así cierra por hoy este recorrido por la actualidad internacional. En una jornada marcada por una emergencia sanitaria, ataques sobre infraestructura estratégica y una carrera contra el tiempo en Colombia. Les acompañó Claridiana Heredia. Esto fue Clave Internacional. 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

0: Y estamos de regreso en la opción de la mañana, 7:23 minutos de la mañana, y no tengo referencia. Hoy es jueves 13 de agosto, año 2026. Déjenme decirles que, a propósito de que hoy es Día Mundial del Zurdo, el periódico N Digital recoge los nombres de algunas figuras que son zurdas, maestro, sí, y eso es interesante, claro, porque no son tan comunes, como, o al menos yo pienso eso.
1: ¿Hoy es día qué?
0: Día Mundial del Zurdo, o de los zurdos. ¿Tú eres zurdo también?
2: Claro, claro.
0: Oiga eso.
2: Él es zurdo.
0: Oye, tú no lo sabes. Oiga eso, mira, no, mira, mira. Además de nuestro compañero Osiris Mora, que es zurdo, también otra figura pública que es zurda es Nashla Bogart. También Juan Soto.
1: O sea, yo soy el primero y después siguen ellos. Dale para allá.
0: Juan Soto es zurdo. La actriz internacional de origen dominicano Zoe Saldaña también es zurda. Margarita Cedeño de Fernández. Bueno, la señora Margarita Cedeño de Fernández. La señora Margarita Cedeño, que fue vicepresidenta de la República, también es zurda. El pelotero Christopher Sánchez, otro zurdo. Y la primera dama, la señora Raquel Arbaje, también es zurda.
3: Luis Polonia, bateador zurdo.
0: Sí.
3: Creo que sí.
1: Él es ambidestro, él batea a las dos manos.
0: Mira, Giancarlo, cuando pueda, se lo acabo de compartir ahora, creo, así que por eso digo cuando se pueda. Yo esta mañana decía que tengo la sensación y la percepción, y que puedo estar equivocada, porque en este espacio uno lo que hace es opinión,
3: claro,
0: y que aquí en mí en particular yo no tengo una verdad absoluta, puedo disentir de alguien y alguien puede disentir de mi opinión,
3: y es normal,
0: y justamente eso, de eso se trata, no, opiniones. Yo decía que yo tenía como la impresión como que en cierto modo ha ido bajando en los actos delictivos.
3: Ay, no.
0: O sea, como que tengo la percepción, como que no veo, como que no escucho, como que...
1: Ahora.
0: Pero justamente ahora estoy viendo acá unas imágenes que me han impactado mucho, porque mira, tú podrás llegar a 70 años, llegar a 75 años de vida, tú cumplir tus 80 años, o sea, eso es un logro. Nadie quiere ser viejo, ¿verdad? Pero si tú no quieres ser viejo, entonces muérase joven. Porque es un privilegio, es un privilegio llegar a viejo. Pero es duro y es triste que cuando tú logras sobrevivir tantas cosas, vivir tantas experiencias, y tal vez ya puedes tener un poco de paz y tranquilidad en tu vejez, y tú tienes tu familia que te quiere, que te cuida, que te provee, que tú mueras de una forma, señores, inesperada. Y me refiero a algo que está ocurriendo en Cotuí, en la provincia Sánchez Ramírez. Un señor de 75 años perdió la vida al resistirse, supuestamente, a un atraco.
3: Ay, mi madre.
0: Yo decía, reitero, esta mañana que sentía como que ha ido bajando, ¿tú ves? Pero
3: no, y de hecho parece, esa percepción está.
0: Parece, o sea, como que me escucharon, sí. Y ya mira, y óyeme, en medio del llanto y el dolor de sus familiares, permanece en la morgue del Hospital Provincial Inmaculada Concepción de Cotuí el cuerpo sin vida de Jesús María Vázquez, un señor de 75 años, quien perdió la vida la noche de este miércoles en el sector La Esperanza, en Cotuí, Sánchez Ramírez, en un hecho que preliminarmente estaría relacionado con un supuesto atraco. Familiares del fallecido se encuentran consternados y no salen del asombro por la forma en la que su progenitor, su pariente, perdió la vida, claro, en una tragedia que ha causado gran conmoción entre los residentes de esa comunidad. Mira cómo está la gente que nos escucha por la radio, estamos viendo ahora mismo las imágenes,
3: sí,
0: de la comunidad en la calle frente al hospital, ahí o cerca de donde ocurrió el hecho, porque se enteraron y parece que era un señor muy querido y no se esperaban una muerte así. De acuerdo con las informaciones preliminares, el señor Vázquez, Jesús María Vázquez, habría opuesto resistencia durante el supuesto atraco. Sin embargo, las circunstancias exactas en las que ocurrió el hecho aún no han sido esclarecidas oficialmente. Cuando se repita nuevamente, que empecemos al inicio, yo voy a observar a ver qué es lo que se aprecia en ese video. Ahí se ve un motor, hay una sola persona. Ah, bueno, al señor lo están atracando, ahí se ve atrás. Alguien está manejando el motor y otra persona está intentando despojarle de algo. parece que dispara, se va corriendo, el señor cae y entonces el otro se queda todavía revisando por si acaso tiene algo que robarle a ese infeliz anciano, y entonces el otro se va corriendo, el que le estaba robando primero, y el que está en la motocicleta lo revisa por si acaso le quedaba algo, es lo que yo infiero, y después arranca. Ahí están las imágenes claritas. A mí me da mucha pena porque reitero, maestro, cuando una persona llega a esa edad, lo mínimo que tú te mereces, caramba, es morir. Morir, caramba.
3: Mínimo.
0: Eso como una mujer que esté con un bebé o una mujer que esté embarazada. Está tan vulnerable que es injusto que unos desgraciados ladrones le asalten de esa manera. ¿Qué puede hacer un hombre de 75 años, y me perdonan, en comparación de fuerza con un joven?
3: No puede, no. Aunque sea fuerte.
0: Hay
3: no
0: casos,
3: puede.
0: Hay excepciones.
3: Te dan caso.
0: Es verdad que hay excepciones, sí. Pero la biología te dice que una persona mayor no va a tener la misma fuerza que un joven. Entonces hay que dispararle y matarlo. Por eso la comunidad se lanzó a las calles y está pidiendo, en este caso, a la Policía Nacional, en principio, que aprecie a esos desgraciados ladrones. Yo, viendo esas imágenes, a mí me da, o sea, yo con las personas mayores, con los niños, las embarazadas, siento como cierta, o sea, no sé, no entiendo que merecen un trato preferencial, un trato de más cuidado, de más respeto. Y me apena mucho que esto haya ocurrido. Yo me imagino cómo están sus hijos, como si tenía esposa. Pero yo digo que cuando una persona ya llega a esa edad, en países como China, los envejecientes son personas que se respetan y se cuidan.
3: Son venerados.
0: Porque hay mucha experiencia acumulada y ellos tienen mucho que aportar. Aquí, lamentablemente, cuando usted llega a viejo, por eso que mucha gente hace lo imposible, porque no se le vean las arrugas. Porque ya usted, no, ya usted es un despojo.
3: Un desecho.
0: Ya el sistema te excluye, ya tú no consigues un trabajo, o sea, ya tú eres una carga.
3: Tú sabes, todo,
0: o sea, caramba,
3: todo
0: de por
3: depende.
0: Dios.
3: Porque
0: me apena mucho
3: si
0: esto.
3: Si tú me permites.
0: Adelante, maestro.
3: Periódico El Día. En la página 11, Bebo, tú tienes Periódico El Día ahí. Mira, si lo quieres ver. Hazme el favor, Patricia. Esto es en vivo, señores. Mira, los adultos mayores con 60 años se representan 13.2% de la masa laboral. Es un artículo que publica Dileni Bonilla. Es una periodista. Uh-huh. Entonces, pero hay una parte que mencionan a un agricultor, Maceo Villa, y no dicen que es un nombre ficticio, no lo dicen. Agricultor de 79 años. Él cuenta que trabajó 20 años en el Estado. Y cuando salió, retiró sus recursos de los fondos de pensiones, porque al tú dejar de trabajar, te lo devuelven. Cuando ya tú tienes la edad apropiada, en este caso,
0: ¿y las
3: 79.
0: Cuotas, y las cuotas acumuladas.
3: No. En esa edad no. Ah. No necesita cuota. Cuando ya tú tienes una edad, porque tú lo vas a calificar para pensión.
0: Okay.
3: Porque comenzaste ya cuando la edad tuya no te lo iba a permitir. Okay. Que, por ejemplo, es el caso mío.
0: Okay.
3: Caso mío. Entonces, recibió su fondo, los ha ido gastando parcialmente, pero él sigue trabajando su agricultura porque primero le gusta, se siente bien y además tiene más recursos con los productos que vende. ¿Por qué yo traigo esto? Mira, la ley que creó los fondos de pensiones y la forma como usted tiene acceso a esos fondos, para mí es una aberración. Y lo digo ¿por qué? Porque si pone una condicionante que para una persona mayor de edad, adulto mayor ya,

0: propios, que no se está pidiendo un favor, que no se está mendigando, que ese dinero no es suyo, señores administraciones de la Fondo de Pensiones, y que por el contrario, ustedes con las inversiones que hacen con esos fondos están teniendo obteniendo un dineral de beneficio, se mantienen con sueldo de lujo, y sin embargo al dueño de ese dinero le dicen que no, que usted tiene que dejar de trabajar. Pero entonces, ¿qué hace una persona, Bebo, como en caso de este señor, con 79 años, que tal vez lo que retiró fueron 79,
1: perdón,
0: sí.
1: Perdón, siga.
0: Que lo que retiró probablemente fueron tal vez 300, 400 mil pesos, Patricia. Él va a vivir con esos cheles. Entonces, el absurdo, y esto tiene que ser revisado, y yo no sé por qué el legislador dominicano es tan cobarde o es cómplice. Porque debo decirlo.
2: Son con sectores sí, empresariales.
0: Sí, pero yo lo que me pregunto es lo siguiente: ¿qué gana el de la AFP con decir usted no puede tener ese dinero cuando ahí sigue engrosando mensualmente una cantidad que es indescriptible de dinero, Bebo, lo que entra ahí mensual? Porque los descuentos son automáticos.
2: Claro, y descuentos masivos, porque estamos hablando.
0: Y son masivos. Entonces, ese absurdo. Ojalá que haya algún legislador que no sea solamente el de la Romana, ¿cómo se llamaba?
2: Pedro Botello,
0: que no solamente sea Pedro Botello, que por poco deje el alma en su lucha.
2: Lo explotaron
0: gente avariciosa.
2: Cuando digo que lo explotaron, me refiero a que hicieron que no lograra una diputación más,
0: sí.
2: Para que no tenga voz.
0: Para quitarle la voz, exactamente, ¿sí? Para quitarle la voz. Entonces, yo me pregunto eso y digo, qué barbaridad, Mire, adultos mayores de 60 años, ¿tú sabes cuál es la masa de adultos mayores de 60 años que trabaja todavía, Bebo?
2: ¿Cuál? 627,838
0: wow. Personas. Mucho más de medio millón de personas.
2: Sí.
0: Pero ¿por qué el adulto mayor debe trabajar? Porque la pensión aquí no te garantiza nada.
2: Exacto.
0: Primero, ninguno.
2: Inservibles.
0: Ninguno, no, es que ninguno de ellos califica para pensión.
2: Ah.
0: Porque el sistema entró tarde. Sí. Y si lo que le dan de pensión no le dan ni para la pastillita del mes.
2: Tienen que trabajar.
0: Obligatoriamente hasta que tengan vida.
2: Claro.
0: Por otro lado, el trabajo mantiene vivo a la gente.
2: Exacto.
0: Una persona inactiva.
2: Activo, sí.
0: Una persona inactiva, porque yo te digo una experiencia que yo vivo personalmente. Yo me siento feliz.
2: Y más las personas mayores, adultos mayores.
0: Exactamente.
2: Eso pasa con, por ejemplo, con mi madre. Que a mí me gustaría que esté tranquila, que no se...
0: ¡Ay, no!
2: Pero no, muchacho.
0: ¡No!
2: Tiene que estar moviéndose aquí.
0: ¡No
2: tiene
0: la
2: que,
0: mates!
2: Que fregar aquí, tiene que, o sea, que barrer aquí, tiene que...
0: Es, o sea, que eso es parte de la vida.
2: Luego de episodios, vamos a decirlo así...
0: De salud.
2: Severos. Quiere estar en el afán.
0: ¿Pero por qué? Porque quiere estar viva.
2: Sí, porque se siente en vivo así. Pues
0: exactamente. Óyeme, por eso decían los romanos, y termino con el comentario, somnus est imago mortis. El sueño es la imagen de la muerte, o la quietud, la pasividad. Le está diciendo a la persona, muérete. Oye, literalmente hablando, sí. Le está diciendo,
2: vete a morir.
0: Lo pensionan con unos cheles que luego tiene que estar mendigando a la familia. Y luego, ¿qué va a hacer esa persona? Llega un momento que dice, ¿para qué yo estoy vivo? Psicológicamente se deprime, viene una enfermedad y se fue fulano.
2: Claro.
0: Lamentablemente.
2: Mira, sí, eso es así. Pues, brevemente, Patricia, a propósito que tú mencionabas el tema de la delincuencia, que lo que ocurrió con ese adulto mayor, y que yo te escuchaba temprano también cuando tú mencionabas que como que no escuchaba muchos hechos delictivos, ¿no? Ellos están ahí, ellos se mantienen. Por ejemplo, la inseguridad, oiga bien, mantiene preocupados a los residentes y comerciantes de los sectores de Valiente y La Ureña. Eso es en Santo Domingo Este, allá en la autopista Las Américas, quienes denuncian una ola de robos en negocios y viviendas. Esas personas, los moradores de esas barriadas, aseguran que los delincuentes aprovechan las madrugadas para ingresar a establecimientos comerciales y propiedades de donde sustraen distintos objetos. O sea, la delincuencia, ahí en ese sector le llaman Valiente.
1: De Boca Chica.
2: Exacto, ahí antes del peaje. Ahí, desde que llega a las 7 de la noche, usted tiene que estar trancado. Ahí en Valiente. Ahí, desde que llega a las 7 y pico de la noche.

0: Porque lo que yo escucho que hay, que eso es atraco y atraco y atraco y atraco. Ahí en Valiente. Y en La Ureña dice quítate. Entonces, esa gente están pidiendo por lo menos un mayor patrullaje policial para ver cómo se puede contrarrestar el tema de la delincuencia en esas zonas.
1: Mira, a las 7:38 minutos de la mañana en Pedernales, saludo a varias personas, todos de Pedernales, está Zolaida Cuevas en Pedernales, Nicia Sánchez también allá, Dorito Pérez en Pedernales, Adelaida Velázquez es otra dama que escribe, Francis Canal, así está en su cuenta de Facebook, y ya fuera de Pedernales, Arcadio Delfi Heredia es otra persona que reporta sintonía. Marianelli Arbelo Rojas, ella está en Villamella y me pedía que por favor saludara a Michael Miguel Holguín, pero él hoy, Dios mediante, no estará presente y tiene una situación familiar que le impide cumplir con este compromiso comunicacional, que es la opción de la mañana, así que él presenta su formal excusa a este público que siempre le espera. Mi abrazo y acompañamiento a mi queridísimo Michael Miguel Holguín. Tampoco está Johnny Vázquez porque está cumpliendo unos compromisos profesionales, laborales fuera del país, junto a Baudilio. Así que un abrazo para ellos y esperamos que les vaya súper bien. A las 7:39 minutos de la mañana, entonces, vamos de inmediato a que suene la musiquita de los cumpleaños de la fecha, porque mucha gente linda ha nacido un día como hoy. En pantalla, una dama, me gusta cómo está vestida, así con esa, ¿cómo se llama esto? Claro, Dios mío, se me fue. Una bufanda verde olivo, qué bella.
2: Muy bonita.
1: Quiero felicitar por motivo de celebrar este día, su cumpleaños, a Yuseidri Mercedes Aquino, la mayor de las tres y la segunda de mis cuatro hijos, la cual se encuentra en Madrid, España, realizando la pasantía de la maestría en producción de radio y televisión.
2: Excelente.
1: La que culminó recientemente en la Universidad Francisco de Victoria. Pronto estará de regreso a República Dominicana. Así que muchas felicidades para esa joven estudiante, My Darling, dándolo todo en España.
2: Y tiene un rostro fotogénico.
1: Claro que sí, muy además elegante. Tiene clase y porte. Sí, y tú me excusas y me di curva.
2: Clase, porte y caché.
1: Y tú me di curva. Además, mi amor, le está dándolo todo allá. ¿En qué sentido?
2: Fajada.
1: Que vendrá como toda una gran profesional.
2: Fajadora.
1: Esperamos que el país luego le pueda retribuir sus conocimientos en dinero.
2: Y
1: ¡dinero! Que por eso es que se quedan después, porque después
2: recursos.
1: Claro. Y aquí dice, yo hoy cumplí o cumplo años, soy fiel seguidor de ustedes. Mi nombre es Luis Argelis Rodríguez. Eso es un calvo sexy. Un hombre que está seguro de sí mismo, un joven que aceptó que ya con esos tres pelos no se podía y
2: se
1: afeitó ese caco.
2: La número cero.
1: Se ve bellísimo y entonces se dejó la barba. Ay, Dios mío, esos machos sexys así derriten a todos. Bueno, no sé. Bueno. Dios que, mijo, aléjate de mí que te brinco. Muchas felicidades a Luis Argelis Rodríguez. Está de cumpleaños. Que Dios le dé muchísima salud. Además, maestro, mire esa mirada. Una mirada de hombre que te manda para el psiquiatra. Felicidades y esperamos en el Señor que la pases muy bien. Cuídate mucho, Luis Argelis Rodríguez.
2: Y aquí tenemos una dama hermosa. Quiero felicitar a mi hermana, quien está de cumpleaños, Politania Pilarte Alix. Ella vive en Connecticut, Estados Unidos. Esa señora con un nombre muy, muy poco común, Politania.
1: Politania. Wow, qué nombre.
2: Sí, Politania. Un nombre que es exótico y hermoso.
1: Politania.
2: Felicidades para doña Politania Pilarte Alix allá en Connecticut, Estados Unidos.
1: Y por aquí, Luis Enrique, pero qué muñeco más hermoso, qué coqueto, Dios mío. Tres fotografías, él primero señalando dos deditos, luego mirando la cámara y otra tocándose el rostro. Mi querido nieto, hoy le doy gracias a Dios por regalarte un año más de vida. Deseo que siempre te acompañe, te proteja y te llene tu camino de salud, amor, alegría y muchas bendiciones. Muchas felicidades para ese príncipe hermoso que se llama Luis Enrique. Que tiene a su abuelo o a su abuela derretido o derretida.
2: Nada,
1: el caso es que
2: nada.
1: Es la alegría de la casa.
2: Una melcocha al sol.
1: Y además es un coqueto. Mira, entonces, mira cómo se ríe. Ese consigue lo que quiere, nada más con sonreír.
2: Un tesorillo.
1: Que Dios lo bendiga
2: bueno,
1: mucho.
2: Bueno, déjame tomar.
0: Sí, déjame allá, que sea
2: mira,
0: su pueblo.
2: Esta es la escalinata de la parroquia Nuestra Señora del Carmen de Villatrina.
1: Ay, de Villatrina.
2: Desde ahí se ve el Valle del Cibao completo, Bebo.
1: Hay que ir para allá.
0: En Villatrina hay mujeres así.
2: ¿Qué pasa? Bebo.
0: El 18. fritas.
2: Las hay, sí, de que en este país hay mezcla.
0: No, yo sé, pero pensé, por ejemplo, en Ocoa.
1: No predomina.
2: En Villatina eso no se veía nunca, pero ya, okay, ya se ve. Okay. En
0: Villatina, pero ya está hermosa, se ve.
2: Sí, en Villatina era una población blanca total, pero sí, se ha ido ya mezclando. Hoy Villatina está de fiesta con esta hermosa dama, estudiante de radiología. Está de fiesta cumpleaños Raira, tus dos hijos Luis Antonio y Luis Yadiel, tu padre Mecho y Hales, te desean mil felicidades con un rico sancocho. ¡Ay, qué bárbaro! Mil felicidades, Raira. Felicidades para ella y que disfrute su día en esa hermosa escalinata.
1: Amén, que así sea.
2: Yo la recorro los domingos cuando estoy en Villatina.
0: ¿Esa escalinata?
2: La misa. Sí,
0: ¿para hacer ejercicios?
2: No, para subir a la parroquia.
0: Ah, ok. Sí. Bueno, saludos. Buenos días para todos. Buenos días para todos. Hoy está, vamos a ver la siguiente foto. Para ver quién está de cumpleaños. Entonces, ahí está en pantalla. De cumpleaños mi hijo José Fernando. Por favor, felicitarlo en el espacio de los cumpleaños. Claro que sí, mi amor. Te amo con el alma. Tú y tu hermano son mi mundo. Eres un ser humano lleno de muchas cualidades. Y tu mejor riqueza es las ganas y el deseo de trabajar y estudiar tu carrera de policía. Ah, bueno, mira qué bien.
2: Pero mira dónde
0: está. Desde Alemania. Ah, en Alemania.
2: Pero una amiga de nosotros.
0: Maireli Morillo.
2: Marilei Morillo.
0: Marilei Morillo.
2: Sí, esa siempre está bueno, con nosotros.
0: Así que felicidades para él, que cumpla muchos años más y que Dios lo siga bendiciendo.
2: Sí, señor.
1: Y hasta aquí los cumpleaños de la fecha, las 7:44 minutos de la mañana. Hoy es jueves 13 de agosto, año 2026. También está de cumpleaños mi prima Estebanía Martínez.
2: Estebanía.
1: Estoy segura que está en Panamá.
2: La otra era Politania y ahora Estebanía.
1: Y mire, Estebanía es una comunidad de Asua.
2: Sí, yo sé.
1: Estebanía de Asua. Un saludo a la gente de Estebanía de Asua.
2: Politania y Estebanía.
1: Un gran abrazo. Pero Politania sí es verdad que es raro.
2: Sí.
1: Pelagia sí es verdad que es raro.
2: No, pero
1: Simeona sí es verdad que es un nombre raro.
2: Ay,
1: un compañero.
2: Y Petronila.
1: O sea, ay, que Simeón. Y le decía, que si me meo, me mojo. Hacer un chiste en la escuela, más tonto. Pero Simeón.
2: Simeón Vázquez es un famoso árbitro de béisbol,
1: es
2: aquí.
1: Su nombre es raro, maestro.
2: Poli.
1: Pero nada.
2: Estebanía, Petronila, Sinforosa.
1: Sinforosa también.
2: Claro. Sinforosa.
1: Abrimos las líneas telefónicas en este instante. Usted puede marcar el 809-688-0715. También puede marcar el 809-682-8016 para que se comunique con este equipo de La Opción de la Mañana y pueda usted también expresar su opinión. ¿Tenemos alguna llamadita? Ya está.
3: ¡Buen día! ¡Panel, país, mundo! ¡Tulo Medina, desde Villa Jaragua, provincia de Bauruco! ¡Mi respeto para todos y todas! ¡Patricia Pérez Díaz!
1: ¡Dígame, don Chulo!
2: Don Chulo.
3: Permítame hacerle un llamado.
2: Está invitando
3: a los al presidente y a los funcionarios de la provincia de Bauruco. Ya que el INDRI cumplió con una electrobomba, pero hace 3 años que el INDRI cumplió y no han podido ponerle la energía eléctrica a una electrobomba aquí en Villa Jaragua, en Guayacanal.
2: Que vaya.
3: Y no sé qué está pasando con eso. Y el Edesur dándonos duro, y cuando nos pone un transformador por descuido de Edesur también nos los daña.
1: ¡Oh, padre!
3: ¡Dios mío! Porra. Un abrazo para ti, Patricia Pérez Díaz, Dios mío.
1: ¡Caramba, qué
2: madre!
1: Un abrazo, don Chulo, a usted también, don Chulo Medina.
2: ¡Reformistas!
1: ¡Saludos!
4: Tirso Berigüete de Peralta.
1: Don Tirso, saludos.
4: Dos cositas, por favor.
1: Adelante.
4: Un saludo a Orlando, un radio oyente de ustedes aquí de Peralta.
1: Ok.
4: Que se levanta todo de las 5 de la mañana a escuchar a Patricia y a Johnny.
1: Gracias.
4: Y otra cosa.
1: Diga.
4: Yo no sé por qué este código quedó cojo.
2: Ajá.
4: ¿Por qué razón? ¿Por qué razón quedó cojo? ¿Por qué tenían que aplicar aquella la pena capital? ¿Me está entendiendo, Patricia?
2: Claro.
4: Promete ese señor de 75 años que lo mataron. ¿Y cómo es posible que ahora vayamos a engordar a ese señor en la cárcel? No, señor.
1: Mire, mi estimado caballero, jurídicamente hablando, comenzando por la Constitución de la República Dominicana, si usted la ha leído...
4: ¿Hay el problema de la Constitución?
1: Si usted la ha leído, la Constitución y otros temas más que aquí rapidito le pudiera explicar, mi estimado caballero. Mire, antes que nada, don Tirso, con mucho respeto, ¿verdad? Siempre con mucho respeto para usted.
2: Claro, claro.
1: Correcto. La Constitución de la República Dominicana, que es la Carta Magna y es la ley de leyes, sí, y es la que organiza el Estado y dice cómo va a funcionar todo, ¿verdad?
4: Correcto.
1: En su artículo 37, que empiezan ahí los derechos fundamentales, establece el derecho a la vida, desde la concepción, perdón, el respeto a la vida y el derecho a la vida, desde la concepción hasta la muerte. No está estipulado en este país la pena de muerte a nivel constitucional. Eso de entrada, empezando por ahí.
4: Permítame, Patricia. Dígame. Entonces yo soy que arreglarlo, porque mire, la muchachita de aquí, de Majagual, de Carcajal, que mataron, le entraron un palo por su parte.
1: Sí, eso es horrible.
4: Entonces esos señores lo vamos a encargar también.
1: Yo le comprendo la indignación,
4: oh, Dios mío, señor.
1: Pero tenemos un sistema jurídico que tenemos, bueno, que respetar.
4: Eso debe algún día arreglarlo.
2: Garrote. Mira, Tilson, aquí hubo una época, en la época republicana primera, con la primera Constitución de San Cristóbal, que duró 10 años, del 44 al 54, existía la pena de muerte. Pero luego, con el paso del tiempo, se eliminó de nuestra ley constitucional y por el momento... No se ha restablecido, y yo no creo que se restablezca, pero aquí existía pena de muerte.
4: Existe, pues debe restablecerse, porque ¿qué? China es uno de los países más progresistas del mundo, no, y existe.
2: Eso, para no gastar mucho la horca y luego usan la soga para...
4: Claro, para no gastar mucho se
1: ahorca. En algunos estados de Estados Unidos, sí, en algunos estados todavía está la pena de muerte como pena capital. Correcto. Pero resulta, mi estimado Tirson, que... tardan hasta 15 y 20 años para ejecutarlos.
2: Y más.
1: Y hasta más. En lo que ellos se aseguran que de verdad esa persona cometió un hecho.
4: Pero el otro día...
1: Porque más vale un delincuente suelto que un inocente preso, claro, o ejecutado.
2: Claro.
1: Entonces eso yo sé que indigna, mi estimado, pero...
2: ¿Por qué lo dice por indignación?
1: No, yo le comprendo.
4: Claro que sí.
1: Pero trato de explicarle jurídicamente hablando.
4: Claro. Pero por ese señor que mataron, que atracaron y a mataron.
2: Claro, sí, claro.
1: No,
2: de acuerdo. Oiga lo que voy a decir, que bueno, no se vaya de la línea.
4: Los
2: países que tienen pena de muerte no han logrado erradicar
1: la delincuencia y el crimen y las violaciones.
2: Entonces,
1: ni nada.
2: Que en el mismo Estados Unidos han ido los estados poco a poco eliminando la pena de muerte, porque han llegado a la conclusión de que eso no resuelve el problema.
4: Hay indignación
2: y yo a usted lo comprendo perfectamente.
1: En China está la pena de muerte y como quiera hay corrupción.
0: Eliminamos a esa gente.
4: Bueno.
2: Sí, pero...
0: Se eliminan esos...
2: Porque la idea, entonces, eliminarlo por eliminarlo sería una especie de venganza social, bueno, que tampoco hay que justificar.
1: Pero le respetamos su opinión, don Tirso, y a todo el que opine como usted.
0: Claro. El que a hierro mata, a hierro muere, dice...
1: Buenos días.
2: Dice la Biblia. Venganza,
1: ¿quién habla y desde dónde? Sí. Saludos.
5: Buenos días, Patricia. Buenos días, equipo. Bendiciones para todos.
2: Buenos días.
5: Estamos bien, gracias a Dios.
1: Te estaba esperando, Miguel.
5: Sí, Patricia, mira, yo quiero pedirle a la persona encargada del tránsito, ¿qué vamos a hacer con los motoristas en vía contraria desde los mueblecitos hasta 9?
2: Yo entiendo
5: que no es tan difícil, porque solamente tiene que poner un AME frente a Carrefour y todo el que viene en vía contraria, o ponerle una multa, hacer que se devuelva. ¿Qué vamos a hacer con la persona, la mano motorista, en la marginal nueva, desde los entrados a Carrizo hasta 9, en vía contraria? Ahora mismo hay un accidente. Entonces, yo voy manejando bien y viene una gente en vía contraria y me daña la vida y me amarga la vida.
2: Sí,
5: entonces,
2: señor.
5: ¿Qué vamos
1: empezando
5: a hacer?
1: El día, ¿eh? Empezando el día.
5: Entonces, otra cosa, Patricia, la foto que yo te mandé de la pared que rompieron de la ahí en el kilómetro 14, te la mando de nuevo para que tú comentes eso y veas en lo que provoca eso también.
1: Mi amor, hasta que tú no me la mandes a mis redes de sociales, sea Facebook, por ejemplo, yo no la voy a ver porque yo no tengo acceso a la flota de aquí.
5: Pues
1: o sea, el 809-413-9330, yo no tengo acceso a esa flota.
5: Pues
1: la usan los chicos de aquí.
5: Yo te sigo en Facebook, te lo voy a mandar.
1: Ahí tú la mandas, me dice, mírala ahí la foto, y ahí yo sí la puedo, se la mando a Giancarlos, y él la pone y ahí yo la puedo ver, pero de lo contrario yo no tengo acceso a esa flota.
5: Director de entrada, a usted lo pusieron para eso, no es tan difícil hacer cumplir la ley. Del kilómetro 13, donde están los tanquecitos, hasta 9, es una fila de motores todos los días en vía contraria, hasta 9, Carrefour y todo eso. ¿Me van a decir a mí que no hay capacidad para controlar eso?
2: Bueno.
5: Gracias.
2: La misma indignación que Don Tirso, parecida. No es lo mismo, pero
1: buenos
2: parecida.
1: Días, ¿quién habla y desde dónde? Saludos.
4: Buenos días.
1: Hola, Don Lanfranco.
4: Opción de la mañana.
1: ¿Cómo está usted?
2: Hágalo como antes, Lanfranco.
4: Desde el barrio Villa María. Buenos días, Patricia, profesor William Capellán.
1: Muy buenos días.
4: Osiris Mora.
0: Saludos.
4: El Bebo.
0: ¿Cómo está, hermano?
4: Sí, fíjense, yo voy a hacer periodismo ciudadano como lo hace el Bebo siempre, muchos comunicadores más, y es que me voy a trasladar a la Sultana del Este.
1: A San Pedro de Macorís.
4: San Pedro de Macorís. Ahí hay unos trabajadores portuarios, que tú sabes que los portuarios han dedicado toda su vida a trabajar, a producir riqueza, y le tienen que dar un bono a cada trabajador. Y tú oye, Pati, y no se lo dan.
1: Nosotros, ¿eso es la autoridad portuaria?
4: Sí, exacto.
1: ¿O el departamento de qué sé yo qué portuaria? ¿Cuál de las dos?
4: Autoridad portuaria.
1: La autoridad portuaria. Mm-hmm.
4: Pues sí, esperamos, Patricia, que ese bono se lo den a esos trabajadores.
1: Claro, Dios quiera, claro que sí.
4: Hay trabajadores que producen la riqueza de los pueblos, claro. ¿No? Y ellos necesitan esos bonos para sobrevivir y su
2: para
4: familia.
2: Mejorar.
4: Es decir, que esperamos que se le dé ese bono a los trabajadores portuarios de San Pedro de Macorís.
1: Pues un abrazo, don
2: Lanfranco. Me decía.
1: Buenos días, ¿quién habla y desde dónde? Saludos.
5: Buenos días, Patricia.
1: Está al aire, don Ramón Rodríguez.
5: Quería apuntalar algo relacionado con lo que usted expresó referente a Lina Lobatón, que fue una de las amantes de Trujillo.
2: Sí.
1: Ajá.
5: Resulta que los dos
1: fue amante.
5: Sí. ¿Perdón?
1: Amante, usted dice.
2: Sí, no fue esposo.
5: Sí, sí, fue amante. Porque
1: yo decía que compañera tuvo sentimental.
2: No, fue un amante.
5: Sí, permítame explicarle.
1: Ok,
5: Trujillo,
1: gracias.
5: Trujillo tuvo tres esposas. Aminta Ledesma, que fue la primera. Bienvenida Ricardo, que fue la segunda. Y la tercera fue María Martínez. Él tuvo una relación con Lina Lobatón por los años 1940 y tantos, porque Lina Lobatón fue reina de belleza del carnaval del año 1937. Uh-huh. Y Lina tuvo que irse a Miami, tuvo dos hijos, que son los dos que están reclamando la herencia de Trujillo, es decir, el dinero depositado en el Banco de Reserva. Trujillo la sacó del país para protegerla, porque María Martínez se había enterado de ese adulterio e iba a ser un escándalo. Y Trujillo,
1: por eso la sacaron del país.
5: Antes de que, exacto, la sacó del país, y de esa manera pudo apaciguar la situación. Trujillo, cuando iba donde ella, Trujillo nunca viajó en avión, sino en barco, iba en el bote Angelita, hacía su diablura por allá, y entonces regresaba. Ella le parió dos muchachos. La hija, era la esposa, la que está reclamando, del maestro Carlos Piantini. Entonces, finalmente quiero destacar que un día como hoy, en el año 1966, es asesinado Ramón Emilio Mejía, más conocido como Pichirilo, un comandante de la Guerra de Abril del 65, y previo a la Guerra de Abril del 65, estuvo acompañando a Fidel Castro en la Sierra Maestra en el año 1959. Pichirilo fue el capitán del yate Granma, desde el cual Fidel Castro y su grupo salieron desde México hacia Cuba a la Sierra Maestra. Loor y gloria eterna para ese comandante que enfrentó a las tropas interventoras norteamericanas del año 1965, Manuel Emilio Pichirilo. Muchas gracias.
2: Muy buena información.
1: Gracias, don excelente. Ramón Rodríguez.
2: Muy rica información.
1: Le agradezco esa información.
2: Muchas gracias, don Ramón.
0: El programa es suyo, llame siempre.
2: Pero mira, sobre todo la historia de Lina, ahí en Parque Independencia, luego se llamó el Cantábrico, ahí fue donde ella comenzó con un restaurante, el restaurante Lina. Luego construyó el Hotel Lina, que ahora es Barceló, en Máximo Gómez, esquina 27 de febrero. El Hotel Lina es el nombre.
1: Es el nombre, señores.
2: Pero claro, porque claro. Hay que conectar las cosas.
1: Sí. Mire, hay que irse a la pausa.
2: Bueno, vamos a la pausa.
1: Como no es Bacanito que está aquí, Robert está tranquilo. Si hubiera Bacanito, tuviera como un semáforo.
0: No, el restaurante número uno.
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0: Gracias por mantener la sintonía en la opción de la mañana, jueves 13 de agosto, año 2026. Juernes para muchos que están esperando el fin de semana para dormir y descansar. Otros para irse a andar. Y otros también para seguir trabajando, que les corresponde y les toca. Señores.
1: ¿Oeta?
2: Sí.
1: Escúchame.
0: Diablos.
1: Ah, no, pues yo pensé, porque el hombre me dijo a mí que, pero está bien.
3: Mira, arranca.
1: No, dale.
0: No, era a leer algo para la juventud que nos escucha. Ah, okay. Y para los adultos que nos escuchan, me parece que esto es interesante y que no solamente debe quedarse en las redes de esa cuenta institucional, que es el Ministerio de Educación Superior, Ciencia y Tecnología. Hasta ti te conviene, Osiris. Ah. Yo veré si puedo sacar el tiempo, porque también como que me llamó la atención. Y es una convocatoria abierta, programa de inglés avanzado 2026. ¿Listo para llevar tu inglés al siguiente nivel? ¿Oíste, Claridiana? Abrimos las inscripciones para el programa de inglés avanzado 2026, una oportunidad para fortalecer tus competencias en el idioma y ampliar tus posibilidades académicas y profesionales. A mí me llama la atención, fecha límite para aplicar del 11 al 14 de agosto. ¿Y estamos a 13? Ah, no, bueno, ya yo me...
1: Estamos a 13.
0: Diablas.
2: Estamos a 13.
0: Modalidad, sí, pero vamos a ver los papeles. Modalidad presencial. Es presencial, no es virtual, ¿eh? Aplica ingresando a nuestra bio, dice aquí la cuenta. Entonces, veo, dice, lleva tu inglés al siguiente nivel. Este es el momento. Eso es el MESID. Información del programa, lo que debes saber. Fecha para aplicar del 11 al 14 de agosto, modalidad presencial. ¿Cuáles requisitos o cuáles son los requisitos? Ser dominicano con residencia permanente en República Dominicana, ser bachiller o estudiante universitario, yo soy bachiller, yo puedo, mayor de edad, pasar examen de admisión que le será administrado cuando reciba un correo electrónico nuestro de que su beca ha sido aprobada. Nivel de inglés equivalente al B1, marco común europeo de referencia. O sea, yo puedo aplicar y tú también, Claridiana, puedes aplicar. Entonces, ¿qué documentos usted necesita? Adjuntar al formulario copia del certificado de bachiller o documento aval de estudiante universitario. Copia de la cédula de identidad y electoral de ambos lados. Ser ya mayor de edad. Solo serán evaluadas las aplicaciones que, uno, hayan completado el formulario de solicitud para el programa de inglés avanzado, y dos, los que adjunten todos los documentos requeridos. O sea, no está tan complicado, no hay que legalizar nada en el MESI. O sea, que está bien, certificado de bachiller o una certificación de que usted es un estudiante universitario, la copia de la cédula, ¿qué más? Y ser mayor de edad. Ah, pues yo soy mayor de edad hace rato. O sea que, y tener un ingreso una vez que te aprueban la beca, entonces someterte a un examen de evaluación para ver el nivel que tienes, porque es inglés avanzado, no es que te van a enseñar inglés. Es que si tú tienes una base, es para que tú ya estés en otro nivel de conversation, que tengas un lenguaje técnico y así. O sea, que por eso me llama la atención. Es presencial y tenemos hasta mañana para aplicar. Desde el 11 al 14. Yo voy a entrar a la página, Cari. Ve entrando a la página, a favor, a ver, para que nos pongamos en eso. Pero no, lo que no sé, lo que no dice esta publicación es cuáles días... O si es diario, porque yo estoy haciendo una maestría y yo no sé si me va a chocar. O sea, tengo como esa duda. Si es...
2: Investígalo más.
0: Quiero... La publicación no especifica y ahí es que me da como... Dice, ¿dónde tomar tus clases? Dice, centros y horarios del programa de inglés avanzado, Colegio Don Bosco, de 5:30 a 9:30 de la noche, Casa de la Juventud, de 8 a.m. a mediodía, y una y de 1 a 5 de la tarde. Eso es en Casa de la Juventud. ¿Dónde está eso? ¿Eso es la que está en la Bolívar?
2: No, la Casa de la Juventud está en la...
1: Colonial.
2: Allí, no, queda ahí en la México.
0: ¿En la México?
2: Subiendo una, no sé cómo se llama, en la Jacinto de la Concha.
0: En la Jacinto de la Concha.
2: Sí.
0: Y en la UAS de Atomayor. Esos son los tres lugares donde ellos estarán impartiendo este inglés avanzado. Ahí será en la UAS de Atomayor, que yo fui, muy hermosa que está y nueva de paquete, de 8 de la mañana al mediodía y de 6 de la tarde hasta las 10 de la noche. O sea, la gente de Atomayor, atención, aprovechen esta oportunidad, los que ya saben inglés. Entonces, ¿cómo llenar el formulario de solicitud? Bueno, accediendo a la plataforma, registrarte con tus datos, dar seguimiento a la solicitud y mantente en contacto, porque el correo electrónico será la vía de intercambio de información entre el MESID y usted.
2: Esta mañana, Patricia, yo hacía una referencia al algoritmo. Uh-huh. El algoritmo actual es demandante en cuanto a la capacidad de los jóvenes que solicitan empleos. Es sumamente demandante porque, por ejemplo, usted, vamos a suponer que tú fueras no una periodista, sino una ingeniera industrial. Vamos a suponer. Uh-huh. O tú fueras una graduada en contabilidad y finanzas. Pero se requiere en este tiempo el dominio del inglés.
0: Necesario.
2: Por ejemplo, tú tienes que Japón, que fue un país humillado por Estados Unidos con dos bombas nucleares y destruido, lo primero que hicieron los japoneses para reconstruir su país, la mayor parte de la población, todos sus profesionales aprendieron inglés. Y alguien dirá, pero ¿cómo? Es que en el mundo moderno el inglés no es que sea cosa de Estados Unidos, no. Es que es un idioma del negocio.
3: Claro.
2: Es el idioma de la empresa. Uh-huh. Entonces, hay que verlo como una herramienta de trabajo. Y mientras mejor tú dominas una herramienta, mejores resultados tú puedes tener. Entonces, eso es lo que tú estás mencionando, de un inglés especializado. Yo tuve la experiencia de estudiar un inglés cuando yo era bastante joven, muy pequeño, y vivir en Estados Unidos. Entonces, yo, gracias a Dios, tuve la perspectiva de aprenderlo. Desde muy joven, pero hay mucha gente que tiene mucha dificultad con el idioma inglés.
3: Sí, sí.
2: Y quiero hacer una advertencia: usted no tiene que preocuparse tanto por el acento, como mucha gente insiste, y hay incluso maestros que si tú no lo pronuncias como lo pronuncian en Estados Unidos, está mal. Eso es mentira. Eso es mentira. No,
3: nunca eso se va a pronunciar como lo pronuncian.
2: Oye, el inglés de Estados Unidos en muchísimos lugares es lo que parece un dialecto de tan mal que lo pronuncian. No, eso es mentira.
0: Lo que no sé si es diario, usted, eso. Nada más. Preocupa eso.
2: ¿Qué pasa dos días a la semana? Chequéalo bien ahí. Entonces, aprender el inglés tiene que ser un inglés instrumental, que usted sí lo domine bien. Si usted tiene ese acento, no importa. Lo que importa es que te entiendan. Mm. Y te entiendan bien y que tú lo puedas escribir, por ejemplo, que puedas entender textos, documentos, porque si no, tú tienes problemas. Sí. Pero el asunto del acento, eso, si tú lo logras, está bien.
0: Solamente los franceses embroman con eso, de que quieren que le pronuncien tal cual los
2: pero
0: franceses.
2: Cuando ellos hablan español, tienen una.
0: Y lo hablan malísimo.
2: Es una cántara rodando.
0: Maestro, la gente te humillan. Si tú no estabas diciendo
2: sí,
0: con Assam, te humillan allá en Francia.
2: Sí. Entonces, cuando vienen Mapri aquí, Jones, que hablan el español, repito, parece una cántara rodando por una escalera la R, de tan mal que la pronuncian. De modo que tampoco así, ¿verdad?
3: Adelante. Mire, poeta, dos cosas.
0: Two things.
3: En este caso, dos temas. Uno de ellos es que durante, en lo que va de esta semana, ha sido también un tema de discusión y de interés, algo que se dio en el Instituto Tecnológico Federico Enríquez y Carvajal, en Barahona.
0: En Barahona.
3: Que ese instituto ha dispuesto que sus estudiantes, utilicen mochilas transparentes a partir del próximo año escolar, que va a iniciar ahora, el 24 de este mes.
2: ¿Y qué explicación?
3: Mochilas transparentes. Esto, como parte, dicen ellos, de las medidas que están tomando y adoptando para reforzar la seguridad dentro de ese plantel. En el tema, en el Instituto Tecnológico Federico Enríquez y Carvajal, en Barahona. ¿Por qué? Bueno, dice la directora de ese centro, ya se llama Daisy Alejandrina Mesa Espinosa, que esa decisión surgió por los constantes incidentes que se han dado y objetos que han encontrado ellos en las mochilas de los estudiantes. Pero, dígase arma blanca, di que hasta juca, han hablado ahí hasta de chilena, o sea, una serie de cosas, de artefactos que le han encontrado a los estudiantes en las mochilas. Entonces ahora ellos no quieren que el próximo año escolar sea un problema para ellos, para ese instituto tecnológico, el Federico Enríquez y Carvajal en Barahona, y han decidido usar o que los estudiantes utilicen mochilas transparentes para ellos poder ver qué llevan los estudiantes a las escuelas. Ahora, aquí hay un factor importante, un factor interesante, un factor a tomar en cuenta. ¿Qué? ¿Cuál? los padres de esos estudiantes. Los padres de esos estudiantes no saben lo que sus hijos llevan en sus mochilas.
2: Muchísimas veces no. ¿Eh?
3: No, pero no que muchísimas veces.
0: Maestro,
3: no, es que usted como
0: no
3: padre,
0: ser.
3: Es que un niño, un joven, un estudiante de primaria y de secundaria no se gobiernan. Se supone que están bajo la tutela de un mayor, de un adulto,
2: como premisa,
3: de un padre, de un tío, quien sea, de un adulto. Entonces, si se supone eso, se entiende de que usted tiene que estar siempre vigilante con su hijo. Se supone, cuando el hijo llega de la escuela, lo primero que usted tiene que hacer es revisar esa mochila. Cuando va a salir, revisar su mochila. Entonces, yo creo que los padres aquí tienen un papel fundamental y principal en ese tema y en esa preocupación que tiene ese Instituto Tecnológico Federico Enríquez y Carvajal en Barahona, que se han dado muchos inconvenientes porque han realizado anteriormente requisas a las mochilas de los estudiantes y encuentran cuchillo, encuentran navaja, encuentran diquejuca, encuentran hasta chilena, o sea, un sinnúmero de armas blancas que uno, óyeme, se asombra. Y han tenido, mire hasta dónde hemos llegado, mire hasta dónde ha llegado la educación dominicana, mire hasta dónde, de utilizar dizque mochilas transparentes para poder controlar el tema de la delincuencia a lo interno de las escuelas.
2: Bueno, en este caso. ¿Qué pena? Yo pusiera detector de metales. Porque hay que buscarle una solución, Bebo.
3: Y no hay en alguna... No,
2: en las escuelas debiera haber un equipo, porque cuando van pasando, que todos tengan que pasar por ahí. Abran la mochila. Así de sencillo.
3: Claro.
2: Porque realmente, Bebo, en una institución que yo una vez dirigí, fue un tipo que llevó una pistola casera. ¿Tú sabes cómo estaba hecha? Con una pistola de manguera.
3: Oye.
2: Patricia, con una pistola de manguera. Tú le podías poner una bala, Patricia. Oye, entonces, esa preocupación, eso que tú acabas de leer, eso va mucho más allá que una simple noticia. Eso es una preocupación de
0: una institución. De la realidad social que se vive en esa demarcación.
2: De sus estudiantes, claro. Y mira, en Barahona se han dado muchos casos de ese tipo de violencia.
0: Por eso muchachos tan terrible allá.
2: Muchos violentos. Yo no creo que eso sea la educación dominicana. Esa es la educación familiar, lo que tú señalaste. Sí, porque eso no es la educación dominicana. La educación dominicana en ese caso específico está tomando una medida.
3: Exacto, porque la escuela
2: preventiva
3: está preocupada.
2: Claro.
3: Por lo que está pasando. Vamos
2: y no
3: a decir.
2: Creo que sean menores, porque si es un instituto.
3: Ya no pasa. Ya no se ve que los padres van a las escuelas periódicamente.
2: Bebo, están trabajando. Ese es un problema grandísimo, Bebo. La mamá está en el trabajo, el papá está en el trabajo. Tú dices que revisen la mochila. Cuando el muchacho
3: algún
2: llega,
3: día
2: el papá
3: tiene que ir. O sea, no van, algún día tiene que haber una reunión
2: de padre, algo, pero de diario no. Entonces, cuando llega el muchacho, no está el papá, como tú dices, para revisar la mochila. O cuando sale, tampoco está. O en el camino, el amigo le pasa el cuchillo, Bebo. Es complicadísimo. Óyeme bien.
3: Bueno.
2: No, quisiera verlo simple.
3: Llegar ya a ese nivel de que los estudiantes tengan que utilizar mochilas transparentes para poder ver qué es lo que llevan.
2: Bebo.
0: Eso habla mucho de cómo vamos, de Texas, el camino que tenemos y que vamos llevando como sociedad.
2: En el estado de Texas, ¿se le permite a profesores llevar pistolas a las aulas? ¡Pistolas! Para defenderse, pero será el caso que se argumente que los estudiantes tienen derecho a ir armados también. ¿Ustedes se pueden imaginar una cosa semejante?
0: Dios meta su mano.
2: Ah, pero es que la sociedad mundial, no solamente la dominicana, está pasando por un periodo parecido a la oscura edad media, en que realmente había mucha oscuridad, en este caso conductual.
0: Yo quiero comentar esta información también, cambiando radicalmente de tema.
2: Sí, sí.
0: Las 8:20 minutos de la mañana, hoy es jueves 13 de agosto, Y estoy desde ayer viendo un titular que dice, implementarán plan piloto de calmado de tráfico en la ciudad colonial a partir de este próximo lunes, y yo le agrego, si Dios lo permite, ¿verdad? A partir de este lunes 17 de agosto se implementará el plan piloto de calmado de tráfico en la ciudad colonial mediante un esquema de control de accesos que busca limitar el tránsito de paso y priorizar un uso más ordenado del espacio urbano. La medida responde a una petición de residentes y comerciantes de la zona. De acuerdo con un comunicado, el plan piloto tiene como objetivo reducir la congestión vehicular en la zona monumental de la ciudad colonial, donde se han identificado un uso frecuente de las vías como rutas de paso por parte de conductores que buscan reducir sus tiempos de desplazamiento. Según las autoridades, esta situación genera congestión y demoras significativas durante los periodos de mayor demanda, además de conflictos entre peatones y vehículos que afectan la seguridad vial y la calidad del entorno urbano. Una vez iniciada la implementación del proyecto, las únicas excepciones contempladas serán los vehículos de emergencia y los camiones colectores de desechos. Las autoridades informaron que la medida tendrá un horario permanente y será aplicada todos los días de la semana. El plan contempla el calmado del tráfico en el polígono comprendido entre la calle Arzobispo Meriño al oeste, la calle Padre Villini al sur y la calle Las Damas al este. ¿Qué yo interpreto de acá? Que no se permitirá que se utilice esas calles como forma de evitar el taponazo, el tapón que mucha gente para buscar un atajo accede por esas vías. Entonces, penetra
2: sale de un lado y provoca el caos.
0: Entonces, los residentes de la zona colonial, los comerciantes de la zona colonial se han estado quejando por esa situación, porque ellos tienen su ruta, ¿verdad?, por la cual supuestamente deberían transitar, y utilizan entonces esas calles puntuales que acabo de señalar, la Arzobispo Meriño, la calle Padre Villini y la calle Las Damas, para buscar una forma de cómo escapar a ese tráfico que nos ahoga a todos. Eso será a partir del lunes, eso será de manera permanente, y se supone que dará respuesta a un reclamo de la gente que allí reside y la gente que tiene sus comercios allí. Ya veremos en lo adelante si esto producirá entonces las quejas de los conductores, que entienden que también tienen el derecho, ¿verdad?, porque pagan impuestos, de transitar por esa vía. Veremos cómo esto será acogido, esta medida será acogida por los afectados en este caso, porque se beneficiará una población que vive ahí, que trabaja ahí, pero el que va de paso, que quiere buscar una alternativa para llegar más rápido a su destino, entonces se verá afectado ahora con esta medida que se aplicará a partir del lunes 17 de agosto.
2: Tú sabes que yo entiendo la queja de los moradores de la ciudad colonial, porque la ciudad colonial es un sector de la capital con unas condiciones muy particulares.
0: Muy particulares.
3: La ciudad de las bolas.
2: Primero es
0: patrimonio de, David Collado.
2: Patrimonio
3: de las bolas de la humanidad. De David
2: Collado. Sí. Debe ser preservado, y el tipo de negocio que está en esa zona, pues requieren que ese ambiente esté como abierto. Muchos lugares son peatonales. Bebo le dice el lugar de las bolas, precisamente para evitar eso, que no haya estacionamiento donde no puede haber, que no haya una doble vía, que gente que se estacione en los lados. Eso lo han ido eliminando. Lo de las bolas, él lo dice con un poco de cinismo, pero realmente es una solución a la gente maleducada. Óyeme bien, para la gente maleducada, esa es una solución. Ahí en la ciudad colonial, por el sector de Santa Bárbara, se construyó un estacionamiento público que usted paga. Es bastante caro, me han dicho, pero es una solución. Se está también trabajando en el otro estacionamiento del Conde. Ojalá que se llene de estacionamiento para que usted pueda llegar a esa zona. Y sí, va a haber gente inconforme, pero ajá, ¿y qué se va a hacer? Hay que buscar soluciones.
0: Ya veremos, ya veremos. Poeta,
3: sí. En otro orden, me gustaría saber su parecer en torno a lo que dice este señor. Él se llama Julio Roldán Concepción. Usted conoce a Julio Roldán Concepción, es un alcalde o es el alcalde de Aguadilla.
0: ¿Eso es Puerto Rico?
3: Puerto Rico.
2: Puerto Rico, sí.
3: Bueno, pues Julio Roldán Concepción afirma que Carolina Mejía debe ser la próxima presidenta de la República por el cambio, dice él, que ha proporcionado a la ciudad en Santo Domingo.
0: ¿Él es dominicano?
3: No, él
0: no, yo sé, pero pregunta.
3: Él es un alcalde de Puerto Rico, pero parece ser que él...
2: Hay alguna
3: en
2: comunicación.
3: Actividades y eso, se hace en actividades de alcalde y eso.
2: Ah, bueno.
3: Con Carolina, sí. Y él señala que ha venido aquí a la República Dominicana,
0: okay.
3: Y que le ha gustado lo que ha visto en el Distrito Nacional, en este caso, y que él dice que ella tiene las cualidades para lograr ser presidenta de la República. Entonces yo le pregunto a usted, ¿cuál es su parecer de lo que dice este caballero?
2: Yo
3: si
2: estoy
3: usted cree,
2: totalmente
3: si
2: de
3: usted cree, vamos a escucharlo primero,
2: sí. Okay,
3: para ver qué es lo que él señala, el alcalde de Aguadilla, Julio Roldán Concepción, quien afirma que Carolina Mejía debe ser la próxima presidenta de la República. Podemos escuchar lo que dice
4: aquí en la UCE, en San Pedro de Macorís. Mi nombre es Julio Roldán Concepción, alcalde de la ciudad de Aguadilla. Viví 6 años aquí en la y estudié en la UCE, en San Pedro de Macorís, y vi las condiciones en el 2010, cómo estaba esta ciudad. Ahora, hoy día, estoy aquí en el Distrito Nacional, he visto el cambio maravilloso que se está dando en esta ciudad, gracias a nuestra alcaldesa Carolina Mejía, y sinceramente, saber lo que tengo que decir, ella tiene que ser la próxima presidenta de este país. Así que, hacia adelante, que te respaldamos.
3: Bueno, es una opinión Roldán. Que él tiene, como usted dice, una sí. opinión personal ahí, y yo lo puse ahí para ver qué usted piensa de eso.
2: Bueno, acuérdense que estamos hablando de opiniones.
3: Sí.
2: Las opiniones en un momento dado existen, después por los parámetros que varían, pues uno puede variar de opinión, pero yo estoy de acuerdo con él. Yo creo que la República Dominicana, aunque muchos
3: dicen,
2: que la sociedad no está preparada para tener una presidenta, pues ¿cuándo va a estar preparada? Yo me hago esa pregunta. ¿Va a haber un certificador? Mira,
3: y que ella es la primera mujer alcaldesa.
2: Y lo ha hecho bien.
3: De Santo Domingo.
2: Y lo ha hecho bien, porque va a haber mucha gente que esté inconforme, pero en promedio la opinión pública es favorable a Carolina Mejía, como para los habitantes del
0: distrito. Yo soy de las que piensa.
2: Yo creo que sí.
0: Que en el polígono, por ejemplo, la basura se recoge diario, o sea, y no solamente una vez, sino que varias veces. Sí. Hay sectores populares que forman parte del Distrito Nacional que pudiéramos ver cúmulo de basura, pero hay que también analizar que en esos sectores populares reside mucha gente con muy mala educación.
3: Ahí se recoge la basura.
0: Si quieren, o sea, ustedes,
2: siempre la
3: más que en otro lugar. Lo que pasa es que
0: si quieren,
3: recogiéndola
0: no,
3: hoy es ahora.
2: No, no.
3: A los 10 minutos.
0: Permítanme terminar, porque para allá es que voy. Por eso dije, si quieren se pueden ofender, oféndanse. Pero
2: ese es su problema.
0: Es un problema de ustedes. Pero en esos sectores populares que colindan con ese polígono central, también se hace el mismo trabajo de que los camiones recolectores de basura no solamente pasan una vez, sino 2 y hasta 3 veces. Incluso a veces uno se queja porque hacen un taponazo y están en la hora pico, y esa parte creo que debería corregirse. Pero de que hay una, digamos, una estrategia, un asunto para que se recoja la basura, eso está. Entonces, hay lugares donde que están los cúmulos de basura, pero es que la gente... Oye, no tiene la conciencia.
2: No,
0: pasa ahora mismo el camión y ahora mismo están sacando, o sea, cuando usted se levantó, se rascó las bolas, entonces ahí va.
2: Ay,
0: y la
2: Patricia.
0: Tira, y me perdonan, pero estoy hablando de gente maleducada. Entonces, a mí en lo particular, por lo menos en esa parte, porque una alcaldía tiene muchísima responsabilidad, pero por lo general, la gente la valora, la aplaude, la reconoce cuando recogen la basura. ¿Por qué salió el señor de Santo Domingo Este? ¿Cómo que se llamaba, por favor? Que
2: Manuel Jiménez.
0: Manuel Jiménez intentó hacer un buen trabajo porque trató de comprar sus propios camiones, rompió contratos que eran leoninos. Y le hicieron la vida imposible, le provocaron un caos. Y aunque él trató de llevar cultura y todo lo demás, en materia de recogida de basura, Manuel Jiménez se quemó. Pero quemado.
2: Pero fue
0: feo,
2: que lo quemaron.
0: Como usted quiera, pero claro. No la recogían. O sea, vaina era un vertedero por toda parte.
2: No se
0: incomoda que tú tengas la basura. No, que espere, pero venga acá. Entonces, a la gente le gusta que recojan la basura. Y a mí en lo particular, me parece que la gestión de la señora Carolina Mejía, por lo menos en eso, O sea, no quiero hablar de lo demás, pero en eso de recogida de la basura es eficiente.
3: Es su trabajo.
2: Añádele cómo ha rescatado parques por todas partes.
3: El alcalde de La Caleta, mi amigo Máximo Soriano, yo estoy incómodo con Máximo con relación al tema de la acera.
0: De las aceras.
3: De las aceras.
0: ¿Qué pasa ahí?
2: No, por la cuestión de un presupuesto.
3: De un presupuesto que le han dado, y yo entiendo que no se han construido las aceras que se tienen que construir. Pero está bien.
0: El dinero que se dio para eso.
3: Bueno, pero es lo que estoy diciendo. Es lo que estoy diciendo.
0: 4,000 millones de pesos fue lo que
2: se entregó. Y se entregó.
3: Pero ahí no le dieron 4,000.
0: No, no, no, pero se repartieron entre las alcaldías.
3: Fueron 40 millones.
0: Eso da para algo.
3: Pero en eso, yo estoy incómodo con él, con eso de las aceras. Ahora, en la recogida de basura,
0: ¿entiendes tú que
3: él está haciendo el trabajo?
0: Ah, pero ahí,
3: no,
0: hay que ser justo.
3: No puedo ser mezquino.
0: Claro. Bien.
3: Por ejemplo, hay un vertedero por allá, digo un vertedero, la gente,
0: un vertedero improvisado.
3: Tira basura cerca de una escuela.
0: Sí.
3: Bueno, fue una escuela que
2: hace tiempo. Tú la pusiste un día aquí,
3: esa escuela está limpia allá.
2: Está limpia allá.
3: Pero al frente, la gente tira su basura ahí, pero él siempre la recoge. Él siempre la recoge, recogiéndola en la mañana,
0: y ya
3: en la tarde hay basura de nuevo.
2: Está lleno
3: de basura. Pero eso es la gente, la educación de la gente.
0: Habrá que poner un guardia ahí para decirle que no la pueden tirar.
2: Un guardia y poner multa. Porque es con macana que se resuelven ciertas cosas.
0: Pero que hay una ley que permite que se impongan las multas.
3: ¿Tú sabes qué tengo yo en mi casa? Yo tengo un tanquecito en mi casa.
2: Hay un tanquecito. De basura.
3: De basura, que está en la puerta de en el portón de adelante, en un ladito. Y yo la basura la he hecho ahí.
2: O sea, tu fundita de basura.
3: Su fundita, exacto, la he hecho ahí.
2: Con una tapa. Exactamente.
3: Cuando llega el camión, la saco y la deposito ahí. Pero yo no voy a sacar de qué basura para ponerla en la calle. A mí no me gusta eso.
2: Es que no se debe.
3: Si usted puede ir a mi casa, usted ve funditas de basura. Funditas de basura. Y esa fundita de basura la voy echando en ese mini zafacón ahí, ese tanquecito ahí. Para cuando pase el camión, la basura.

0: Viene de allá para acá.
1: Entonces la gente, uno a veces, la gente vive, no recoge la basura, que yo, ok, está bien, porque los alcaldes están para eso, para recoger los desechos sólidos. Pero cónchale, usted como ciudadano, también ponga de su parte.
0: ¿Usted recuerda el lema que tenía Roberto Salcedo cuando fue síndico del distrito? Ajá. Dice, la ciudad más limpia
2: No es la que más se limpia,
0: sino la que menos se ensucia.
1: Claro.
0: Eso es de sencillo.
2: Así. Mira, tenemos que ir a la pausa comercial. Antes de, por favor, Jean Carlos y mi querido Robert Matos, un segundito nada más. Hay una persona que está desaparecida y sus familiares están preocupados y están pidiendo ayuda de los medios de comunicación para que si alguien logra identificarle, les llamen y que él pueda volver a su centro, a su hogar. Se trata del señor Leonel Lambertus, ahí le dicen Cucu. Él padece de Alzheimer, sabe que es una enfermedad complicada. Seguro que está desorientado.
0: Quizás
2: por ahí.
0: Quizás salió por ahí desorientado.
2: Entonces, tiene Alzheimer y se perdió por el sector Urbanización Fernández, calle 14, detrás del multicentro Churchill.
0: Dice,
2: lo ve, por favor, contactar a sus hermanos o llevarlo al destacamento de policía más cercano. Aquí hay varios números de teléfono. La gente que nos está viendo por YouTube, por favor, acceda. O más bien, los que nos escuchan por la radio, accedan a YouTube para que puedan ver la foto en este momento y el canal 3 de Aster. Mañana lo voy a poner de nuevo porque me apena mucho. 809-377-4242 es un primer número. También 829-557-3475. Y un último número, 809-917-3864.
0: Físicamente, él es una persona de tez oscura, pero tiene pelo, barba, bigote blanco.
2: Sí.
0: Por lo que veo, parece que es un hombre de una estatura mediana, una mirada como serena, un poco lejana, como una mirada ida, quizá por la condición de salud.
1: ¿Cuántos años señalaste?
0: Es una persona mayor de edad que debe estar por encima de los 70 años, quizás rondando los 80. Repito, tiene las orejas bastante grandes. Bigote, orejas bastante grandes, blanco, barba
2: blanca,
0: la mirada
2: blanca, un poco perdida,
0: patilla blanca, mirada un poco perdida, como lejana. Sí. Que cuando usted ve a ese señor por ahí, ya Patricia le leyó los teléfonos, 809-377-4242, 829-557-3475 y 809-917-3864. Ahí tienen la información.
2: Bueno, pues Dios quiera que pueda retornar al seno familiar. Claro. Sus hermanos están muy preocupados por él. Hacemos una muy breve pausa comercial, las 8:36 minutos de la mañana. Ustedes les pedimos que mantengan la sintonía. Cuando regresemos, seguimos con más contenido en La Opción de la Mañana.
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0: 8:45 de la mañana de este ya jueves 13 de agosto del año 2026.
1: Estamos ya, don William se puede
0: la paloma ahora, ya. Sí, ya estamos ya cerrando. Vamos a abrir las líneas telefónicas para ver si seguimos escuchando a la gente, que es la materia prima de este programa, La Opción de la Mañana. Ahí están los números en pantalla, 809-688-0715 y 809-682-8016. Aló, buenos días.
2: Aló, bueno. Sí, buena.
0: Sí, ¿quién habla y desde dónde?
2: Habla Miguel Ángel Castelle, cariñosamente el Indio, Villa Progreso, Veragua, Gaspar Hernández.
0: Sí, habla un poco más fuerte, hermano.
2: Miguel Ángel Castelle.
0: Ok, adelante.
2: El Indio.
0: Adelante.
2: Villa Progreso, Veragua, Gaspar Hernández.
0: Adelante, hermano.
1: De Moca.
2: Provincia de Payá.
1: Sí, señor. Sí, sí.
2: Es la capital.
1: Es Payá, correcto.
2: Ajá, porque una vez pertenecíamos a Puerto Plata.
1: Sí.
2: Y Trujillo tenía una novia moclana. Y le dijo, ¿qué tú quieres, mami? Y ella le dijo, que Moca tenga playa. Y Trujillo le puso a Gaspar Hernández, 55.5 kilómetros de playa tiene la provincia de Payá.
1: Ah, pero qué buena historia, ¿eh?
2: Sí, que tiene playa grande.
1: Sí, sí,
2: se llama
1: así,
2: que está al lado de San Juan.
1: Sí, sí.
2: Pues bien, yo estoy llamando porque ayer intenté llamar, pero no me pude comunicar después que el señor ese de la Fuerza del Pueblo dijo su opinión y dijo su promoción.
1: Sí.
2: Él habló 100% toda una mentira cuando se refirió a que aquí va a volver a ganar Leonel Fernández. Y quería decir que el único hombre que le ha hecho mucho daño a República Dominicana con el neoliberalismo que se lo inventó Margaret Thatcher y Ronald Reagan en aquella época, él quería hacer lo que le llaman un neoliberalismo aquí, entregarle todo, óigame, 8.5 millones de tareas de sea, te lo regalaron a las 10 familias millonarias, los 10 dueños de este país. La CDE, que es la, y la Corporación Dominicana de Pérdidas Estatales, todas se la regaló por Chile.
0: Eso no es tan así como tú dices. Ya Leonel Fernández en un sinnúmero de ocasiones ha explicado lo que sucedió.
1: La privatización aquella.
0: Exacto.
1: Famosa.
0: Sí. Porque es que la gente a veces como que no entiende la cosa, pero esa es su opinión.
1: Claro,
0: se
1: claro.
0: La respetamos, yo se la respeto, ese es su parecer y muy bien. Gracias.
1: En la entrevista, aunque aguanto una llamada, la entrevista que tuvimos ayer con el señor Merán fue una entrevista sumamente respetuosa, una entrevista bonita, y él expuso las opiniones de la Fuerza del Pueblo. No iba a poner de otra, porque a eso fue que él vino, ¿verdad?
0: Claro.
1: A eso fue que él vino. Usted podrá estar de acuerdo o no, pero simplemente estamos aquí en un foro para que la gente opine y se exprese. Adelante. Buenos días. Buenos días.
3: Buenos días.
1: Adelante.
3: Buenos días.
1: Sí.
3: Le habla Gapito, profesor de Pimentel.
1: Buenos días, Gapito. ¿Cómo está usted?
3: Estoy de acuerdo con lo que usted habló. Óigame bien, con la pena de muerte. Si aquí se usara eso en República Dominicana, responsablemente lo digo yo, aquí no hubiera tanta muerte porque nadie quiere que lo maten. Nadie quiere matar para que lo maten. Muchas gracias.
1: Bueno. Buenos días. Adelante, buenos días. Bueno, parece que no hay.
0: Yo estoy buscando una información aquí, poeta. Sí, sí, sí, pero dígame.
1: No. Sale en portada del periódico El Día.
0: Ajá.
1: Está aquí. Riñas por ruido, parqueos y tránsito. Yo lo mencioné un poco brevemente esta mañana. Disparan la violencia. Eso lo dice el periódico El Día. El periódico Hoy trae: conflictos sociales causa más de 70% de homicidios.
0: Okay.
1: Oye, más de 70% de homicidios, conflictos sociales, no violencia entre parejas.
0: Uh-huh.
1: Entonces, el parqueo, acá es que tú haces mi parqueo, no, pero ¡pum!
0: Pero los conflictos sociales no están involucrados la violencia entre parejas.
1: Podría ser, pero yo me quiero referir más bien a la parte abierta.
0: Ya. A un problema, una discusión.
1: Cuando tú sales, por ejemplo, a la calle,
0: sí,
1: que un parqueo, que un tipo te rozó un vehículo, que se te metió en vía contraria, que te quitó, un día voy yo, estoy estacionando, 27, casi que en Achurchi. ¿Cómo se llama esa plaza? La derecha, Plaza Central.
0: Ajá, sí, sí.
1: Ok. Yo tenía en ese momento un carro, un Cáncer, un Toyota Cáncer. Era un carro bastante grande. Sí. Y yo llego al sitio, hago una reversa para meterme. Viene una muchacha en un carro.
0: Se mete, ¿no? Sí. Se le cogió el parqueo.
1: En lo que yo estoy haciendo el giro para meterme.
0: Yo he visto mucho esa escena.
1: Se paró caminando y fue tiqui tiqui con los taquitos, la narguita paradita. Y el vigilante que estaba ahí se quedó mirándome y nada más me vio la cabeza así.
0: Así pasó recientemente en Plaza Central, que yo fui. Y un señor, vi que se iba a parquear, y en lo que él estaba dando un chin de reversa para poderse cuadrar, vino uno ahí y se metió. Yo que veo la acción, que ya casi me iba, o ya me iba, le digo al señor, tranquilo, mi don, tranquilo, venga, que yo me voy, parquéese en este, venga. Que la gente es así, sin educación. Y yo le dije así, sin educación, para que me escuchara la persona.
1: El que se metió.
0: Sí, entonces él iba saliendo, se salió y fue como que le pidió disculpa, que yo qué, pero de manera. Pero él vio, sabía, de él manera. Dijo un tigueraje.
1: Él pidió disculpa por lo que tú dijiste, como para aparentar que él no era un
0: delincuente. Sí.
1: Pero entonces, esos son los conflictos sociales, ¿verdad?
0: Claro, ahí se generan.
1: El otro, los ruidos.
0: Sí.
1: Mira, yo te digo a ti una cosa, Osiris Mora. El segundo apellido tuyo es.
0: Ramírez.
1: Y yo lo mencioné ahorita.
0: Sí.
1: Hay personas que yo los felicito que han logrado movilidad social. Vivía en una zona quizás un poco empobrecida, en un barrio marginal, en una zona de la periferia. Exacto. Mejoró socialmente y consiguió un apartamento.
0: En otra zona.
1: En una zona mejor.
0: Mejor, más elevada.
1: Pero resulta que esa persona que llegó a esa zona mejor cree que está en el callejón.
0: Sí, cree que está en el barrio todavía.
1: Sí. Sí, casualidad sí. no saca una paila y hace un guiso en el balcón.
0: Exacto. Óyeme. Y tendiendo ropa
1: en
0: los balcones.
1: Sí, y armando unos escándalos, una música alta que perturba a la gente. Señores, los conflictos, debemos educarnos.
0: Claro,
1: porque
0: claro.
1: Cada vez más esta sociedad ha ido mejorando, pero los conflictos se han ido amplificando.
0: Mire, y yo sé, ese conflicto de los ruidos. Es un conflicto y es uno de los que más se presenta.
1: Yo voy a ver cuál es el número en lo que tú estás hablando.
0: Mire, ese conflicto de los ruidos, yo me incomodo mucho, mire. Y no hay una persona que le guste más la música que a este que está hablando aquí.
1: Ya.
0: Me gusta la salsa, la música urbana, me gusta el merengue. A mí me encanta.
1: Claro.
0: Pero ¿qué pienso yo? Pero si yo quiero escuchar música a alto volumen. Usted puede escuchar una musiquita en su casa de manera moderada.
1: Claro. Ahorita, que no moleste,
0: que no moleste al otro.
1: Claro.
0: Pero si yo quiero escuchar música alta, ese musicón, ¿qué yo hago? Me voy a una discoteca.
1: Y te fajas ya bailar.
0: Me fajo ahí a escuchar música. O sea, porque ahí es que se puede escuchar.
1: Tú vas al lugar apropiado.
0: Exacto, ahí es que se puede escuchar. Eso es lo que yo hago. Pero no venir a yo de que sacar una bocina y ponerla de que ahí en la galería al frente
1: del otro
0: para incomodar al otro, porque usted dirá, pues yo estoy en mi casa. Pero señor, el respeto al derecho ajeno
1: es la paz.
0: Es la paz. No, pero respeta mi derecho. Está bien, yo voy a respetar el tuyo, pero ¿y el mío? ¿Tú no me vas a respetar a mí?
1: No, que
0: de que yo tengo que levantarme temprano al otro día para yo poder ir a trabajar, de que yo tengo que descansar. Y todavía a las 12, a la 1, a las 2 de la mañana tú dices con una música. No.
1: No, y entonces resulta, tú tienes derecho. Yo estoy en mi casa, sí, pero de la pared tuya para afuera, tú no tienes derecho a perturbar a nadie.
0: No.
1: Otra, estos anormales que le ponen a los vehículos una bocina, bajan los cristales y van por la calle con un escándalo, obviamente. Yo a veces le digo a alguien en mi casa, ojalá que tuviera quien va manejando ahí, para que tú veas cuál es el perfil de lo que va manejando.
0: Y se molestan reclamas.
1: No, tú no puedes. Yo estoy en la calle, y la calle pública. Es el argumento. En la calle de todo el mundo, entonces yo hago lo que yo quiera. Ese es uno de los problemas, que cuando se habla aquí, en la República Dominicana, de la educación, esa es. Entonces, nosotros, digo, es una opinión.
0: Sí.
1: Nos hemos dado marcha atrás en el respeto al ciudadano. Pero ese respeto no es una cuestión que debe salir de una universidad, debe salir es del hogar, y tú lo señalabas.
0: Claro.
1: De que, señores, pero papá, asuman esa responsabilidad. no le tenga miedo al hijo. A un hijo hay que dirigirlo, y cuando no quiere entender hay que sancionarlo. ¿Qué caerle a palo? No.
0: Yo soy más, yo soy respetuoso del tema de la vecindad.
1: Bueno,
0: o sea, a mí no me gusta hacer incomodar al otro. Eso a mí no me gusta.
1: Es que ¿cómo tú vives en paz con un vecino incómodo contigo? No. Que te ve casi como un enemigo. ¿Cómo tú vives en paz?
0: Bueno, pues ya hemos llegado al final espacio. Antes de eso, de despedir, oiga esta información. El gobierno del presidente estadounidense Donald Trump anunció este miércoles la conformación de un nuevo grupo de trabajo para prevenir el turismo de maternidad, y que ha revocado más de 600 visas a extranjeros a los que las autoridades relacionaron con esta práctica. Porque, oiga bien, dominicanas no podrán ir a parir a Estados Unidos con visa de paseo.
1: No, porque es que es un derecho. Se estaba aprovechando, incluso ya hace tiempo que estaban negando visa a una persona que tuviera 6 meses de embarazo en adelante. Porque a eso que iban.
0: Exacto.
1: Para que muchachos nacieran allá, y como la ley de Estados Unidos establece que tienen ciudadanía de Estados Unidos, tienen ciudadanía americana, estadounidense, todo el que nace allá, ese era el argumento, y lo aprovechaba. Ya no, que es prácticamente lo que aquí se está tratando de evitar también.
0: Exacto.
1: Con la cuestión de los haitianos.
0: Exacto.
1: Es lo que se está tratando de evitar, aunque a mucha gente le moleste, pero eso es lo que se está tratando de evitar.
0: Así mismo. Bueno, hasta aquí llegó este su programa, La Opción de la Mañana, en este jueves 13 de agosto del año 2026. Claro, no lo hemos hecho varias veces. Del año 2026. Será mañana viernes que Patricia Pérez Díaz dará inicio a este espacio, y luego este servidor estará aquí acompañándola a ella a partir de las 6 de la mañana.
1: Y Michael Miguel, que va a venir.
0: Michael Miguel.
1: Porque yo mañana no voy a...
0: Ah, bueno, si usted ya tiene
1: explicación.
0: Una explicación. Así que hasta mañana viernes, nos veremos en La Opción de la Mañana.
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0: Colombia.
1: Si eres zurdo, felicidades. Hoy 13 de agosto, Día Internacional de los Zurdos. O sea, si tú eres zurdo, celebra y arranca a beber, claro, con tu mano izquierda. ¡Qué buena 105.5! Bachata la Roca. ¡Bum!
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0: comenzamos nosotros, los bebedores, comenzamos a ensayar desde hoy jueves. Llévense de mí. ¿Quién usó esta víspera del fin de semana? Bachata la Roca.
1: Es lo que dice Papá Roca. ¡Bum! Estamos activos aquí con Emisora Telemicro 24-7, Samuel de San Beto. Ponte ahí lo más reciente de la cabra, que tú sabes. 100% activo con Papá Roca y ahí para atrás.
0: Gracias, Samuelito. Y precisamente, atención, Sajoma, mañana, patronales, en el Iguabar, Elvis Martínez. La cabra, me llevo el equipo completo de Qué Buena 105.5.

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0: Bueno, buenos días, Papá Roca. ¡Bum! Alexander Tavares de Jarabacoa, una bachata, niña bonita de Raulín.
1: ¡Dale, Alexander! ¡Dame la otra!
2: ¡Papá Roca! Comenzó el meneo ya, el jueves, que ya tú sabes lo que vamos a hacer. Ya tú sabes. Ponme una canción de los hermanos Durán, Mi Pequeño y Gran Amor. Si no está esa, ponme otra cualquiera de ellos. Que esas son para beber también.
1: De corazón, no, es que esa es la que hay hoy jueves. Un traguito cómodo, como está un amigo mío ahora debajo de una mata de mango. Dame la otra.
3: Buen día, Papá Roca, buen día. Yo de la carrera Samaná. Yo empecé temprano. Con una bachatica de Kiko Rodríguez. Un momentico contigo.
1: ¡Bum! Compré y todo. Gracias por el video, mi hermanito. Tranquilo ahí. Dame esa, fulano. Dale ahí.
4: Buenos días, Papá Roca. En sintonía con lo mejor del país, Bachata La Roca, Papá Roca, por favor, ponme uno ahí de Luisito Segura y salúdame a Jaudi, a Dani, a William, el hombre de la tuerca y la grasa, a Angeli, el más loco de todo, a Peluca, José Luis Patija, Hueso Tigre encendido en plástico local, escuchando Bachata La Roca. ¡Fuere loco, eh!
1: ¡Bum!
5: Buena, Papá Roca, ¿cómo tú estás?
1: ¡Ey,
5: Papá
1: Roca, en pila!
5: Si está ahí en la programación, ponme Dile de David La Melodía. Rompe que tú eres duro, ¡pum!
1: ¡Vamos allá! ¡Bachata La Roca! ¡Bachata La Roca!
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0: un saludo ahí a Coca, a Dariné, a Mario, a Tontón, a Ilian, a Nando, ese jaraganazo que vive haciendo nada. Y ponme la bachata ahí de Ale Bueno. Pasa cantando. Ay, la mamá mía, mírala aquí, que esa no se puede quedar. Y la esposa mía, para que no se encojone.
1: Ay, si deja a tu esposa, porque las madres apoyan a uno, pero a la esposa, hasta ahí llega, de corazón, de corazón.
0: Y la gente de Greta y Transmisión andan contigo hasta las 12.
1: ¡Bum! Dale ahí, dale picadito, Rafaelito, dame la otra.
2: Sí, hola, paparroca. Yo quiero una bachata para beber romo. Ponme una bachata de Leonardo Paniagua, la que dice el necio aquel. Dale para allá, paparroca, ¡boom!
1: Bueno, ve destapando el otro entonces, el otro litro que no está haciendo nada.
3: Buenos días, paparroca, bendiciones. Te habla Víctor Confesio desde aquí de la ciudad de La Vega. Por favor, compárselo con la canción de Raolín, que mi amigo Alberto Veloz está de cumpleaños. Con la canción del corazón de Raolín Rodríguez. Gracias, hermanito, bendiciones para todos allá.
1: Amén, igual, Alberto. Celebra en grande con bachata la...

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0: 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Buen provecho tengan todos. El Equinón del Junior, salsas y bachatas, todo el verdadero sabor tropical. En este jueves 13, estamos en agosto, pleno verano. Usted compartiendo con los tuyos, el que anda girando, buscando el regalo efectivo, moviéndose en toda esta región y más allá. A través de la aplicación Emisoras Telemicro, sintonizas Qué Buena y sigues disfrutando la esencia de la salsa y la bachata, celebrando en este agosto 12 años.
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1: En Galván, Bauruco, fallece la joven madre Arlenis Céspedes Mariano en momentos que se disponía a conectar un abanico y sufrió una descarga eléctrica. Carretera El Puerto Vallaguana en Monte Plata, el señor Eduardo Alcedo Sánchez murió mientras conducía una motocicleta e impactó con un caballo en la vía. Dos personas resultaron heridas. En La Vega, en el parqueo de una plaza comercial, murió al ser impactado por un disparo el nombrado Alfredo Marte Grullón, alias Junior. Un accidente de tránsito sufrió un joven en la mina de Yamasá. El mismo se encuentra en estado delicado de salud. En Santiago falleció el niño Noah José Tapia, de 8 años. El mismo esperaba un trasplante de corazón, pero no pudo ser posible. Distrito Municipal El Pinar, San José de Ocoa, falleció el señor Juan José Villar, alias Chelín, al ser impactado por un disparo. Las circunstancias de este hecho no se dieron a conocer. En Colombia decretan 3 días de duelo por los fallecidos en el terremoto.
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1: 12:30 de la tarde.
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105.5, estás en el Equinondo Junior en este sabroso jueves. 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

Rafi Martínez, de la nueva generación de la bachata. El chamaquito está picando, sonando. La gente ubicada ahora con estos nuevos bachateros jóvenes que le están llegando el verdadero sentimiento de la bachata. ¿Lo gozaste en el Equinón? ¿Dónde están los verdaderos éxitos de la salsa y la bachata? Donde quiera que esté el meneo, ahí está. ¡Qué buena con el Equinón!

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0: vacilando el Equirón del Junior, pero está qué buena. 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
0: Bueno, seguimos con las felicitaciones de nuestros amigos, oyentes, personalidades que siempre están disfrutando al mediodía con el Equinón. Aquí tengo todo un personaje de la radio y la televisión del Cibao, el señor Bernardo Germosén, ese mismo, el de mi show, que está felicitando al Equinón en estos 12 años. ¡Saludos, hermano!
2: Felicidades al Equinón de Junior, que está celebrando 12 años en Qué Buena, 105.5, Salsas y Bachatas. ¡Qué bueno! 12 años de música muy buena. Yo soy Bernardo Germosén. Felicidades.

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1: Barrio La Esperanza en Cotuí, un hombre perdió la vida en momentos que dos asaltantes atracaban a su nieto para quitarle un celular. El abuelo fue a impedirlo y en el forcejeo le dispararon. En Tamboril apresan al buitre y a dos haitianos adolescentes por presunta muerte de un hombre y recuperan una motocicleta. Soldados del Ejército de la República Dominicana interceptan a 76 haitianos indocumentados y ocupan varias motocicletas en Elías Piña. En Puerto Plata, próximo a la Plaza Turisol, tiroteo deja sin vida a un hombre conocido como el Cacón de 36 años, señalado como pariente de Macotoro, quien guarda prisión preventiva acusado de la muerte de una persona. Platanal de Cotuí, provincia Sánchez Ramírez, la policía apresó a supuestos sospechosos de robo en la zona. Durante operativos en distintos lugares de la provincia, María Trinidad Sánchez, ocupan presuntas sustancias narcóticas, balanzas, radios de comunicación, entre otros, y detienen a 4 personas.
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0: El Equidón, 12 años de puro sabor, agradeciendo a toda nuestra gente que se ha mantenido y mantiene la permanencia con nosotros, donde quiera que se mueven al mediodía vacilando el Equidón del Junior. Bueno, mi hermano Luis Agramonte, que anda de vacaciones en RD, está llegando a Santa Fe ahí con toda la familia, disfrutando el Equidón. Así que Luis Agramonte, su esposa, sus niñas, vacilando con nosotros, la combinación más sabrosa.
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0: Mi pana Vladimir Ángeles también llegó a vacilarse al verano. Es que los dominicanos no se pueden quedar fuera en este verano. Tienen que venir a recibir un chin de ese calor, esa alegría, esa vuelta que él está disfrutando un verano en República Dominicana. Así que a Vladimir Ángeles y su esposa también bienvenido de ser
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0: Mi gente, hoy nos vamos con el sonido de la bachata de ayer y el sonido de la bachata de hoy. Ahora, para que no me digan que yo soy loco. Sí, diga, este tipo está hablando de bachata y está poniendo otra vaina. No, chequen esto. En el sonido de la bachata de ayer, mi gente, hoy tenemos a un hombre que hizo historia con un estilo muy particular. Él es de la bomba de Senoví, Eladio Romero Santos, quien tiene unas bachatitas, pero se pegó más con un merenguito de guitarra, que le dicen el merengue de la bachata, un merenguito sabroso. Así que aquí está Eladio Romero Santos. ¿Cómo dice, maestro? Eladio Romero, hay swing ahí, hay sabor. Eladio Romero Santos en este gran final. Él tiene su bachatita.
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0: el sonido de la bachata de ayer para que la nueva generación conozca esto. Aquí está Eladio Romero Santos. Cuando la bachata no la escuchaba todo el mundo, los ricos en los cumpleaños y en las bodas ponían los temas y contrataban a este hombre, porque ese swing fuera de liga de Eladio Romero.

0: ¡Vuelta al hombre!
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0: 809-582-1057 es la conexión. ¿Con quién cerramos hoy? Está sabroso el meneo. Saludos. ¿Cómo es la vuelta? Bueno, entendimos ahí, Josque Alzarante de Semao. Ah, ok, sigo aquí. 809-582-1057. Saludos.
2: Me voy con Josque Alzarante.
0: Josque Alzarante también. Hay dos mujeres arrancando con Josque. El sonido de la bachata de hoy y el sonido de la bachata de ayer. Saludos.
3: Buenas tardes, Junior.
0: ¿Qué es lo que dice?
3: Tranquilo, quieto.
0: El plástico 2K en la casa. Cuéntame, Rubén.
3: Vamos a variar hoy. Vámonos con la bachata de ayer.
0: Con la bachata de ayer. Tiene número Eladio Romero Santos. 2-1 el meneo. Gran final del Equinón. Saludos.
3: Bueno.
0: ¿Y lo que?
3: Manco, tranquilo, quieto.
0: Qué bueno, hermano. ¿Con quién hacemos esto hoy?
3: Josque
0: Alzarante, gracias. Ahí está la número 3 para Josque Alzarante, Eladio Romero Santos. El sabor de dos generaciones diferentes, pero la misma esencia, el sentimiento de la bachata. Hola.
4: Lo que es, mi hermano Junior.
0: ¿Qué es lo que hay? ¿Está asustado?
4: No, capaz.
0: La gente de Claro en la casa. Cuéntame, Estrella.
4: Tranquilo. Un saludito para Juan Díaz, que anda por ahí.
0: Ok. ¿Con quién lo hacemos hoy?
4: Vamos a hacerlo con Josque.
0: Josque Alzarante, gracias, hermano. La número 4 para Josque Alzarante. Hay que ayudar ahí el sonido de la bachata de ayer. Pero hoy tenemos Benguito Sabroso.
5: Muchachas de Pancho van para allá.
0: ¿Cómo que dice?
5: Son 13 muchachas bonitas, de verdad. Con unos ojos que me encantan al mirar.
0: Eladio Romero Santos. ¿Cómo dice?
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0: Eladio Romero Santos, cuéntalo ahí.
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0: Sabroso el mareo ahí. ¡Hola!
6: ¡Hola, DJ Junior!
0: ¿Qué lo que?
6: Tranquilo, te ha hablado Valdo Maite González por yo Casagante y para felicitarte por tus 12 años que tú tienes.
0: Qué bueno, qué bueno. Preséntalo tú mismo ahí, mil gracias, hermano. Presenta a Josque.
6: Presentando a Josque.

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5: 2:30.
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6: 3:30.
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0: Occidente, en Asia, África, Oceanía, Europa, donde hay diferencias de hora. Buenas tardes, hola mundo. Caramba, qué placer inmenso para nosotros hoy, jueves 13 de agosto, estar con ustedes una vez más para ofrecerles todo un contenido informativo aquí, lo que es la opción de la tarde para que el país se exprese. Así que acompáñenos hasta las 7 de la noche con lo que hemos preparado para ustedes a raíz de los hechos más importantes ocurridos en la República Dominicana y parte del mundo. Como siempre, llegamos a través de las redes de emisoras del grupo Telemicro, Canal 3 de Aster, y las plataformas de YouTube, Facebook, X, Instagram y TikTok. Como siempre, la dirección técnica iniciando es de Isaac Maduro, mejor conocido como El Baby. Por ahí está Daniel Lebrón, nuestro director de cámara, Claridiana Heredia, nuestra asistente de producción. Un servidor, John Hernández, contento y bendecido por Dios, me da la oportunidad de compartir esta mesa de trabajo. Además de estar con ustedes, también estar acompañado de gente estrella, gente de corazones buenos. María de los Ángeles, por ahí está Amioris Rosario, José Antonio Peña, Rafael Lara, estaremos acompañándoles en el día de hoy. La dirección general es de don Domingo del Pilar, como siempre, nuestro director general de prensa. María, buenas tardes.
1: Buenas tardes, John. Buenas tardes, José Antonio. Buenas tardes, Ambioris. Ahí está nuestro querido Baby. También está Danielito, Claridiana. Y buenas tardes a todos ustedes. Gracias por estar con nosotros. Gracias por siempre estar ahí compartiendo nuestras opiniones y retroalimentando. Señores, ya hoy es jueves, increíble, estamos a mitad de agosto, que prácticamente inició el día de ayer, y como yo he dicho, estoy casi poniendo el arbolito. Nada, quédese ahí hasta las 7, inició la acción.
2: Saludo para todos, yo soy Ambioris Rosario y esta es la opción de la tarde para que el país se exprese. De 5 a 7, de lunes a viernes, tenemos el placer de hablar, compartir con ustedes las informaciones, tal como apuntaba John Hernández de primera, las noticias del día, nacionales e internacionales. Y como siempre, agradecido de Dios de poder compartir con este equipo formidable de buenas personas, pero sobre todo verdaderos profesionales de la comunicación, del periodismo en la República Dominicana. Gracias, bienvenidos.
3: Buenas tardes, John, María, Ambioris, buenas tardes a toda la República Dominicana. Saludo a nuestros amigos que están allá adentro, que aunque nos controlan, desde allá los queremos. Buenas tardes a toda la República Dominicana y a todo aquel dominicano que aunque no esté en nuestro territorio, que esté en cualquier parte del mundo, llegue hasta allá nuestro saludo, nuestro respeto, nuestra admiración y nuestra solidaridad con usted también. Saludo desde aquí y hasta las 7 de la noche estaremos compartiendo con ustedes muchas informaciones acontecidas en la República Dominicana y en cualquier parte del mundo. Bienvenidos a La Opción.
0: Bueno, a esta hora se encuentran las calles y avenidas del Gran Santo Domingo con un gran flujo de vehículos, así que si usted está en una de esas avenidas, cójalo con calma, cójalo con precaución, porque ciertamente hay que llegar, pero en su debido tiempo. Señor Rafael Lara, buenas tardes.
4: Saludos, muy buenas tardes, compañeros, y a toda la gente que ya está en sintonía con nosotros. Ya hoy es jueves, entrando en la recta final de esta semana de labores, prestos para desarrollar esta jornada del día de hoy.
0: La recta final ya.
4: Así es.
0: Bueno, vámonos entonces con algunos titulares para luego entrar con algunos comentarios. Así que, Baby, sube y baja.
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0: Bueno, entre los titulares que tenemos en el día de hoy, en nuestra portada de Noticias Telemicro, República Dominicana confirma expulsión de diplomáticos cubanos y dice que actúa con discreción para preservar vínculos. Asimismo, los 9 diplomáticos de Cuba deben salir del país antes del domingo 16 de agosto. Jean Alain Rodríguez solicitó llegar a un acuerdo con el Ministerio Público, dice la Procuradora General Jenny Berenice Reynoso.
6: Centro de Huracanes de los Estados Unidos en Miami vigila una onda tropical con 80% de probabilidad de convertirse en ciclón en 48 horas.
7: Abinader va a San Juan este viernes a encabezar obras educativas y otras actividades.
6: A propósito, el presidente Abinader encabeza guardia de honor ante féretro de Licho en la Casa Nacional del PRM.
7: Estados Unidos planea ejecutar ataques en tierra contra narcos junto a socios latinoamericanos.
6: Ultimátum de República Dominicana, diplomáticos de Cuba no detienen sus actividades para recordar a Fidel Castro.
7: Desde la Embajada de Cuba, tras pedido de República Dominicana para retirar a 9 miembros de la misión.
6: Extraditan a Puerto Rico a El Jamaquén, señalado como parte de una red de narcotráfico en Valle Ibe.
7: Estados Unidos señala a República Dominicana y a otros 39 países como puntos de transbordo de productos chinos.
6: Universidad Autónoma de Santo Domingo entrega a la sociedad 716 nuevos profesionales.
7: Relevo generacional es principal problema de la industria del coco, afirma ministro de Cultura.
6: Nunca es tarde. Cristian Castro se gradúa del bachillerato a los 51 años y quiere estudiar diseño industrial.
7: Diseño de moda. República Dominicana tendrá una semana de calor sofocante con temperaturas que podrían superar los 37 grados.
6: ¿Qué hará José Ignacio Paliza al salir de la presidencia del PRM?
7: Médico a prisión por presunta falsificación de documentos para registrar nacimientos de extranjeros.
6: Se registra una réplica en Colombia de magnitud 4,2 en Chocó, la zona más castigada por el terremoto del pasado lunes.
7: Escuelas de Villa Central reportan pocos incidentes, pero reclaman más vigilancia.
6: Por último, Estados Unidos deporta pandilleros, entre ellos el dominicano Miguel Andrés Veras de la banda Los Trinitarios.
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0: Para San Cristóbal.
1: Para San Cristóbal, claro.
0: Óyeme, pero ese dinero, yo quiero saber
2: la posición que incautaba
0: todos los bienes del dictador.
1: No, pero ese dinero, oiga bien, ese dinero está bien que no se lo den a ningún particular.
2: Estamos hablando yo, porque entramos
3: a la idea.
0: Pero Trujillo, que fue un hombre tan futurista e inteligente, yo no sé, serio no era un hombre sumamente inteligente que respiraba debajo del agua, se olía las cosas, pero ahí falló. Él no debió.
1: ¿En qué falló?
0: Él creía que tenía tanto poder, bueno, y lo tenía en realidad, pero pensaba que nunca se iba a ir de ahí o que nadie nunca podía llegar a quitarlo de ahí. Entonces metió todo esos cuartos, todo ese dinero en el reservas.
3: Pero la pregunta de
0: es que él tenía que dejar eso. Él tenía que dejar eso en su casa, en maleta.
1: No, María, no.
0: ¿Por qué?
1: El banco de reservas. Seguros.
4: Él también otro lado.
0: La familia. No, pero yo estoy relajando. Pero la familia no tuvo acceso a ese dinero por eso mismo. Desde que murió.
3: Los intereses.
0: Y yo me imagino que de todas maneras Trujillo llegó a sacar de aquí muchísimo dinero fuera del país.
1: No, María, pero.
0: O su familia cuando se fue.
1: Pero mira, yo estoy de acuerdo con
0: cuando
1: que
0: no lo exiliaron,
1: que no se le entregue ese dinero a particulares, sino que se identifique la suma que es y que en su momento cuando en San Cristóbal tengamos creado pero escuchen, señores, escuchen la propuesta que estoy haciendo.
0: Sí,
1: me avisan cuando vayan a escuchar. Bien. Entonces, mantengan ese dinero ahí a los amigos del Banco de Reservas.
2: ¿Cuál dinero?
1: Entonces.
0: Ah, mira, 2.3 millones Lara de dólares depositó Trujillo en 1950. 2.3 millones.
1: Hay que ver ahora cuántos
4: de dólares en ese
1: bien,
4: entonces.
1: Sí. Repito, señores. Está bien que no se le entregue ese dinero a particulares, sino que se mantenga ahí. Cuando San Cristóbal ya tenga constituido el monumento a Trujillo en San Cristóbal, a ese patronato que se cree, entonces se le asigna esos recursos para desarrollar y para habilitar las propiedades que quedaron y que van a ser
2: nuevamente
0: del Estado. Sí, no, ya. Entonces, ya, pero es lo que él dice, que está de acuerdo.
1: Inadmisible la entrega para ellos.
0: Sí, para ellos. Sí.
1: Pero si los cuartos están ahí, están. Pero ahora no se lo van a entregar a ellos.
0: Ahora dice la Suprema que los fondos provenían del erario y tenían un origen ilícito, por lo que deberían ser restituidos al Estado Dominicano como parte de la recuperación del patrimonio obtenido abusivamente durante el régimen de Trujillo.
1: Y al patronato se le entrega esos chelitos para habilitar, por ejemplo, en San Cristóbal está la Casa de Caoba, destruida.
0: Exacto.
1: Está la Mansión de Najayo, destruida. Está la Casa de Veraneo de Nigua. Asignada al CODIA y abandonada ahí. Está el cerro enajenado a el castillo del cerro a la escuela de penitenciaria. Está la toma abandonada. Todo eso formaba parte de el circuito de propiedades lujosas del fenecido. Sí, entonces ese dinero en un patronato para dar mantenimiento y que eso está, que esa propiedad esté disponible para el pueblo, para que la gente vaya a ver, a conocer y a disfrutar de eso finalmente, porque es de la población dominicana.
4: Uh-huh. Yo creo que el abandono de todas esas obras que tú estás mencionando le quita la oportunidad a los dominicanos de estudiar y conocer a fondo la historia del dictador.
3: Exactamente.
4: Yo creo que es muy buena la idea tuya, Lara.
0: Sí, yo estoy de acuerdo también.
4: Y lamentamos que las autoridades dominicanas no...
1: Hoy es jueves.
0: Tú sabes lo que pasa con eso.
4: No se interesen por eso.
0: Lo que pasa, que debería pasar con eso... Eso me es parecido a la ley que dice que las provincias que cuentan con distritos mineros, por ejemplo, la provincia Sánchez Ramírez, deben recibir el 5% de las ganancias o de lo que se otorga al Estado dominicano para provecho de la propia provincia, para invertir en la propia provincia y no se lleva a cabo, no porque la Barrick Gold, por ejemplo, no lo pague, sino porque el Estado se queda con eso y no se lo entrega al ayuntamiento o a las autoridades de la propia provincia. Entonces, eso se me parece a la propuesta que está haciendo Lara en estos momentos.
4: Hay que haber la idea de Lara de crear entonces un patronato que administre de cara a la comunidad esos recursos y que se inviertan realmente en la comunidad.
0: Mira,
4: porque lo que pasa es cuando el gobierno lo administra, lo invierte donde ellos quieran.
0: Ustedes en España, donde estaba la tumba del dictador Franco, eso producía muchísimo dinero.
4: Sí, claro.
0: Porque la gente parte del turismo, un dinero que se iba a la ciudad. Entonces nosotros tenemos ahí un paquete de monumentos, de casas, que son parte de nuestra historia.
3: Abandonadas.
0: Aquí por no ejemplo, le damos valor a absolutamente nada.
1: Por ejemplo, Gisette Bueno, en una de las entregas de Los Senderos de mi Patria.
0: Ajá, así es.
1: Ella presentó el mausoleo de Trujillo en la iglesia Nuestra Señora de la Consolación en San Cristóbal. Eso es un espacio
0: la gente ni sabe que eso existe ahí. No
1: entiende. Entonces, ¿cuántos visitantes podría recibir San Cristóbal y la parroquia Nuestra Señora de la, de la Consolación para ver la bandera, para ver el féretro, para ver el lugar donde fue
3: la
1: depositado Trujillo?
0: Es cierto.
1: No sé, la verdad.
0: ¿Cuántas escuelas enseñan eso? ¿Cuántas escuelas llevan a los muchachos ahí para decirle, mira, ahí fue que enterraron a Trujillo después que lo mataron?
1: No hay forma.
0: Los muchachos no saben.
3: Bien, señores, miren, pasando a otro tema, ha sorprendido bastante la información en el día de hoy de que el gobierno dominicano ha pedido a Cuba el retiro de unos 9 miembros de su misión diplomática y sus familiares sin decir las razones. Está pidiendo a estos 9 miembros y sus familiares que abandonen el país antes del 16 de este mes, o sea, estamos hablando entre hoy al próximo sábado. Pues ha dicho al mismo tiempo el Ministerio de Relaciones Exteriores que no va a ofrecer explicaciones sobre el caso, no dijo cuáles fueron las razones por las cuales se tomó esta decisión. Ni tampoco dijo cuáles son sus rangos, sus cargos y dentro de la embajada que han estado ocupando desde que están aquí en el país. Tampoco anunció si fue por alguna acción específica ocurrida en el pasado. Nada se sabe, sencillamente se dio esa información que dice el mismo comunicado de que no se va a argumentar nada precisamente para preservar las relaciones entre ambos países. Eso es algo que yo no entiendo. O sea, tú estás mandando a sacar a una misión de 9 diplomáticos con toda su familia, dándole un compás hasta el próximo 16 y dice miembro de la misión y dice que entonces no va a dar información precisamente para preservar las relaciones. Mire, es algo como que me choca.
2: Ayer hablaba el compañero José Antonio Peña de la diferencia en el trato de República Dominicana para las atenciones a raíz de los 2 terremotos en Venezuela, no así con el caso de Colombia. Y se hacía esa pregunta, yo también me hacía esa pregunta. ¿Qué está sucediendo con la República Dominicana y el narigoneo a que se ha prestado el gobierno de la República Dominicana ante los Estados Unidos?
3: Aunque también en ese, excúsame, aunque en eso hay que tomar en cuenta que ha sido el gobierno de Colombia que ha decidido aceptar las ayudas solo de 4 países. Eso es algo a favor.
2: El presidente de la Espriela.
0: Espriela
2: aclaró eso, John, y no, eso es otra cosa lo que él habló. Eso es para el rescate.
3: El rescate, ayuda.
2: El rescate, sí. No para las atenciones a la gente afectada. Eso es otra cosa. Son de los bombardeos periodísticos que se van a conocer. Pero nada, perdí un poquito el hilo. Pero en realidad, la República Dominicana parece que está más allá, decía yo, en una palabra muy dominicana, en el narigoneo de los Estados Unidos, porque usted lo que hace es crecer más la especulación cuando anuncia que van a sacar a esos 9 diplomáticos,
3: que no va a dar
2: ningún tipo de detalle en torno a eso. Que eso está evidenciando.
3: Especulación,
2: claro, está evidenciando que hay presiones que no son propias del gobierno para sacar a esa gente.
0: El país, la República Dominicana, necesita saber el porqué.
2: Claro.
0: Porque definitivamente
4: nosotros
0: no hay, por lo que se ve, ¿verdad? No hay o no hemos visto ninguna afrenta por parte del pueblo cubano o de sus autoridades hacia la República Dominicana. Sabemos que Cuba vive años de una crisis democrática y su pueblo está sumido ante una dictadura del régimen de los Castro, pero ha sido así por muchísimos años, por más de 50 años. Entonces, ¿por qué ahora? ¿Por qué sin ningún motivo aparente se decide sacar del país a estos 9 diplomáticos con sus familiares sin explicarle absolutamente nada al pueblo dominicano? Sabemos que la diplomacia es bastante delicada, lo sabemos. Este gobierno no ha sido fino en el trato, por ejemplo, a las autoridades chinas. Y lo digo porque en un momento determinado, el presidente de la República, al iniciar su primer gobierno, vino el embajador, chino, estuvo aquí y el presidente no lo recibió. Sin embargo, más adelante fue China quien nos envió Sinovac y quien prácticamente nos salvó cuando nos habían dejado, las marcas norteamericanas nos habían dejado enganchados con las otras vacunas ya pagadas incluso. Pero nosotros necesitamos saber qué pasó y si hay alguna presión de otros países, pues también que lo digan, porque no es que yo voy a votar a esta gente, la voy a sacar de aquí porque son cubanos y porque me da la gana decir nada. Pero señores, ya el pueblo cubano de por sí ha recibido demasiadas situaciones. Entonces, mira,
2: el solo hecho de
0: también de nosotros.
2: El solo hecho de sacar, brevemente, Antonio, solo hecho de sacar, con la premura que lo ha hecho el gobierno, al 16 de agosto deben salir del país. Deben haber cometido algo grande. A menos que no sean 9 espías que hayan descubierto las autoridades del gobierno y no quieren decirlo. Pero ¿qué van a espiar en República Dominicana, Cuba? ¿Qué van a espiar aquí? Mira, o sea, yo pienso que es una actitud degradante para en el ámbito diplomático anunciar al mundo prácticamente rompimiento con la Embajada de Cuba, porque yo sé que Cuba va a reaccionar.
4: Va a reaccionar.
2: Claro, adelante, José.
4: Claro. Mira, voy a usar un término que usó Ambiori, el narigoneo. Un término netamente campesino que usamos para dominar los bueyes. Narigoneo, dirigirlo hacia donde tú quieres. Aquí hemos dicho muchas veces, los Estados Unidos no tienen amigo a nadie en el mundo. No, tienen intereses que defienden por encima de todo el mundo.
3: Sí.
4: Entonces, si nos permiten especular, necesariamente tenemos que llegar a que ha habido un narigoneo de los norteamericanos hacia el gobierno dominicano. Esa es la especulación más lógica. Entonces, ojalá que no nos pase como aquel viejo adagio que decía, hoy se llevaron preso al barbero, pero como yo no era barbero, no me importó. Y después vinieron buscando el sastre, pero como yo no soy sastre, tampoco me importó. Y vinieron buscando el obrero, pero como yo no soy obrero, tampoco me importó. Hoy vinieron por mí, pero ya es tarde. Ojalá no nos pase eso. Nosotros somos parte de un pueblo latinoamericano que ha sido marginado históricamente desde los Estados Unidos, que se ha vilipendiado por los Estados Unidos históricamente. Entonces nosotros no somos la excepción. Podemos tener las mejores relaciones ahora, pero mañana se pueden romper. Y ojalá no nos pase eso en el futuro. Ojalá no nos pase eso en el futuro. Y ojalá, como pedía nuestro compañero, que el canciller dominicano se digne en explicarle a la sociedad dominicana por qué está sacando a los diplomáticos cubanos.
2: Bueno,
4: ¿cuál ha sido la razón? Realmente. Y ahí se terminaría la posibilidad de especular con ese tema.
1: Así es, realmente un caso digno de estudio en dos direcciones. Por ejemplo, en mi caso particular y en el de todos los que estamos aquí, somos periodistas y ciudadanos comunes, que ambas condiciones lo que nos lo que nos convoca es a solicitar información, uh-huh, al saber de las cosas públicas que se está manejando. Pero hay que recordar, como bien planteó María, lo delicado que es la diplomacia y todo lo que envuelve ello. Ahora, en materia de estrategia comunicacional, un tanto complicado. Yo sé que en el momento en que se decidió comunicar esto, yo sé que tuvieron que analizarlo. ¿Lo hacemos o no lo hacemos? Porque si lo damos a conocer sin poder darle a conocer al pueblo, valga la redundancia, la razón por la que se toma esa decisión, entonces va a generar especulación. Uh-huh. Pero por otro lado, el punto cuestionante también sería, pero si no lo damos a conocer nosotros, lo van a dar a conocer particulares. Los cubanos, y entonces ahí, no solo los cubanos, uh-huh, no, tal vez los cubanos se abstendrían. Cualquier periodista, cualquier persona, todo se filtra, todo se sabe debajo, uh-huh, de este sol. Sí, entonces, cuando esa información salga de un organismo que no es oficial, uh-huh, iba a causar más revuelo que lo que está causando ahora. De manera que, por eso yo digo, en materia de lo que significa el secretismo que llevan muchos elementos de la diplomacia y la estrategia de comunicación que en este momento choca, porque la mayoría, sobre todo de las cosas, te dice, comunica con la verdad, ¿eh? Con la verdad, pero en este caso, a usted ahora le tiene que decir al pueblo medias verdades.
0: Sí, la mitad,
1: porque
0: la verdad,
1: no conviene,
0: medias.
1: Sí, porque no conviene. Porque no conviene probablemente decirle al país y al mundo lo que está pasando exactamente en este momento. Exacto. Es bastante complicado.
2: ¿Una inquina qué es? Cuando dice, hay una inquina con fulano de tal.
4: Sí. Y como una espinita.
2: Hay una inquina de Estados Unidos con nosotros, digo, con República Dominicana. Dice, Estados Unidos señala a República Dominicana y otros 39 países como puntos de transbordo de productos chinos. O sea, sí, dice Washington, denuncia que la práctica consiste en realizar el montaje final de los productos chinos en un país diferente para que estos no sean considerados como hechos en China. O sea, es que no quieren que haya ningún tipo de vínculo con China. Estados Unidos no quiere que Dominicana tenga ningún vínculo con China. Que cierre todo lo relativo a China. Y parece ser que hay una actitud del gobierno de Estados Unidos en contra de la República Dominicana.
3: Depresión.
2: Por eso depresión. Y otro más.
0: Los 10 mil y 20 mil dólares que pusieron para poder las personas.
3: Asunto de residencia.
0: La residencia, sí. Otorgar la visa de residencia. Es para que no jodan más.
2: Claro, hay una inquina, evidentemente, contra el gobierno, no contra la República, sino contra el gobierno de la República Dominicana.
3: Miren, pasando a otro tema, señores. Parecería cuando usted toma los periódicos de los meses de julio, agosto, de los últimos 5 o 6 años, parecerían una repetición en algunas informaciones, sobre todo lo que tiene que ver con el inicio de año escolar, denuncias de amenazas, de posibilidad de que X cantidad de estudiantes pues se queden fuera de las aulas precisamente por falta de centros educativos y de aulas también, valga la redundancia. Pues esta es una información que ha dado la Asociación Dominicana de Profesores y otros sectores de que alrededor de 475 mil estudiantes es posible que queden fuera de las aulas, sin inscripción más bien, por el hecho de falta de aulas. Hoy el Ministerio de Educación de República Dominicana le salió al frente a esas declaraciones negando que existe esa posibilidad de que más de 400 mil alumnos queden fuera de las aulas al inicio del año escolar que está previsto para el próximo 24 de este mes. ¿Qué dice la institución? Señala que antes de esa fecha, o sea, antes del inicio, se podrían estar sumando unas 1.200 nuevas aulas, lo que podría entonces pues amortiguar esa cantidad y que vendría a garantizar a esos estudiantes que puedan estar iniciando formalmente el nuevo año escolar. Yo creo que la ADP, yo creo que el Ministerio de Educación tiene que revisarse, porque no puede ser que todos los años, los últimos años, tengamos que estar viendo esa incertidumbre en los padres que a la hora en punto de inscribir a sus hijos estén con esa preocupación de que si hay aula, si hay espacio, si no hay espacio. No podemos seguir con esto precisamente por algo tan simple: falta de planificación. Porque se supone que tiene que hacerse un levantamiento constante. Tan pronto se cierran los centros educativos, concluidos los años escolares, y entra ese periodo de vacaciones, se supone que cada centro tiene una autoridad, y se supone que el mismo Ministerio de Educación tiene un departamento que evalúa constantemente, que está para evaluar las condiciones en las que quedan esos centros educativos y cuáles son los tipos de trabajo o reparación que necesitan para entonces garantizar que estos estudiantes no queden fuera de las aulas. Pero más allá, la falta de centros educativos que ha estado denunciando la misma Asociación Dominicana de Profesores. ¿Qué es lo que está pasando? La falta de planificación. Y cuando uno se detiene y ve de una forma tranquila los frentes y los casos que ahora mismo tiene el Ministerio de Educación, por ejemplo, está el caso de la falta de pago de incentivos a los profesores. Ese es uno. Pero también tiene la situación que ahora mismo está en torno a lo que es la falta de aulas. Eso. Y también tiene la falta de amenaza de algunas regionales de la Asociación Dominicana de Profesores, que dicen que por las condiciones en las que se encuentran muchos de los centros no estarán abriendo el año escolar el próximo 24 de este mes. O sea, son situaciones que por falta de gerencia, por falta de planificación, se están presentando todos los años, y usted no ve que se tome en cuenta para evitar esta situación que viven los padres. Entonces, hoy se sale a desmentir esto, pero ¿qué garantía usted está dando? 1.200 aulas, nuevas aulas, podrían estar albergando 475.000 nuevos, o más bien alumnos, que de acuerdo a la Asociación Dominicana de Profesores, es la suma, es la cantidad de estudiantes que podrían quedar fuera de las aulas a la fecha de inicio del año escolar. No podemos seguir inventando tanto, no podemos seguir descuidándonos tanto y llevar esa incertidumbre no solamente a los padres, también a los mismos estudiantes, que empiezan a preocuparse, empiezan a estar con esa incertidumbre de que si me van a inscribir, si no, han argumentado que por asunto de los estudiantes de los niños haitianos. María Teresa Cabrera, que es una gran conocedora de ese sector, dice que ese no es el factor que siempre se ha venido argumentando, que la cantidad de niños, eso podría ser uno, pero ella dice que ese no es el factor principal. Entonces, ¿qué es lo que falta ante todo esto? La falta de planificación y levantamiento y acción por parte del Ministerio de Educación. Vamos a la pausa. Eduardo, súbelo.
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6: 5:30.
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1: 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Son las 5:37. 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Vámonos con la gente, señores.
2: Yo quisiera decir algo sobre el tema que usted estaba tocando, de la educación.
3: Después de la gente.
2: Sí. Para que la gente también lo comente, para que la gente también...
3: Yo soy entrometido.
2: Claro. Mire, John, usted decía en uno de los términos que utilizó que el ministerio o el ministro de educación le sale al frente a las denuncias que están haciendo en torno al inicio del año escolar. Yo soy de los dominicanos que aspiran a que tengamos el mejor inicio de año escolar el próximo 24 de agosto. ¿Por qué? Porque yo recuerdo cuando yo iba a la escuela, ropa nueva, zapato nuevo, cuaderno nuevo, mochila nueva, todo nuevo. Yo aspiraba como niño ir a ese ambiente escolar. Bueno. Algo que me ha llamado mucho la atención. Los otros días hubo una protesta de los agrónomos y yo vi las declaraciones de Tito Hernández. Dentro de mí yo dije, hay una enquidia, ¿se llama eso?
4: Enquidia.
2: Con el presidente.
3: Enquina.
2: Pero no me tocó el otro. Yo dije, me parece que hay algo extraño con el presidente por la forma directa como él se dirigió al presidente. Mi intuición, como él se dirigió esa vez, Tito Hernández, al presidente. En este caso, Juan Hernández. Juan Hernández estuvo aquí con nosotros. Es un empresario que habla de que su empresa hizo un aporte de $1.5 millones al sistema educativo dominicano.
1: Juan Valdés. Sí.
2: Hizo un aporte de $1.5 millones. Entonces yo dije, pero ¿cómo que un empresario de ese nivel es el vocero de los empleados de baja monta, vamos a decir así, o de menores ingresos del ministerio, los trabajadores administrativos del Ministerio de Educación? ¿Cómo que es la voz cantante? Y me digné a hacer averiguaciones. Hoy yo traigo muchas informaciones que quiero que el país las escuche y evalúe si realmente él tiene razón en lo que hace o si hay algo detrás de esa acción, de ese liderazgo al frente de los trabajadores más humildes del Ministerio de Educación.

0: Aló.
1: Hay que, aló.
0: Sí, diga.
1: Hay que desconocer la historia.
0: Ramón.
2: Hay problemas.
0: Sí, sí.
2: La llamada.
0: Que llame de Ramón. Ramón.
2: Muévase a otro lugar.
3: Buenas tardes, son de la tarde, John Hernández, María y los demás periodistas prestigiosos que lo acompañen.
2: Gracias, gracias.
3: Todas las tardes. Esto es el Santo Domingo Este. Pero entonces, lo que me están vendiendo a mí de una supuesta independencia no es real, porque si viene una gente de afuera y me dice lo que yo tengo que hacer en mi casa, yo no soy independiente. Porque el vecino mío no puede ir a mi casa a decirme, mira, ese mueble, quítalo de ahí, ponlo para allí.
0: Bueno, aló, buenas tardes. Buenas.
4: Buenas tardes, equipo de la opción de la tarde. Hola. María, Lara, ese equipazo, que Dios lo bendiga a todos. Me habla de aquí, de Sabana Perdida, Rafael Rodríguez, de Sabana Perdida. Lara, te apoyé mucho ahí, porque soy un fiel oyente de ustedes, y te apoyé mucho ahí con esa cuestión de la... De lo del dictador de Trujillo, el dinero que la persona esa, la familia quieren que le entreguen, eso está bien por ti, mijo. Esa opinión que tú diste ahí, eso tú hablaste por 100 años, mijo. Eso es dinero que cogerlo y invertirlo, es verdad, entre esas casas. Mire, yo estuve interno en ese colegio ahí en San Cristóbal, en el colegio de la Suiza, cuando le decían colegio de la Suiza, yo estuve interno pequeño. Yo me acuerdo todavía como ahora que yo subí ahí a la casa de Caoba y yo veía cuando estaba todos los turistas a esa casa cuando estaba entera, porque ahora está todo desgranado, ahora no hay ni quien cuide eso ahí.
2: Se llevaron todo.
4: Eso hay que invertir ese dinero allá, no entregárselo a esa gente, porque esa gente ya han gozado todo ese dinero de ese dictador. Sí. Te apoyo ahí, Lara, te apoyo mucho.
2: Positivo,
4: ahí.
2: Positivo, gracias.
4: Pasen feliz tarde todo, mío.
0: Gracias, mi hermano, por su mensaje. Lo buenas.
2: Sigan llamando.
5: Hola. Desde el Manguito, como cada tarde, reportando la sintonía. Señores, mire, ustedes recuerdan ahí donde estaba el Hotel Cervantes. Eso lo compró el Poder Judicial, lo compró. Ahí instalaron, hicieron un edificio bellísimo, lo amobló, eso fue en el pasado gobierno de Danilo Medina, lo amobló, una cosa de verdad linda. Y este gobierno inmediatamente, yo siempre pasaba por ahí cuando lo estaban construyendo, lo estaban hablando y veía, desde que este gobierno llegó, inmediatamente esos inmuebles lo sacaron de ahí. Vayan a ver dónde está ese edificio ahí abandonado, ahí está, como que el dinero no le cuesta nada, y tanto que esta gente hablan de autoridad, ¿entiende?
0: Gracias, a lo buenas. Buenas tardes, hola.
6: Buenas tardes, ¿cómo están ustedes? Alberto Quirillón.
0: Cuéntanos.
6: ¿Verdad? John, yo le iba a preguntar a ustedes, ¿cuánto ustedes tiempo tienen en la calle cuando andan en sus vehículos que no ven una onza en buenas condiciones?
7: ¿Y hay onza? ¿Hay onza?
0: Sí, ellos hay onza.
6: María, mira,
7: yo hace mucho
6: que no vi la
7: onza.
0: Sí.
6: Que de verdad, eso es increíble, ya no existe onza, ya eso no existe, ya no hay...
0: Son. Se está entrecortando,
7: ay,
0: mi amigo.
7: Se está entrecortando. Llame de nuevo. No se escucha.
2: Pero en realidad, él tiene que moverse por la ruta de la onza. Las rutas están activas y las que uno ve están en buenas condiciones. Okay. Ahora, ¿qué no me cuadra a mí? Unos autobuses que son larguísimos en medio del caos del transporte de este país.
7: Los que tienen el acordeón.
2: Sí, eso no aplica para acá.
7: En esas calles tan estrechas de la ciudad de Santo Domingo.
0: Pero lo mismo pasa
7: que es un abuso con esos camiones hasta de tres colas.
0: Así es.
7: Hay en las autopistas de las diferentes compañías, sobre todo las compañías cerveceras y de refrescos.
2: Porque mira, yo estoy casi seguro, nunca he utilizado el servicio de la onza y no he visto por dentro, pero yo estoy casi seguro, no, yo soy más pobre que, pero no,
0: rico,
2: no ando por esa ruta, pero estoy casi seguro que en ningún momento se ve lleno ese autobús, el larguísimo ese, lleno, de que una ruta, de que va, que hay que tenerlo porque esa es la capacidad de 100 o 60 pasajeros, no, entonces no, ¿para qué tener eso en el medio causando estragos?
0: Aló, buenas tardes, hola, buenas.
8: Muy buenas tardes, equipo, buenas tardes, saludos al equipo completo. Gracias. Luis Encarnación por aquí desde Sabana Perdida.
0: Hola, Luis.

0: Un saludo calurosamente al equipo de la opción de la tarde, ese equipazo. Estoy de acuerdo con Rafael Lara. Lo viene que están por ahí por discutir del dictador Trujillo. Eso a San Cristóbal es que le conviene. ¿Por qué? Porque la capital tan cerca que está San Cristóbal y el turismo que demanda San Cristóbal para uno trasladarse, yo que me ha trasladado por ahí, por esa montaña de San Cristóbal por ahí, que hay villas lindísimas por ahí con piscina. El turismo es muy, muy, muy adecuado para San Cristóbal y el país debe desarrollarse más. O sea, San Cristóbal debe desarrollarlo porque es lo más cerca que tenemos. San Cristóbal y Monte Plata, de la capital. Ya no tenemos playa, ya poca gente te oye que están aumentando ahí a Boca Chica.
1: Bueno, ahí ya no,
0: ¿entiendes? O sea que sí. San Cristóbal sería el foco, el foco del ojo para los capitaleños. Que se haga un turismo bien allá. Pasen buenas tardes por ahí.
2: Gracias. Excelente, sí, porque mira, aparte de Boca Chica, cuando tú tomas entre playas cercanas, Boca Chica, Guandolio, Caribe,
3: sí, pero hay que inversión que necesita inversión. Y a propósito, San Cristóbal hace dos años fue declarada provincia ecoturística. Sí. O sea que tiene un plus en materia legal, sí. Una ley que Franklin Rodríguez, Franklin Rodríguez, por lo menos, lamentablemente que no quiso seguir al frente, no, tal vez no.
4: Hasta lo del PRM lo iban a apoyar.
3: Tal vez no, pero
2: buenas. Se vio. Hola, buenas tardes. Hola.
5: Buenas, ¿cómo están ustedes?
2: Estamos más viejos que ayer, pero María, más joven que mañana. Cuéntanos. ¿Todo bien?
5: ¿Cómo está eso? Yo no estoy oyendo a ustedes. Y esto como que me da grima, me da miedo.
2: ¿El qué?
5: Sí, no, con el problema de las relaciones internacionales con Cuba. Mira, doña María.
4: Sí, señor.
5: Yo, por eso que yo siempre he dicho, a mí no me importa. Cuando, por eso era que Balaguer aquí en este país, hay que reconocerle, Balaguer es un hombre nacionalista, Balaguer es un hombre que era enemigo de la injerencia. Esas son cosas que dan vergüenza, señores, pero yo me pregunto,
3: compañero, ¿cómo así?
5: Tantos dominicanos que hicieron grandes profesionales en Cuba, señores.
3: De Narciso
5: y eso me tiene un poco preocupado, señores. ¿Dónde está la Cancillería que diga qué pasó? El país está en incógnita, a ver qué es lo que hay, qué pasa, cuál fue el motivo de esta ruptura de estas relaciones internacionales. Hasta el domingo dice,
3: ellos están preparando la nota.
2: Callada. Gracias, Dionisio.
3: Inventando.
2: Gracias, Dionisio.
3: Si no lo conoceremos cuando se desclasifique eso.
2: Gracias.
3: Es que el gobierno cubano aquí, va a hablar. Si
1: es que el gobierno cubano va a hablar. Tú sabes que Cuba no se va a quedar callado.
2: Claro.
3: Sí, va a decir lo que le conviene. También.
1: No, va a decir lo que es, la verdad.
2: Aló, buenas.
3: ¿Y por qué su país, Dominicana, dice la mentira y Cuba dice la verdad? ¿Por qué tiene que ser?
1: En este caso yo no he hablado de que aquí.
3: No, usted está cuestionando la posición de Cancillería Dominicana y diciendo que Cuba va a decir la verdad.
1: Cuba dice
3: le está diciendo
1: Cuba dice la verdad.
3: ¿Y República Dominicana qué dice?
1: Yo no he dicho que sea lo contrario.
3: ¿Es cubano o dominicano?
1: ¿Qué? Soy dominicano.
3: No, no más palabras, señor juez.
6: Buenas tardes. Sí, buenas. Alberto Uber de nuevo aquí, que tuve que orillarme pues, para que me puedan escuchar. Mira, le decía a usted de María que yo ando en la calle hace tiempo trabajando día a día y yo he dejado de ver onza, señores, ya no se ve onza y mucho menos una con aire.
3: No se ve.
6: Dios mío, es decir, que ahí se aplica claramente la canción de Juan Luis Guerra, que con este gobierno la guagua va en reversa, porque ya no hay guagua.
2: Bueno, ahí no, tengo que ir en auxilio de la ONSA. Yo veo autobuses de la ONSA.
7: Yo los veo. Autobuses de la ONSA.
2: Sí, o sea,
6: pero tú has visto. ¿En qué condición están?
2: Bueno, la que he visto, la he visto bien.
7: Sí, yo no, por dentro no sé.
6: Bueno, la que yo he visto.
4: Porque yo hace mucho que no veo.
2: Por dentro no sé, pero yo veo, sí.
3: Que está en el anonimato, ciertamente. Cuando estaba Radamés Jiménez ahí, usted recibía la
6: prensa. Señores, después que este gobierno ha llegado, todo en deprimento. en deprimento del pueblo, y ustedes lo saben.
3: Eso era lo que le iba a decir. Ahora,
2: yo no veo otra cosa, pero de que yo veo autobuses de la ONSA, veo
1: sí,
2: la ONSA.
1: Sí, sí, sí, sí. Yo no veo vehículos de la ONSA, ni de Libra, ni de Pilo, ni nada de eso.
6: Se puede decir, no sirve gobierno, no sirve gobierno, no sirve gobierno, no sirve gobierno. ¿Se puede decir eso con el nuevo código?
3: Sí, sí, sí, claro, sí, claro.
2: Claro.
6: No sirve gobierno, no sirve gobierno, no sirve gobierno, no sirve gobierno. Y nos vemos el 20.
2: Llamada. Sí. A dos buenas.
3: Se puede decir eso.
8: Buenas tardes, la opción de la tarde. Eddie Santana desde Barahona.
2: Cuéntenos.
8: Hermano, ¿usted sabe por qué la ONSA anda vacía? Porque este país en los últimos 6 años ha progresado demasiado. Todo el mundo tiene hasta un carrito. Hasta yo tengo uno. Buenas tardes para todos.
2: Bueno, aló, buenas tardes. Gracias. Buenas.
1: Gracias, entonces, usted está buena.
9: Sí, buenas tardes, ¿cómo están?
2: Bien,
3: bien.
9: Cuéntenos. Qué bueno, qué bueno. Un saludo a todos. Miren, señores, luego de ese éxito de los pasados Juegos Centroamericanos, que ya pasaron, pero ustedes saben que para que haya una verdadera repercusión con esa actividad pasada, es bueno y válido resaltar que los Juegos Juan Pablo Duarte en Nueva York 2026 van a ser inaugurados a partir de mañana a las 4 de la tarde. Aquí estarán más de 2,000 nuevos atletas dominicanos que se van a presentar con diferentes disciplinas, o sea, alrededor de 22 disciplinas más o menos. Tanto la diáspora como atletas de aquí mismo nos van a representar y a poner el alto el deporte y la República Dominicana.
2: Bueno, gracias.
1: O sea que el país va a seguir en juegos.
3: Sí. Pero claro. ese juego, ¿cómo se llama? En Estados Unidos, que van a hacer los juegos
7: Juan Pablo Duarte.
3: Los juegos Juan Pablo Duarte, eso, ¿cómo así? ¿Cómo se sacaron eso como debajo de la manga? Eso se ha hecho antes.
2: Sí, sí, sí.
3: O sea, de repente salimos de unos juegos centroamericanos y del Caribe exitosos y entonces nos vamos para Estados Unidos.
10: Sí,
3: no va a participar.
10: Seguimos allá.
3: No va a participar, sino va a montar unos juegos en Estados Unidos.
7: Pero, se han montado en otras ocasiones.
3: Bueno, por eso como un juego.
2: Las 5:52, hay que reportar la gente, hay que decir que la gente nos está reportando a través de nuestro canal de YouTube, La Sintonía. Mártires Gómez dice: buenas tardes para todos ustedes, mi saludo para todos, gracias Mártires. También está con nosotros Justin Abreu, Justin nos envía saludos, igualmente Walquidia, gracias igualmente a Aleida Mosquea, está con nosotros. De igual forma está reportando La Sintonía Mila Peña. Buenas tardes, bendiciones, felicidades a todos los zurdos. Hoy día 13 de agosto, Día del Zurdo.
3: Ah, pero bien.
2: Escribe por acá Mila Peña. A los zurdos, ¿quién es zurdo de ustedes?
3: No, yo soy derecho.
7: Cuídese de las mujeres zurdas. Ellas dan, mire, con esta parte aquí.
3: La zurda.
7: Sí, la zurda.
3: Ay, ay, ay.
2: Gloria Tejeda también está reportando la sintonía. Gloria desde el Bronx.
3: No, María, mi esposa.
2: La ciudad de Nueva York.
3: Es zurda.
10: Ay, ay, ay, cuídate.
2: Johnny González está con nosotros también reportando la sintonía desde el sector Capotillo en el Distrito Nacional. Ambioris Crullón igualmente con nosotros, dice él, activo desde Santo Domingo Norte. Megasur también está con nosotros. Saludos cordiales para todos ustedes desde Maimón Bonao. Igualmente, Frías Lucy nos reporta la sintonía, dice ella. John, ayer día de la juventud, el gobierno entregó 40 autobuses para facilitar la movilidad de estudiantes universitarios. Eso es algo bueno. Dai Deli dice: saludos, los medallistas tendrán mejores estilos de vida con la duplicación de incentivos, gracias al presidente Abinader. Claudia Ledesma dice, también está reportando la sintonía. Eduardo Alexis Montes de la Cruz, gracias igualmente, está con nosotros. Víctor Santana, al igual que reportando la sintonía, como siempre, la amiga Lidia Ramírez, desde Azua. Henry de la Cruz, o más bien Henry Rafael de la Rosa, está con nosotros, nos saluda. Buenaventura Báez Sánchez también está reportando la sintonía. Luis Encarnación desde Santo Domingo Norte y otros más como Cleo Salas, Alan Bracho también está desde Santo Domingo Oeste. Nancy de la Cruz nos saluda a todos, igualmente Santa Félix, son muchos, eso muchos.
10: Pero el de Buenaventura es por lo menos nieto, bisnieto.
2: Mínimo tiene que ser, aunque sea lejano.
1: Esos son oyentes en adición al país.
2: Sí, sí, sí,
1: que
2: cierto.
1: Que no escucha.
2: No, y otros desde fuera. Aló, buenas, seguimos con la gente, buenas. Gracias, señores, por reportar la sintonía a través de nuestro canal de YouTube. Buenas tardes, Eduardo. Dame la próxima.
11: Buenas. Opción de la tarde, Lanfranco, desde el barrio Villa María. Buenas tardes, María, John, Lara y demás componentes del programa.
1: Apréndete, Lanfranco, apréndete los nombres de los demás.
11: Dominicana.
1: Pues tú no puedes estar en eso todos los días, los demás componentes, María, fíjense, Lara.
11: Fíjense, vamos a hablar de las tapas invernales, esos hoyos que hay casi en la ciudad entera, que se aproximan muchas aguas, y cuando llueve, John, son más peligrosas, no se ven. Yo recuerdo, John, yo no sé si tú conoces al doctor Díaz Albas, que un hijo de él murió porque se estaba bañando, y había un hoyo de eso que no tiene tapa, y él murió, el hijo de Díaz Albas. Es decir, que nosotros esperamos que las autoridades que tienen que ver con esto, que traten de buscar una solución a esa problemática de esos hoyos que le han robado la tapa de invernal.
1: Franco,
11: dígame.
1: Anote, José Antonio Peña, Daniel Candelario, y Ambioris Rosario.
11: No, Rafael Lara.
1: No, porque te menciona Lara, María y John. Entonces,
11: okay. No, para Danielito. Saludos para el equipo entero. Para el equipo
2: como
11: Salúdame a Patricia.
3: También. A Johnny. A Johnny. A Osiris también.
1: A Osiris también. Al poeta.
2: Y a Michael. Mi hermano William Capellán. A los buenas. Seguimos con la gente, buenas tardes.
1: Esa taza yo debe ser más pequeñita. Esa taza está muy grande.
10: Buenas tardes, le escuchamos.
12: María.
10: Sí, señor.
12: Lara.
2: Hola.
12: John, ¿qué es lo que vamos a hacer?
2: ¿Con qué?
12: ¿Qué es lo que vamos a hacer con los calibradores? Oye, cada vez que yo salgo a trabajar y vengo con el corazón en la boca.
10: Sí.
12: Y esos desgraciados pasan riéndose por el lado de mí.
2: Agarre uno
12: y yo a la policía. Ni quiero la comida, me van a matar.
10: Usted sufriendo por ello y ellos felices.
2: Felices, celebrando.
10: Son increíbles, señor.
1: Aceite quemado. Quemado a la calle.
10: No, pero es verdad, uno sufre por ellos.
3: El nuevo código le tiene un regalito a esa gente que por esa imprudencia mata a la persona. Sí.
10: Yo estoy loca porque agarren el primero. Que le apliquen el nuevo código.
3: No, ojalá que no, María, porque tendría que morir una persona, pero...
10: No, sin que mueran,
1: sí. Es agarrarlo calibrando.
3: No.
10: Lo que pasa es que es un agravante.
3: No es por calibrar.
10: Es un agravante.
3: Porque los 20 años no es al que calibra, sino si usted...
10: Al que provoque el accidente.
3: Sí, si usted calibrando le provoca a la persona...
10: Es un agravante.
3: Sí,
1: pero si al que calibra le dan 20 chuchazos, lo deja de hacer.
3: Ah, sí, de prevención.
10: O le ponen una multa de 10,000 pesos.
3: Como medida preventiva.
10: No lo hace más.
3: 10,000 es muy poco.
10: ¿Verdad que sí?
3: Sí, tiene que ser más.
2: A lo buenas.
1: Y quemar el motor.
2: Buenas tardes.
1: Claro.
2: A lo buenas. Peña, ¿qué es lo que está pasando con la basura?
1: Sí, sí.
13: Yo quiero.
2: A lo buenas.
10: Vamos para que la hora.
2: Sí, diga usted.
13: Buenas tardes.
2: ¿Cómo Hola, está, Laura? Mi amor, ¿cómo tú estás?
13: John, ¿cómo estás?
2: Yo estoy feliz y contento.
13: Yo estoy bien. Ayer te extrañé.
2: Ay, sí.
1: Laura.
13: Ambiori, dime, mi amor.
1: ¿Cómo tú estás? ¿Cómo tú estás? ¿Te sientes bien?
13: Uh-huh. Yo me siento bien siempre.
1: Una pregunta, Laura. Una pregunta.
13: Dime.
1: ¿Hay guaguas de la onza?
13: ¿A dónde? ¿Por dónde yo vivo?
1: No sé, en la capital.
13: O sea, por aquí, por donde yo vivo, no. En la capital yo he visto Laura. Algunas. Antes aquí hubo un servicio, pero lo quitaron.
1: Ay,
13: que
10: quizá por el metro, pero como quiera deben tener rutas alimentadoras. De la
3: ONSA. Tengo entendido
13: sí,
3: que Colombia
13: ese plan está, que llegue hasta los Alcarrizos. El plan está, pero no todavía no lo han puesto en funcionamiento.
10: No,
13: pero
1: y en Venezuela también.
13: No está en funcionamiento. Ambiori, ¿tú sabes que hoy?
1: Hoy es día de la
13: mujer.
1: Día de la mujer.
13: Un día que a mí me gustaría que como que el gobierno, un programa que el gobierno como que relance o donde yo veía que había alguna debilidad. Y yo te decía que los operativos de migración deberían reactivarse nuevamente como estaban antes, que estaban deportando de duro. Y no sé si fue que a mí me escucharon en el programa, pero hoy yo iba a hacer una diligencia por el kilómetro 24.
1: ¿Y te agarraron?
13: Por aquí. Por Ciudad Satélite. No, pues yo soy una morena fina.
1: ¡Ah!
13: ¡Ay, mamá! Yo ando con mi cédula aquí, 100%.
1: Ay, dice, claro.
13: A mí nadie me va a cantar 28.
1: Dice, claro, perejil y camión.
13: Perejil clarito, lo digo yo, Ambiore. A mí nadie me va a cantar 28.
1: Sabe decir guagua también. Sabe decir guagua.
13: Sí, yo lo sé decir también. Yo vi el operativo de migración que estaba pautado como ahí en esa partecita. Incluso vi las camionetas como donde ellos hacen la búsqueda. Y tienen como un punto fijo para montarlos. Y pensé en ti, porque como habíamos hablado no hace ni dos semanas de ese tema, de aquí ando pensando en ti de la mañana, tú ves, Ambiore, cómo es la cosa.
1: Sí.
13: Y dije, ay, voy a llamar ahorita al programa para decir a Ambiore que migración está dura trabajando.
1: Es que ahí hay un director que trabaja, Lee Ballester.
2: Gracias, Laura. Vamos a la pausa. Súbelo, Eduardo.
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7: Gracias por mantener la sintonía con la Opción de la Tarde para que el país se exprese. Son las 6:05. Atención país, la decisión del gobierno dominicano de solicitar el retiro de 9 miembros de la misión diplomática de Cuba obedeció a que presuntamente varios de esos funcionarios realizaban labores de inteligencia en territorio nacional, aprovechando sus acreditaciones diplomáticas.
8: ¿Qué yo te dije ahorita?
7: Aprovechando sus acreditaciones diplomáticas, según altas fuentes con conocimiento directo del caso. Las fuentes explicaron que las autoridades dominicanas determinaron que algunos de los diplomáticos desarrollaban actividades vinculadas a los servicios de inteligencia y seguridad del Estado cubano, incompatibles con las funciones propias de una misión diplomática, lo que llevó al gobierno a solicitar formalmente su retiro del país. Los informes precisaron que, contrario a lo que ha trascendido en algunos círculos, los funcionarios cubanos no fueron declarados personas no gratas, figura contemplada en la Convención de Viena sobre Relaciones Diplomáticas. En este caso, explicaron, la República Dominicana optó por solicitar su retiro inmediato, mediante los canales diplomáticos, un mecanismo igualmente reconocido por el derecho internacional y que permite al Estado receptor requerir la salida de funcionarios de una misión extranjera cuando entiende que existen razones que...
9: ¿De qué te lo están acusando? Repita.
8: De espía, doble espía, exacto.
9: ¿Y sí, a quién es que ellos están espiando? ¿Aquí a la República Dominicana? ¿A quién están ellos? Aquí en la República Dominicana. ¿Y la investigación la hizo la República Dominicana?
8: No. Ay, pero no, por favor. Eso pasó como el caso sonado de Miami, el que era presidente de la Gulf and West, era Manuel Rocha, que está preso en Miami por espionaje, que es cubano, y Estados Unidos descubrió que era un espía y está preso en Miami.
10: Bueno, pues en Miami, Estados Unidos.
8: Sí.
10: Miren, decía yo que yo quería hacer un llamado sobre lo que está pasando en el sector Renacimiento del Distrito Nacional.
7: ¿Qué está pasando por ahí?
10: Yo quiero hacer el llamado a la alcaldesa Carolina Mejía. De manera sorpresiva, los camiones del ayuntamiento han dejado de asistir a la recogida de basura. Si no me equivoco, desde el pasado viernes, los camiones del ayuntamiento no se aparecen por el Renacimiento. Entonces, hay un cúmulo de basura enorme que ha ido causando preocupación a los moradores. Hoy, a mí me toca caminar todos los días de la mañana, es mi sector, y me encontré con mucha gente y la queja era constante. ¿Qué pasa? Mucha gente ha llevado la información directamente al ayuntamiento y no se le había hecho caso. Yo le prometí a algunos vecinos que hoy yo traería la información y la comentaría en nuestro programa. Y le hago el llamado a Carolina porque el cúmulo es enorme. Ojalá Daniel pueda seguir pasando imágenes, Danielito. Síguela pasando, que ha repetido dos, pero hay muchas imágenes. Hay muchas imágenes ahí que señalan y dan la claramente lo que está pasando en el sector.
11: ¿Cuántos días duran sin ir?
10: Porque regularmente
11: estamos hablando ahí de cinco o seis tanques. Estamos hablando ahí de basura.
10: Así mismo, así mismo.
11: Mira eso.
9: Y el reguero se hace ahí, Dios mío.
10: Una cantidad de basura
9: trae, en las enfermedades. Eso trae muchísimos insectos, roedores.
10: Entonces,
8: esa basura de Carolina.
9: Sí, de Carolina.
10: El nacimiento del Distrito Nacional. Está comprendido entre la avenida Rómulo Betancourt y avenida Enriquillo. En ese espacio que está ahí.
9: Oye, llegando, ¿en qué zona?
10: Sí. Llegando a la avenida Luperón.
9: Por mi casa pasaban tres veces a la semana. A veces me toca a mí, yo me quedé con el teléfono de uno de los que bota la basura, de los que están andan en el camión. Y a veces le digo yo, ¿pero qué pasa? Que ustedes no vienen. A veces se le dañan los camiones. Ya no pasan con la misma frecuencia que antes.
8: Ya
9: no
8: sé qué pasa. A resolver eso.
11: En Santo Domingo Norte, ahí en la urbanización.
10: Si lo resuelven mañana, yo traigo las imágenes. Mañana traigo las imágenes. Y hacemos el comentario aquí.
11: Yo me quedé con el teléfono de uno de los supervisores. A veces, bueno, tú estás bien, que pasaban tres veces. Es que por allá pasan una vez a la semana y a veces duran 15 días.
9: Ay, mi madre.
10: No, allá constante.
11: Y a veces yo tengo que llamar y me dicen eso mismo, que los camiones están dañados, que 80 mil cosas.
10: Allá los camiones pasan con frecuencia. No hay problema con eso. Pero últimamente no sabemos qué es lo que ha pasado. Alrededor de 5 o 6 días que no han pasado los camiones y se ha hecho un cúmulo enorme de basura. La Manolo Tavares Justo, que está próximo a donde yo vivo también, eso era increíble esta mañana. Increíble esta mañana.
11: Bueno. Las 6:10 minutos, vamos con el comentario de María de Los Ángeles.
9: Gracias, señor John.
11: Quien adorna esta cabina.
9: Mire.
8: Pero por Dios.
11: ¿Tú quieres que yo diga que sea que eres tú?
9: Mucha gente que me,
8: no va a creer
9: me, ha, que me ha escrito por el tema de lo caro que le ha llegado su factura y que han ido a quejarse a las EDES, pero que cuando le toman la reclamación, le dicen que es obligatorio pagar la factura completa. ¿Pero por qué yo tengo que pagar la factura completa?
8: Dímelo a mí.
9: ¿Por qué? Si yo acabo de poner una reclamación o vine a poner una reclamación porque me está llegando de mucho más y yo no consumí esa cantidad. Según lo que dice la ley, eso está prohibido. Las EDES nos están engañando y nosotros, como desconocemos nuestros derechos, porque este es un gobierno cuya publicidad la ha utilizado simple y llanamente para botar el dinero, para decir que el presidente va allí, que el presidente va aquí, que el presidente hace, que el presidente esto, que el presidente lo otro. No es una publicidad proactiva, informativa, que orienta a su ciudadano. Ojalá, señor Ambiori, que no sean esos 18 mil, que sean más, pero que sea una publicidad que valga la pena. Por ejemplo, a mí me encanta ver al ministro de Salud.
8: Pero es para mejorar la estrategia comunicacional del gobierno.
9: Bueno, exacto. Me encanta ver al ministro de Salud porque él, en sus redes sociales, por lo menos, como ministro y como médico, él enseña a la gente qué debe comer y qué no debe comer. El otro día vi un video del ministro también que estaba orientando sobre los péptidos, las inyecciones que se están utilizando ahora, que son para la diabetes, pero que están recomendadas para bajar de peso, como la Ozempic, la Mounjaro y otras que andan por ahí que son aún menos costosas. Pero el ministro decía, usted puede ponérselas, pero vaya a un médico, porque hay mucha gente que está comprando y poniéndose eso a lo loco sin saber cuáles son los efectos secundarios. Van y compran una inyección que muchas de ellas son hasta falsificadas, se la ponen y no saben cuáles son las consecuencias sin haberse hecho análisis, sin saber cuál es su condición orgánica en ese momento. Pero bueno, entonces la ley dice que no le pueden cobrar la factura completa, que tienen que cobrarle un promedio de las últimas tres facturas que usted pagó. Oigan bien, señores, para que conozcan sus derechos. Un promedio de las últimas tres facturas que usted pagó. Eso es lo que tienen que cobrarle. Pero, como nadie sabe ni conoce sus derechos, hay que pagar si no se la cortan. Porque esa es otra cosa. Además de que abusan cobrándole de más. Porque es verdad que ahora, en verano, uno... utiliza más energía eléctrica, gasta más energía eléctrica, pero eso puede llegar quizás a un 20%. Pero aquí hay gente que le ha llegado la factura por encima de lo que paga de un 200 y 300 y hasta 500% más, y eso no es posible. Entonces, cuando yo voy a reclamar, quieren que yo pague esa factura. No, es el promedio de las últimas tres facturas que ya yo he pagado, y poner entonces ese dinero de exceso que usted me está cobrando en exceso o que está además en la factura, esa es la cantidad de dinero que usted va a poner en investigación. Si usted en las EDES no le hacen caso, porque aquí todo el que va, no, eso está desestimado, no corresponde con la realidad, no corresponde con la verdad. Váyase entonces a Protecon. Si en Protecon le dicen lo mismo, que está desestimado, pues entonces solicite o reclame ante el Consejo de la Superintendencia de Electricidad. Todos esos pasos usted puede dar en caso de que no esté conforme con la energía que le están cobrando en este momento. Que, repito, para mí las EDES aprovechan el verano para cobrarle a uno todo lo que ellas han perdido en el año entero. 38% son las pérdidas de las EDES en este momento, 38%, y de EDE Este sobrepasa el 55%. Una cosa desastrosa lo que ha pasado. Este gobierno encontró las pérdidas de las EDES en 27% y ahora están en un 38% a nivel general, estando la de EDE Este en más de un 55%. Eso se llama ineficacia, ineficiencia. Así se llama lo que están haciendo. Y hablando de energía eléctrica, señores, yo he dicho aquí y hace ya varios meses que decía que los dominicanos, la situación de la inflación, la situación del alto costo de la vida, que incluye la comida, que incluye el colegio de los muchachos, que incluye la gasolina, incluye todo, porque ahora mismo la energía eléctrica, ahora mismo todo está por el cielo. Entonces la inflación también sigue subiendo, y yo decía que a los dominicanos se les estaba dificultando llegar a fin de mes con el salario que tiene, porque ahora, como todo está caro, tú recibes el mismo salario, entonces tú tienes que matarte en la calle buscando los chelitos, aparte de tu trabajo, hacer lo que sea para tú rendir ese dinero y pagar tus compromisos. Y yo decía que los dominicanos se estaban financiando con las tarjetas de crédito. La Superintendencia de Bancos y también la ABA nos dieron la razón. Miren, la deuda de las tarjetas de crédito en este momento superan los 129 mil millones de pesos. 129 mil millones de pesos. Y yo me reía porque había un dominicano que hizo un video, una chercha de esa en las redes sociales, y decía: por fin me siento parte de algo. Yo soy parte de esos 129 mil millones que debe tarjetas de crédito. Miles de hogares dicen que se ha convertido, que las tarjetas de crédito El creciente uso de la tarjeta de crédito se ha convertido en un mecanismo utilizado por miles de hogares para compensar la brecha existente entre los salarios, los ingresos laborales y el costo de la vida. El estudio fue presentado por la Fundación Juan Bosch, bueno, el Instituto de Investigación Socioeconómica, la Facultad de Ciencias Económicas y Sociales de la Universidad Autónoma de Santo Domingo. De acuerdo con el informe, este fenómeno ha dado lugar a un proceso de rentabilización de la insuficiencia salarial, mediante el cual las limitaciones de ingresos de una parte importante de la población terminan siendo una fuente de ganancia para el sistema financiero. Aquí los únicos que están ganando son los bancos, el sistema financiero. ¿Por qué? Porque a pesar que la superintendencia de banco, por ejemplo, tú tienes una deuda de 10 mil pesos, pero tú no puedes pagar los 10 mil pesos completos en este mes porque no te da. Entonces, tú vas y pagas 5 mil, la mitad, que es lo que pude pagar, y financias lo otro. Entonces, cuando te llega el interés de esos 5 mil, que es lo que deben cobrarte, no.
10: De los 10.
9: Te cobran el interés, el 18% de los 10, a pesar de tú haber pagado 5 mil. Uh-huh. A pesar de que está prohibido por una resolución de la superintendencia de bancos, y tú reclamas, y como quiera te lo rebotan, te lo rechazan. Entonces la superintendencia de bancos sabe esta situación y aún así lo permite. Pero si a usted le pasa eso, vaya a la superintendencia, vaya a Protecon, vaya a Proconsumidor y reclame su derecho, porque ese es el problema. Nos pasa y no, yo no voy para allá, y dejamos las cosas así, y por eso los bancos se aprovechan y siguen robándole el dinero a los dominicanos. Súbelo.
11: Las 6:20, son las 6:20 minutos, tiempo de escuchar el comentario del señor Rafael Lara.
12: Bien, gracias.
11: Líder de San Cristóbal,
10: carajo. Próximo senador.
11: Sí, dice él.
12: Senador. Empiecen a armar la colecta.
10: Cuenten conmigo.
9: 300 pesos. Mira, Lara, escúchame, déjame leerle esto a Ambiori, que cuando lo vi me acordé de él, porque ayer estábamos hablando de eso. Crece la matrícula de estudiantes haitianos.
8: Ese es mi tema.
9: Perdón. Ahí lo dejo.
12: Bien, señores, ya está sobre la mesa la posición de Cuba sobre la decisión de la Cancillería Dominicana de expulsar a creo que en total son 21, de acuerdo a lo que plantea Diario Libre. Sí, entonces, como es natural, Cuba se defiende en un comunicado que tiene colgado en la página de Relaciones Exteriores de esa nación. Y la costumbre de países con ese estilo de gobierno es que empiezan a descalificar con términos términos despectivos, pero quería mencionar el término específico que ellos, como han calificado el gobierno de la República Dominicana en relación con Estados Unidos.
10: Lacayo, le dicen.
12: Sí, más o menos por ahí, pero utiliza mucho ese. Yo recuerdo a Nicolás Maduro hablar y calificar el gobierno de la República Dominicana de lacayo, de esclavo ante las decisiones de Estados Unidos. Entonces, en esa dirección va la defensa que hace Cuba sobre la decisión que ha tomado Estados Unidos, y hace mención de lo que fue ustedes recordarán, creo que fue a finales del pasado año que se estaba organizando la Cumbre de las Américas en la República Dominicana, y que dentro del listado de los países invitados estaba excluido Cuba. Obviamente eso se debatió mucho, y como Cuba parecía inicialmente excluido, otros países se sumaron en solidaridad. Finalmente no se dio la cumbre. Por situaciones que luego explicaron, pero se explicó y se dio a conocer que la decisión de excluir a Cuba de esa cumbre no estaba en manos de la República Dominicana, aunque nuestro país iba a ser sede de esa cumbre. Entonces, rechazan de plano la posición de República Dominicana de expulsar a esos diplomáticos. Ahora bien, en este comunicado que está ahí, ellos no explican las razones reales o esa información que ya está circulando de manera extraoficial de las acciones en las que estarían ligados esos diplomáticos cubanos adscritos a la embajada cubana en República Dominicana. No explican. Vamos a ver cómo se va desarrollando esto, porque la verdad es que es otra crisis dentro de esas relaciones diplomáticas. Hoy, y cae como anillo al dedo a propósito de que Pete Hegseth, que es el secretario de Guerra de Estados Unidos, estuvo en Panamá y se ha anunciado una especie de coalición para luchar contra el narcotráfico de manera directa, en terreno.
10: Ya no
12: de manera aérea, como han estado haciendo, que eliminan lanchas, embarcaciones en diferentes aguas territoriales de cualquier nación, sino que ya van a estar ingresando directamente a tierra en determinados países. Y también hoy está ya la autorización de Colombia de que Estados Unidos va a operar en tierra militarmente en Colombia para atacar los cárteles de droga. Y en esa reunión también que sostuvo el secretario de Guerra de Estados Unidos en Panamá, no descartó una intervención militar en Cuba. Dice que las opciones están sobre la mesa, le advierte al gobierno cubano y que no descarta que en cualquier momento puedan ser intervenidos.
10: Hay que darle atención a eso, porque dijo Marco Rubio en un momento no muy lejano que por donde quiera que los cubanos abren una brechita para respirar, ellos se la tapan.
12: Sí, ciertamente. Entonces, cae un tanto coincidente, vamos a decirlo así, de que hoy se dan esas declaraciones de Pete Hegseth en Panamá y entonces se produce ese anuncio hoy en la República Dominicana.
8: Era como cojan los bueyes en el campo.
12: Sí, pero bien.
10: Por la nariz.
12: Por otro lado, señores, que es mi tema matriz. A veces, mucha gente en este país, gente que está involucrado en temas judiciales, entiende que la justicia dominicana, por su manejo, por su comportamiento, la gente empieza a creer que la justicia es como el papel que está colgado en aquel lugar más apartado del hogar, que usted lo utiliza, lo dobla y lo echa al zafacón. Y ya usted no quiere saber de ese papel y no le puede poner la mano porque contamina. Mucha gente cree, ciertamente, que la justicia dominicana es así. Caso Medusa, que tiene dentro de sus principales acusados al ex procurador Jean-Alain Rodríguez. El Ministerio Público dice que de los imputados en ese caso, que son aproximadamente 40, y que hay uno que está en España, uno de los colaboradores del Ministerio Público, pero que está fuera del país, dice que más de 20 ya han admitido la participación en los hechos que le imputa el Ministerio Público. Y ciertamente, si han admitido ya en este proceso, es porque tienen un acuerdo con el Ministerio Público. Pero si ustedes observan, y voy a mencionar declaraciones que estuve viendo hoy del ex procurador Jean-Alain Rodríguez en una entrevista que le hicieron en una emisora, donde él acude a una estrategia que es muy manida y conocida, de que cuando usted va a pelear, lo más correcto es la lucha por desacreditar al contrario, el descrédito del contrario, inhabilitarlo moralmente frente al público. Y fíjense que en esa entrevista él empieza a mencionar a la ex procuradora general de la República, doña Miriam Germán, y dice que en una ocasión previo a aquel encuentro, cuando ella se estaba evaluando para seguir como jueza de la Suprema Corte de Justicia, ella le habría visitado para pedirle un favor, para que le permita a ella seguir, para que le eligieran nueva vez luego de la evaluación y que la pudieran elegir para continuar en el puesto que tenía, dice él. Y él dice que no se exponga, señora, diciendo una serie de cosas, y luego entonces justifica aquel episodio amargo y feo que todos conocimos cuando él la atacó públicamente a Miriam Germán Brito. Pero también hace señalar una serie de cosas que dejan entrever como que habían situaciones personales también de ella hacia él, y por igual de la actual Procuradora General de la República, Jenny Berenice Reynoso. Una forma como de denostar a quienes han estado al frente de la investigación que va en su contra. Pero si ustedes se fijan, ¿qué es lo que está pasando en estos ya casi 4, casi 5 años que lleva el caso Medusa y que involucra a Jean Alain Rodríguez? Bueno, lo que persigue Jean Alain Rodríguez no es demostrar su inocencia. Lo que él persigue dentro de su estrategia, que ha aplicado todos los mecanismos y los tecnicismos legales para extender, para alargar, para descalificar, no es él demostrar que es inocente o que puede ser inocente. No, eso no es lo que él persigue. Lo que él persigue ahora es decirle, no, ya la acción penal de este caso se extinguió porque pasó del tiempo que tiene previsto o que tenía previsto el viejo código, que es con ese que se le está juzgando a él. Ya tienen que liberarme de este proceso porque ya pasó el tiempo. Ajá, pero es más fácil, Jean Alain, a propósito de que el ex procurador tiene tantos argumentos, habla tan bonito, y ya el que olvidó lo que ha pasado durante los últimos 10 años, uno empieza hasta a creer todo. Uno empieza hasta a creer porque él comunica bien, claro, y convence al que no conoce, obviamente, el pasado reciente. Entonces, es más fácil, desde mi punto de vista, enfrentar esa acusación, Jean Alain. Enfrente esa acusación y dígale al Ministerio Público, dígale a Jenny Berenice Reynoso, dígale a Camacho, no, yo soy inocente, y salga por la puerta principal del tribunal que lo acusa, pero enfrente esas 12,000 páginas, esa acusacioncita, que le enfrente y que le demuestre que es inocente. Ah, pero es más fácil usted, ay, extinción de la acción penal. Entonces, ¿qué va a pasar luego, Jean Alain? Cuando, está bien, se extinguió la acción penal, pasó el proceso, mañana usted no puede hablar de que usted es inocente, porque a usted no se le juzgó, no conocieron el fondo.
9: Nadie sabe.
12: Entonces, demuéstrele al país su gallardía, su capacidad, y demuéstrele su inocencia. Enfrente el proceso y no esté huyendo. Súbelo.
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13: 6:30.
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5: Gracias por mantener la sintonía, muchas gracias. Somos la opción de la tarde para que el país se exprese. Son las 6:37 minutos, acaba de cambiar. 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Es tiempo de escuchar al señor Ambioris Rosario y Flores.
6: El mejor. Señores, en el día de ayer hablaba con relación a la preocupación existente en una gran parte del pueblo de la República Dominicana con la gran cantidad de niños haitianos inscritos en las escuelas públicas. Me refutaban que no, que el dato, a pesar de ser del Ministerio de Educación que lo suministró, que el dato no se correspondía quizás con la verdad, y bueno, pero es el Ministerio que lo está diciendo. Y yo insistí en que ese dato pudo haber sido mayor, pero hay que circunscribirse al que suministró Educación. Y señores, qué bueno me sentí yo, qué bien me sentí al ver, escuchar a una mujer como Consuelo Despradel, que me merece todo el respeto por su credibilidad, por su temple en cuanto a opinión pública y sobre todo por su criterio propio a la hora de emitir un juicio. Y doña Consuelo, con todas sus energías, hablaba sobre la preocupación existente a raíz de esta situación de la presencia masiva de niños haitianos en las escuelas públicas. Yo traje algunas imágenes, pero no logré conversar con ella porque yo quería compartir su comentario con el que hice en el día de ayer a raíz de esta preocupación, pero no me fue posible y por tanto no lo suministro ni lo doy a conocer. Me basta con que ustedes puedan buscarlo, está ahí, doña Consuelo de Pradel, que se refiere a lo que tiene que ver con esta preocupación en República Dominicana de ocupar las aulas de las escuelas públicas, los estudiantes haitianos, los niños haitianos, en detrimento de los dominicanos. Hablaba de una señora que tiene 2 años encadenándose frente a la escuela que le corresponde porque le niegan la inscripción de su niño dominicano porque ya no hay cupo. Entonces, eso es para preocuparse lo que está sucediendo. Ustedes saben lo que es aumentar en la matrícula 2024-2025 9.8% y pasar.

0: Es un porcentaje elevadísimo por niños haitianos inscritos en detrimento de dominicanos. Yo traje unas imágenes que ojalá que Danielito la pueda difundir para que la gente que nos sigue por Aster Canal 3 y además por nuestra plataforma digital de nuestro canal de YouTube, que puedan observar de una escuela ocupada por los haitianos. Viven, cocinan y hacen todas sus cosas en esa escuela y nadie puede hacer nada porque los haitianos se han apoderado de ella. Miren, ahí está. Vamos a ver, puede darle audio.
1: Enséñame, vamos a entrar. Yo hice un vistazo ahorita, pero aquí fue que entraron, ¿verdad? Aquí es que, sí. Aquí es que ustedes duermen.
2: Oye, aquí es velador. Oye.
1: Sí. Cocinan aquí, mira, una cama ahí. Otra cama ahí, miren señora, vamos a contarla. Una cama ahí, otra cama ahí, otra cama ahí, otra cama ahí, otra cama ahí. Y mucha gente está durmiendo allá afuera. Aquí, miren, por aquí, donde yo lo encontré ahorita. Donde ellos están reunidos allá atrás. Se acuestan ahí.
0: Claro, eso es un joven que graba el video, lo suministra, para que la gente se dé cuenta de a qué punto están llegando los haitianos a ocupar una escuela, a mudarse a una escuela. A vivir en una escuela.
3: Pero yo no le echo la culpa a ellos.
0: ¿A quién te
3: echo? ¿Dónde están las autoridades de ese
4: proceso? ¿De esa escuela?
0: No, las autoridades del gobierno. Las autoridades
3: del gobierno, de lo que
0: sea. Porque no es
3: porque
0: solo.
3: La autoridad de ese centro representa el gobierno.
0: Bueno, no solo es en ese centro.
3: ¿Dónde está?
0: Es en el país. Yo creo que la responsabilidad es del gobierno central, que tiene que darle respuesta a este país de por qué ha aumentado la matrícula en 9.8% de inscripciones de niños haitianos bajo el alegato de que la educación es un derecho universal y que la salud es un derecho universal. Sí, claro que es un derecho universal, siempre que no sea en detrimento de la nacionalidad de un país, siempre que no sea que vaya en contraste con los principios de soberanía de un país. Y dejémonos de cosas, porque el problema de los haitianos aquí no es el derecho que tengan a estudiar, es el derecho de invadir la República Dominicana que le están dando los propios dominicanos cuando permiten cosas de esta naturaleza. Usted dirá, John, bueno, ¿dónde están las autoridades de esa escuela pública? Bueno, imagínese usted, ¿qué puede hacer un director en una escuela pública así? Que le caigan a machetazos, que lo maten. Bueno, él no tiene otra alternativa.
3: Se supone que hay autoridad. Se supone que hay policías, se supone que hay militares.
0: Pero se supone que hay autoridad en la frontera, se supone que hay guardia en la frontera.
3: Pero estamos centrados en ese punto.
0: Una Dirección General de Migración para que intervenga ante esa denuncia, y esa escuela debió haber sido ocupada por las autoridades
4: desalojar
0: a esos haitianos.
4: Con todo y trapo.
0: Con todo para afuera. Entonces, esa es la situación. Gracias, doña Consuelo, por hacerse eco de esa información que trajo el periódico El Nacional Digital y que me referí en el día de ayer, y que usted, de una manera elegante y muy profesional, la hizo suya también esa preocupación que tenemos a raíz de este aumento en las inscripciones de niños haitianos en las escuelas públicas del país. O sea, estamos pagando impuestos para educar a los niños haitianos y no enseñarle que Juan Pablo Duarte y los trinitarios fueron los padres de la patria. Borrar eso de las escuelas. Esto llega, señores, a un límite tal. Oigan una noticia que la conecto con la otra. Oiga esto, María. Médico a prisión por presunta falsificación de documentos para registrar nacimientos de extranjeros.
3: Le queda un minuto.
0: No, 10 minutos me dijo usted que eran todos.
3: Que te queda un minuto.
0: La jueza Francis Diloné, del primer juzgado de la instrucción de la Alta Gracia, impuso 3 meses de prisión preventiva al médico Yorkis Darío Espíritu Santo Núñez, investigado por la presunta falsificación de documentos que habrían sido utilizados para sustentar declaraciones de nacimiento de personas extranjeras, le pongo yo haitiano, como ocurridas en la República Dominicana. No solo darle prisión preventiva, este traidor a la patria que se prestó para ese tipo de cosas, deben condenarlo a hacer ese tipo de cosas. Bueno, yo tengo un comentario, pero como un poco más amplio, yo soy extremadamente respetuoso de los demás. Yo tengo un comentario, lo voy a dejar para mañana, pero sí solo le doy el titular. Hay que cuidar a la Policía Nacional en la República Dominicana, que es la garante del orden y la democracia en la República Dominicana. Sin policías no tenemos orden, y copien el ejemplo de Haití. Súbelo.

0: 6:46 minutos, tiempo de escuchar el comentario de José Antonio Peña.
1: Gracias, John. Igual que Ambiori, por respeto.
2: 10 minutos. A mí no me dieron 10, no. Me dieron como 6.
1: Yo tengo 2, pero voy a hacer uno solo. Voy a hacer uno solo. Miren,
2: es que los minutos míos fueron en dólares.
1: Pero ya, quédate ahí. Miren, en esta semana, justamente, el adorno de nosotros aquí, la flor de este grupo, trajo un comentario excelente. Sobre la situación de los salarios de los empleados administrativos del Ministerio de Educación. Es penoso escuchar que un empleado de educación gana 12,000, 13,000 pesos. Eso es penoso. Y qué bueno que hay gente que está defendiendo para que esa gente.
3: ¿Eso cuesta una gallinita de la que tú tienes?
1: Exacto. Dios. Mire, pero qué bueno que hay gente que se ha dignado en defender esos intereses. Pero a mí me llamó la atención algo, y no lo quise pasar por alto. El vocero de los empleados administrativos del Ministerio de Educación es el señor Juan Valdés. Ese señor lo tuvimos aquí como invitado, y él hablaba de que su institución, la que representaba, hizo una donación de 1,500,000 dólares al sistema educativo dominicano. Y yo me decía, y me pregunto, ¿cómo es que un empresario a ese nivel es el representante de los intereses de los empleados de menor monta en el Ministerio de Educación? ¿Quién lo escogió como el vocero? ¿Cómo es que es? ¿En qué área trabaja él? Y al escucharlo en las manifestaciones de ayer, justamente, cuando él hablaba de nosotros, digo, oye, pero en algún lado él trabaja en educación. Me digné en averiguar cuáles pueden ser las razones que lo lleven a él a ser el vocero. No quiero afirmar que estas sean las razones que lo convierta a él en vocero. Y me voy a limitar, quiero aclarar eso, para no caer en gancho. Esta no es mi opinión, es la lectura de las informaciones que pude encontrar, ya que el Internet hoy en día le permite a cualquier ciudadano ir hasta el fondo de muchas cosas. Revisé el expediente con más detalle, incluyendo la resolución oficial de la Dirección General de Contrataciones Públicas, DGCP, y las informaciones del propio INAFOCAN. El caso es bastante más interesante de lo que parecía. ¿Qué ocurrió con los 590 millones de pesos? El contrato fue entre INAFOCAN y Valdés Professional Training System, SRL, PTS, empresa cuyo gerente era Juan Omar Valdés Durán. El contrato por 598 millones de pesos fue firmado el 21 de septiembre del año 2022 para ejecutar el programa Bachilleres Bilingües Productivos. El procedimiento utilizado fue excepción por proveedor único. Ese es precisamente uno de los aspectos que posteriormente fue cuestionado. ¿Quién adjudicó el contrato? La cronología oficial y periodística permite reconstruirlo así. Saturnino Silva Jorge era director ejecutivo de INAFOCAN. El proceso fue impulsado durante su administración. El 15 de septiembre del 2022, la encargada de compras y contrataciones notificó la adjudicación a PTS. El 21 de septiembre, Silva Jorge y Juan Omar Valdés, en representación de PTS, firmaron el contrato. Posteriormente, el contrato fue enviado a la Contraloría General de la República para su registro. La Contraloría no lo registró y se inició una investigación sobre el procedimiento. ¿Qué encontró el gobierno? Aquí está la parte más interesante. El nuevo director de INAFOCAN, Francisco Ramírez, designado mediante el decreto 633-22, asumió el cargo el 31 de octubre del 2022 y ordenó revisar el proyecto. INAFOCAN sostuvo que encontró, entre otras cosas, el programa no estaba contemplado en el plan operativo anual del año 2022. Se había hecho una modificación presupuestaria para destinar 598 millones equivalentes al 94% de los fondos destinados a formación continua. Se cuestionó la utilización del procedimiento de proveedor único. La institución dijo que no encontró evidencias suficientes de que el programa se estuviera ejecutando conforme al contrato. Finalmente, INAFOCAN rescindió el contrato el 11 de enero del 2023. Además, la Dirección General de Compras de Contrataciones Públicas posteriormente calificó las irregularidades del procedimiento como graves y realizó una investigación de oficio. ¿Qué hizo Juan Valdés? Esto también es importante para entender su relación con el gobierno. Valdés no se quedó pasivo ante la cancelación. Su empresa presentó recursos administrativos y judiciales para defender el contrato. La resolución oficial de la Dirección General de Compras Públicas muestra que en enero del 2023, Juan Omar Valdés Durán, como gerente de PTS, respondió formalmente a la investigación de oficio de contrataciones públicas y cuestionó la actuación de la DGCP. Posteriormente, PTS acudió al Tribunal Superior Administrativo, TSA. El tribunal rechazó las pretensiones de la empresa en distintos procesos relacionados con el contrato. En el 2025, el director de Contrataciones Públicas, Carlos Pimentel, volvió a aclarar públicamente que el Tribunal Superior Administrativo no había fallado a favor de Valdés. El recurso relacionado con el contrato fue declarado inadmisible y el contrato no llegó a tener validez por falta de registro. Entonces, ¿qué relación tuvo Valdés con el gobierno de Abinader? La documentación permite establecer algo bastante concreto. No encontré evidencia de que Juan Valdés fuera funcionario del gobierno de Luis Abinader, ni de que fuera dirigente del PRM, pero sí tuvo una relación económica y contractual muy importante con una institución del gobierno. Gobierno de Abinader, INAFOCAN, contrato por 598 millones, Valdés Professional Training System, Juan Omar Valdés como gerente. Y esa relación terminó en un conflicto entre las empresas de Valdés y varias instituciones estatales, incluyendo INAFOCAN, Contraloría y la Dirección de Contrataciones Públicas. Un dato que cambia bastante la interpretación: el propio INAFOCAN, en una comunicación oficial de febrero del 2022, identificaba a Juan Valdés como empresario y empleado de la Asociación Dominicana de Profesores y describía a PTS como una empresa de su propiedad. También criticaba que la ADP estuviera defendiendo el proyecto. Por tanto, hay una secuencia que vale la pena tener presente. Empresario educativo, relación contractual de 598 millones con INAFOCAN, contrato cuestionado, rescisión, litigio contra instituciones del Estado. Posteriormente, Juan Valdés adquiere mayor protagonismo como dirigente vocero de sectores educativos. Yo quiero pedirle al gobierno que le garantice a los niños de la República Dominicana un inicio de año escolar como los dominicanos se lo merecen y que tiene que enfrentar a quien sea, resolver las situaciones que tenga que resolver, pero garantizarle a los niños dominicanos su derecho a asistir a un año escolar ejemplar. Súbelo.
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7: 7:30.
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